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0: ¿Qué tal, amigos? ¿Cómo están? Muy, pero muy buenos días. Bienvenidos a nuestra programación de En Buenas Manos, aquí por la 89.1 FM, Radio Concierto. Un fraternal abrazo, qué alegría poder compartir esta nueva jornada, el inicio de hoy, 6 de julio, 2026. Año A, Cacua, entero, Betea, Pemona. Y antes ya está yendo basa, y antes ya está yendo... Ya me acompaña, amigo, día ponaiteco, semana. Ojalá que sea sin lluvia, ¿verdad? Porque fue una semana pasada muy, muy mojada y con mucha humedad. Hemos pasado justamente varios días, inclusive el piso. Bueno, era una desesperación, en verdad. Día histórico para el Paraguay. Vivimos una jornada de mucha tensión, pero contento y feliz por la selección paraguaya de fútbol, lo que ha desarrollado, lo que ha dejado en el Mundial ante Francia. Paraguay cayó como un gigante y se ha agigantado a nivel mundial. Poco se habla del triunfo de Francia. Sí se hubo, o se habló del coraje. Se habló de la calidad futbolística. Se habla de un Paraguay que queremos que se hable. Paraguay con garra, un Paraguay con coraje, un Paraguay que no se achica. Una selección que se mantuvo. Un Paraguay con su selección que ha demostrado pero una tremenda capacidad. Y nos llena de orgullo y una tremenda satisfacción lo que ha dejado la selección paraguaya como imagen. Y eso juega mucho como nación, como país, ¿verdad? Entonces, estamos más que felices por lo que fue el sábado. No hay nada que reprochar, más bien nos ponemos muy contentos lo que dejaron los muchachos. Y es la hora donde viene arribando la selección paraguaya. Es lo que estamos teniendo. Hay personas que están allí alrededor del aeropuerto Silvio Pettirossi desde las 2 de la mañana. Otro las 3, niños, jóvenes, fanáticos de la selección paraguaya de fútbol que prácticamente están a estas horas en la capital, donde ya llegó el avión que transporta a nuestros jugadores, al plantel técnico. Está el presidente de la República también en ese sector para darle la bienvenida, para darle esa recepción a este equipo que ha demostrado muchísimo, en serio. Ha demostrado la garra guaraní, esa raza nuestra, y que dejamos todo en la cancha, con toda honestidad. Nosotros más que podemos decir gracias a la Albirroja, gracias a cada uno de estos jugadores que pusieron más de lo que tuvimos en los últimos años, ¿verdad? Entonces nos llenó, estamos inflados, el pecho inflado de esa actitud que pusieron. Así es que gracias, muchachos, gracias, Albirroja, y ojalá que esto se mantenga, ojalá que esta... este espíritu, ese patriotismo que vemos en las calles, ¿verdad? Digo, la bandera paraguaya, la bandera tricolor, es demasiado hermoso ver nuestra bandera flamear por todos los sectores de esta patria chica, tanto nuestras ciudades, nuestro departamento, verle a la gente con la bandera por sus vehículos. Ojalá que esa chispa no se apague, porque eso es lo que queremos, y queremos en todos los estamentos, ¿verdad?, Que nos sacudamos y que demostremos justamente esa, ¿cómo podemos decir?, esa pasión por nuestro país, y en, no solamente en el fútbol, ¿verdad?, sino que en todos los quehaceres a diario. Y es la hora donde, reitero, arribó el avión que trae a la hinchada, toda una multitud que se ha agolpado en el aeropuerto Silvio Pettirossi o en las adyacencias. Inclusive ya se montó un escenario y hasta el presidente de la República está allí en ese sector para recibir justamente a la selección paraguaya de fútbol. El compañero Wilson Andrés Martínez está en los controles técnicos. Lucía Margarita Villamayor, ¿cómo le va? Buen día.
1: ¿Qué tal? ¿Cómo están? Es un afectuoso saludo a los oyentes de nuestra Mañana en Buenas Manos, a Wilson, los compañeros móviles, a la gente que nos escucha diario a través de www.radioconcierto.com.py, a los que están por nuestra señal de aire, la 89.1 FM, muy pero muy buenos días, Mateo.
0: Espectacular, Lucía, de
1: primera. Empiezan a bajar los muchachos, ¿no?
0: Sí, empiezan a
1: bajar. Empiezan a bajar el avión. Un vuelo que llegó con retraso, prácticamente más de 4 horas de retraso con relación al horario inicial que estaba marcado por las condiciones del tiempo en la localidad de origen, o sea, de donde tenía que salir el vuelo.
0: ¿O que hoy vamos a tocar de Lucía?
1: Tormentas que están teniendo, ya desde ayer, de hecho, que hay uno de los partidos que se jugó un poco más tarde debido a situaciones de tormenta en esa zona, ¿verdad? Y finalmente están llegando a esta hora. Algo sea que me gusta más que hayan llegado a esta hora, ¿verdad? Porque en el sentido de que las 2 de la mañana tal vez a muchos les va a costar y ahora ellos, por ejemplo, van a hacer un recorrido. Me imagino que la gente se va a sumar a su recepción en todo el trayecto ya por el horario que favorece un poco más, ¿verdad? Están llegando.
0: Se habló más, Lucía, de Paraguay que el triunfo de Francia, en el mundo.
1: Me parece que los partidos, o sea, la actitud que puso esta selección contra Alemania y contra Francia son los que tenemos que efectivamente destacar. Es cierto, en el último partido no se dio resultado y hasta parece que si nos animábamos un poco más hubiese sido otra cosa, ¿verdad? Pero ya está.
0: Pero, termina. Ya pillá, Lucía, que no embulearon. Realmente, la FIFA tiene muchas cosas que mejorar. Y el presidente de la CONMEBOL, un gran carruaje.
1: ¿Me querés escuchar al presidente de la República a esta hora?
0: A ver, vamos, chamo, Will.
1: Sí, tenemos allí. Me pasa el controlador.
0: Vamos a ver qué dice el presidente.
2: Y con una emoción tremenda, con unos nervios terribles, pero realmente con un orgullo. Esa defensa intranqueable, cada vez que un francés quería agarrar la pelota, había 3-4 paraguayos rodeándole. No había forma, si no se cobraba ese penal, que obviamente eso podemos dejarla a los analistas deportivos que debatan si realmente era para cobrar penal o no, pero si no se cobraba ese penal no nos iban a meter un gol, íbamos a ir probablemente a la larga, íbamos a ir a terminar los 120 minutos y Orlando Gil iba a atajar de vuelta en la tanda de penales. Así que bueno, nos queda, pero ahora nos queda el gran desafío de apoyarle a la selección de vuelta del día 1, empieza a correr. Ahora tenemos en 2 años la Copa América, después tenemos las Olimpiadas en el 2028 y por supuesto aquí en Paraguay se va a jugar uno de los partidos inaugurales de la Copa del Mundo FIFA 2030. Así que bueno, prepararse para eso. Así que... Por el momento no, obvio, va a ser un día duro hoy. Pero yo te iba a decir una cosa. Va a ser un día duro, vamos a tener un poquito de sueño, pero yo creo que nadie nos va a sacar la satisfacción de haber dicho, nos fuimos a esperarle. No, obviamente, vamos a pedirle a la gente, che, tengan un poco de tolerancia con los trabajadores, claro que sí. No, pero espectacular, realmente le agradezco a todos que hayan venido, yo sé que es un esfuerzo enorme, pero realmente una emoción venía a recibir hoy a la selección acá.
3: Gracias.
2: Muchas gracias.
0: Ahí está, el presidente de la República.
1: Quería oye, me votaron mi taza.
0: No, y decíamos, Lucía, que agigantado deja al Paraguay, ¿verdad? Sí, hablando el presidente.
2: Yo siempre le apoyé a la albirroja, a la selección, en las buenas y en las malas. Estuve ahí. Me fui a las Olimpiadas en París, que nos fue también bastante mal. Habíamos perdido 4-0 contra Japón. Así que, la verdad que...

0: tuve la buena, la mala. Me fui al primer partido de Alfaro en Montevideo, vi el partido cuando Paraguay le empató a Uruguay, y bueno, a partir de ahí siempre los resultados se dieron a favor, y bueno, así es el fútbol, a veces le dan. Me fui con muchísima emoción al partido inaugural y sufrí muchísimo ese partido, pero bueno, estaba ya lo que estaba planeado, y bueno, después a partir de ahí.
1: Bueno, ahí está.
2: Está contando los partidos, lo sí. Que fue. En realidad, que después que lo vio contra Estados Unidos, muchos ya le dijeron, o sea, que no te va. Peor que pagaron campana.
1: Pero bueno, en verdad, Lucía, esta selección nos llena de orgullo, nos llena de una tremenda satisfacción. Yo estoy muy feliz, nada de reprochar.
2: Nos ha despertado emociones sí. Que hace rato no vivíamos.
1: Y encendió la chispa de la pasión albirroja, de llevar en alto al Paraguay. Y se imagina Christopher Diverri o Daci, algo por el estilo, era un campeón del 98, dijo de que Francia le iba a dar una paliza
2: a Paraguay. Eso no es previo.
1: Sí. Dijo, le da una paliza a Paraguay. No,
2: así es el que le dice, Chile, a ver, le termina diciendo después, nosotros antes jugábamos contra Francia, ahora vamos a jugar contra africanos. Porque viste que la selección de Francia está prácticamente compuesta por mucha gente que es hijo de migrantes africanos. Bueno.
1: Pero qué grande, che. Era toda una pelota, Lucía, en los últimos meses, los preparativos, el antes, el después, y este ya es el después. ¿Y cómo terminó Inglaterra-México?
2: 3-2 terminó, partidazo fue sobre final. Eso.
1: ¿Quién ganó?
2: Inglaterra.
1: ¿Le dejó a México también?
2: Le dejó a México, eliminó a México en su casa prácticamente, ¿verdad? Porque se jugó en México ese partido.
1: ¿No aguantó México entonces?
2: No le aguantó, de hecho estaba perdiendo 2-0, después prácticamente se emparejó y terminó perdiendo 3-2.
1: Bajo un poquito más, qué triste lo de Brasil, para ellos sí es una catástrofe.
2: Pero qué lindo lo de Noruega. ¿Qué crees que te diga?
1: Roboy, te metimos, Lucía. ¿Verdad?
2: El androide. Vos sabés que...
1: Qué loco.
2: Fue un partido. Brasil tuvo muchas ocasiones previo al primer gol de Noruega. Impresionante cómo estaba atacando, cómo estaba llegando. Y el arquero hizo un partidón. Las que sacó el arquero de Noruega.
1: De Noruega.
2: Y después viene Noruega y marca con tanta simpleza los goles. Terminó siendo 2-1. ¿Verdad? Porque ya sobre el final con un... penal de Neymar terminó descontando. Pero Noruega hizo un partido. ¿No? Y a eso hay que sumarle el post partido porque la celebración que ellos tienen... es un show aparte. Tambores y de las remadas. Qué lindo.
1: Le gana a Francia. Francia va a jugar contra Marruecos, ¿verdad?
2: Sí, Noruega va a jugar contra Inglaterra.
1: Pero impresionante. Pero ese tipo ni uno corre ya.
2: Ni no le hace.
1: Ese Haaland.
2: No le hace mucha falta.
1: Esa clase,
2: es como esa clase 9 lo que a nosotros nos falta. Bueno, yo le decía la montaña de cabello y la otra vez.
1: Qué loco, o sea. Sí,
2: ese es el prototipo de delantero que efectivamente le falta a nuestro país. No solamente a nuestra selección, a nuestros clubes también.
1: Sí.
2: Qué pucha lo que decía.
1: Pero espectacular. El testazo que clavó y era inatajable. Y luego con cómo... Yo creo que cuestiono a veces por qué no le taponan a gente que tienen pelota. Nosotros no acostumbrábamos, ¿verdad? El fútbol era así, ¿verdad? Tenés que taponar, tenés que tapar, no darle espacio.
2: Y eso es lo que mostramos el sábado.
1: ¿Verdad?
2: Después de mucho. Mira que se murieron las marcas.
1: Sí.
2: Lo malo es que se murieron las marcas, después de recuperar la pelota no teníamos nada que hacer.
1: Bueno, el único que entró mal, y entró malo en todos los partidos que entró, Caballero. A mí no me gustó acá. Yo te decía, no, hizo una jugada, se perdió. A mí no me gustó.
2: Hubiese sido para Pita también ese cambio, no para Caballero.
1: Yo sentí mucho porque le marginaron a los dos jugadores.
2: A Pita, a Alex Arce, totalmente marginado.
1: Y al
2: Kaku también. Kaku Romero, prácticamente no jugó.
1: Al otro, ¿cómo se llama el muchacho este que gol? Anthony.
2: Tony Sanabria. No, a ese yo me alegro que no le haya metido.
1: No, pero o me hago Luis, o me hago...
2: No está.
1: Oh, Inter y Mila. Pero... Sí, en el primer partido no te respondió este caballero. ¿Por qué? Y después el segundo, Ábalos entró medio blandero.

0: En
1: Pero
0: realidad
1: bueno.
0: que ninguno de los delanteros se justificó. A mí me parece que el que más cerca estuvo de jugar más o menos bien fue Pita y después el resto.
1: Sí.
0: Nácore.
1: Después Galarza dice, está, yo mañana dice, chan,
0: Y se habla mucho,
1: Galarza,
0: pero
1: un metro y
0: él.
1: medio, que tenía un medio metro para ver.
0: Pero el trabajo que hizo Cuba,
1: Sí.
0: Cubas, y el trabajo
1: Sí.
0: que hizo Miguel Almirón, que no
1: Espectacular.
0: es de marca de oficio, ¿verdad? Ahí, la barra brava. No es de marca de oficio, ¿verdad? Hizo pero un esfuerzo gigantesco en el último partido, al menos, ¿verdad? Recibido por el presidente de la República, los jugadores que llegan en un bus, ¿verdad? Que los trasladó desde
1: Del hangar,
0: un
1: ¿verdad?
0: sector del aeropuerto
1: Del aeropuerto.
0: a
1: Solamente una
0: donde está
1: palabra.
0: la afición a estas horas,
1: Repito,
0: ¿no?
1: una sola palabra define La ansiedad ya.
2: lo que ha
0: Bien de
2: hecho la
0: lejos los
2: selección
0: guardias del
2: paraguaya
0: presidente.
2: con nuestras
1: Sí.
2: vidas en
0: Luego.
2: este último mes, porque nos
1: Gracias,
2: olvidamos.
1: Albirroja. Ahí el
0: El
1: presidente.
0: abrazo con
1: Sí.
0: gente
2: Nos
0: que
2: empieza. Sí,
0: formó
2: Diego.
0: parte
2: ¡Arriba,
0: del
2: Paraguay!
0: cuerpo técnico, la utilería.
2: Empieza aquí.
1: Hablar sobre republicano me hace bien.
0: Él les conoce a todos
1: Pero
0: estuvo muy de cerca,
2: sí, por
0: no eran
2: ejemplo.
0: equipos muy de cerca.
1: Decía Alfaro en un momento dado de que en uno de los partidos que el fútbol tiene que ser un el Estado, una cuestión de Estado, decía Alfaro,
0: El
1: ¿verdad?
0: deporte.
1: Del deporte en sí, ¿verdad? Falta mucha inversión en la parte deportiva, eso es sin duda alguna es así. Y ojalá.
0: La mayoría de los que hoy están en la selección son hombres que chutaban piedra
1: Sí.
0: para poder llegar a donde están.
1: Y tengan la. Ahí baja Alfaro, el primero que recibe el saludo por parte del presidente. ¿Tenés audio por ahí, Will? Para compartir.
0: Seguido va Robert Harrison para abrazar también al presidente.
2: Aplaudámoslo.
3: La delegación,
2: Sí,
3: compañeros,
2: Robert
3: va
2: Harrison.
3: descendiendo de a poco los
2: Luego también
3: protagonistas,
2: Miguel Figueredo.
3: los futbolistas justamente hasta esta
2: A la
3: zona.
2: delegación
3: Veremos
2: paraguaya.
3: quiénes se quedarán para charlar aquí con nosotros. Vamos a ver qué es lo que finalmente designa el encargado de prensa, Fernando Ortiz, que también estuvo a lo largo de lo que
0: El
3: fue
0: primer
3: justamente
0: jugador
3: la
0: que baja Gustavo
3: participación de la
0: Gómez,
3: selección
0: el
3: paraguaya
0: capitán
3: en
0: de
3: el
0: la selección
3: Mundial en
0: paraguaya.
3: Estados Unidos.
0: Seguido está Gustavo
3: Van llegando de a
0: Velázquez.
3: poco aquí también.
0: Un poquito más
3: Por
0: atrás Gustavo
3: ahora,
0: Caballero. Y el
3: los
0: que
3: que van
0: sobresale es
3: descendiendo
0: pura
3: de a
0: la
3: poco,
0: estatura.
1: Orlando
0: Vemos
1: Gil.
0: dos
1: Orlando
0: individuos.
1: Gil. Pero
0: Dios
1: tipo,
0: mío.
1: ya.
0: Es que le saca más de una cabeza a los jugadores.
1: Sí.
0: Dios.
1: Pero tipo,
3: El presidente, el licenciado
1: enorme,
3: Robert
1: un arquero en
3: Harrison.
1: todos los sentidos.
3: Lo acompaña también uno
1: Ahí
3: de sus
1: está el capitán.
3: vicepresidentes, el doctor Miguel Figueredo. Son los primeros justamente en dejar. O mejor
1: Qué
3: dicho,
1: gusto, che.
0: Viene
3: descender del
0: atrás
3: bus.
0: Maidana.
3: Después uno se
1: Está
3: imagina que en
1: Velázquez.
3: la
1: ¿Velázquez
3: parte
1: fue? No,
3: superior
0: ese es
3: del
0: Velázquez
3: bus
0: el que saluda ahora.
3: estarán los futbolistas de la selección paraguaya,
0: Gustavo
3: pero los
0: Caballero.
3: primeros en descender, repito, son los chicos de la logística que también
0: Y
3: acompañaron a
0: está
3: la
0: Orlando
1: selección.
0: Gil
1: Ahí,
0: ahí le hace una reverencia al presidente de la República, obviamente como
3: jugadores.
0: corresponde a
3: Ya
0: Orlando
3: veo
0: Gil.
3: que Gustavo Velázquez, el jugador de Cerro Porteño, Gustavo Caballero, Gustavo Alfaro, son los
0: Gustavo.
3: primeros en descender justamente del bus. Veo a lo lejos también a
0: Está
3: Omar
0: Maidana,
3: Alderete, a
0: Alderete,
3: Orlando Gil, ahí saludando a la hinchada que
0: Diego
3: justamente
0: Gómez, que se
3: está
0: está
3: a un
0: comiendo
3: costado
0: la
3: aquí del
0: pobrecito
3: espino
0: toda la crítica.
3: presidencial. De esta
0: El
3: manera
0: fútbol
3: también
0: es así, a
3: uno
0: veces
3: se
0: lleva a
3: imagina
0: lo más
3: que
0: alto y a veces
3: van a esperar a que
1: Estos
0: tocan
1: son
0: los
1: los que se
0: tres
1: van a
0: o
1: ir de vuelta
3: desciendan
1: al mundial, ¿verdad,
3: en su
1: Lucía?
3: totalidad, que
0: Gil. Son pocos los que
3: los
0: quedan, ¿eh?
3: jugadores
0: A
3: que
0: veces
3: llegaron
0: son
3: aquí
0: pocos los que están en la franja de edad.
3: hasta nuestra
0: Y ahí
3: tierra
0: está Damián Bobadilla.
3: van a subir
1: ¿Ese se
3: por
1: puede ir todavía?
0: Sí,
3: completo
0: jovencito.
3: hasta el
0: El
3: escenario que se ha
0: joven
3: montado
0: también.
3: justamente aquí.
0: Ahí está Ramón
3: Y
0: Sosa, que se
3: después
0: fue de
3: veremos cómo
0: paseo.
3: se da
1: Sí,
3: justamente el desarrollo
1: Sosa
3: del
1: está.
3: diálogo en la zona
1: El
3: mixta
1: que ya no
3: aquí
1: va
3: con la
1: es el
3: prensa.
1: que viene.
3: Pero
0: Ese es
3: repito,
0: Gabriel
3: la
0: Ábalos.
3: mayoría de los
0: Ábalos ya
3: futbolistas
0: también está dentro de
3: están
0: la franja
3: descendiendo
0: de
3: del bus.
1: 27-30.
3: Nosotros estamos prácticamente
1: Este
3: a metro
1: también,
3: y medio,
1: nuestro
3: dos
1: jugador
0: Fabián Valbuena
1: franqueño,
0: ya,
3: del bus
1: ya no va.
0: ya tampoco,
3: que
0: no.
3: trajo a la
0: Menos por la
3: delegación
0: edad, es
3: albirroja a
0: más
3: metro nada más de
0: complicado,
3: donde
0: ¿verdad?
3: estaba el
1: Olveira sí.
3: Códice, que justamente
0: No,
3: el día de
0: Olveira tiene casi
3: ayer
0: 40. ¿Eh?
3: partió de
0: No,
3: Filadelfia con
0: no, sí.
3: destino a Asunción.
0: Olveira ya.
3: Entonces esperamos
0: No
3: para que
0: creo que
3: los
0: esté.
3: protagonistas en su totalidad
0: El otro que no va a estar
3: se
0: ya tampoco
3: acerquen
0: es
3: hasta
0: Gatito.
3: esta
0: Ah,
3: zona,
0: pues Gatito ya
1: Sí.
0: está también dentro de. Ah, Gatito no lo he visto, ¿eh?
2: Ayer son recibidos los futbolistas, cuerpo técnico, por el presidente de la República, Santiago Peña.
4: Sí. Y Alfaro liderando la lista, la larga fila, ¿eh?
2: ¿Cómo es
0: Ahí
2: que
0: sigue
2: se llama la
0: está
2: reverencia?
0: alabando el presidente de la
2: ¿no?
0: República, los que bajan allí, la
2: Santiago
0: imagen
2: Peña
0: es la
2: a
0: que
2: Orlando Gil cuando
0: ya
2: le
0: vino un
2: tuvo
0: poco más
2: enfrente.
0: hacia el sector donde está
2: Hacía la
0: el grueso
2: reverencia
0: del.
2: ayer. Mirá lo
0: Están los
2: alto que
0: componentes del
2: puso.
0: cuerpo técnico.
2: Sale
0: Yo
2: de
0: no lo he
2: atrás.
0: visto a Gatito, vos lo viste a
2: Bien,
0: Gatito,
2: arriba
0: güey.
2: el cañón. Sí, está bien, bien.
0: Pero.
2: Entró el mitad y ahí para hacer
0: Esto
2: firmar su
0: ya.
2: camiseta por
0: Son
2: Gustavo
0: parte del
2: Gómez.
0: cuerpo técnico, ya no son los jugadores.

0: Y la tienen que hacer firmar a todos. Ya
1: está ahí. Entró un niño que justamente estaba detrás de lo que es el vallado de seguridad que se ha montado aquí. Porque hay que remarcar esto.
2: El chico haciéndole firmar la camiseta a los muchachos.
1: Efectivos policiales que se llegaron también para, lógicamente, mantener la compostura, el orden, la seguridad en este sector. El niño fue ágil, se filtró, le pidió una foto, el autógrafo del capitán de la selección paraguaya, Gustavo Gómez, que justamente lo tiene muy de cerca, a Enrique Sánchez.
3: Tú sabes dar que, o sea,
1: ya. El comité ejecutivo de la selección paraguaya.
4: A Cuba tampoco no lo he visto, pero él tranquilamente puede aparecer no, a la gente, así que.
3: Hay algunos jugadores que dicen que ya fueron a su país.
4: Y se habrá quedado Cuba, entonces. A
1: Maidana.
4: ¿Cómo que es su país de origen?
3: Su país de donde
4: para
3: juega.
4: Su competencia. Y Cuba ya se habrá quedado porque tiene allá competencia.
3: El presidente ya.
1: Gustavo
3: Vélez. Que ya ve. Organizador de eventos.
1: El presidente de la República.
4: O sea que me gusta que no le asfixien los de la Guardia Presidencial.
3: No.
4: Me gusta que no le estén asfixiando porque a veces no da gusto. Pero tuvimos mandatarios a los que no le podían ni mirar porque la Guardia le tapaba todo.
3: Sí.
4: Ahí están a la zona del banner que fue preparado para los muchachos. Seguramente se van a sacar una foto oficial, bueno, en el retorno.
3: Ah, Big Win, la guarula, cura.
4: Pero están bien lejos, van al palco.
3: Al palco, ahí está. Qué bueno, gente, qué lindo recibimiento de nuestra selección. Lo mínimo que podemos darle,
4: ¿verdad? Darle otra vez algunas palabras allí en el palco, agradeciéndole.
3: Alfaro, una palabrita
4: de Alfaro, gran fístola. Esto no termina nunca, entonces. Pero es lindo ver que la gente, y me imagino que sí, el recorrido que van a hacer va a tener un montón de gente saliendo a las calles recibiendo a la selección. Porque más que nunca me parece que volvemos conformes.
3: Sí.
4: Y cómo perdimos hace que no estemos tan tristes.
3: No, cierto que
4: era. Porque
3: cierto que el presidente
4: es un poco como que estamos tristes, tocados, es cierto. Pero pudo haber dolido más,
3: sí,
4: me parece.
3: Totalmente. Sí. Cierto que el presidente de la CONMEBOL dijo que valoró más a Francia que a...
4: Yo no lo escuché. Pero no
3: lo que sí que dice que dijo que hubo muchos errores de Francia y de que... No se recordó del robo que se nos hizo a nosotros.
4: Es que a mí no me parece robo, Lucio, porque para mí es penal, ¿verdad?
3: No, el penal está bien, pero hay demasiado... El árbitro demasiado hizo... hizo que se juegue el fútbol, ¿verdad? El fútbol es esa, ¿verdad? Pero
4: no fue muy Vinoli, no. Solamente fue fino en el tema del penal, me parece, ¿verdad? Pero el resto en la jugada fue bien. Dejó bastante que se pateen, sí, que se chuten, ¿eh?
3: Pero espectacular, líneas generales. Pero reitero, la FIFA tiene que mejorar muchas cosas.
4: Sí.
3: El fútbol moderno,
4: mirando el partido Paraguay, hay muchas cuestiones que se tienen que correr. Al jugador de Estados Unidos le levantaron la sanción, ¿sí?
3: Al presidente
4: de la República.
0: Bueno, ya cualquier cosa nos lleva a pensar de que Alfaro tiene que continuar, ¿verdad?
3: Sí.
4: Eso no cuestiona parte.
0: Es lo que decía Diego, observándolo a Alfaro.
3: El presidente de la República va a ser maestro de ceremonia.
0: Estaría para continuar.
4: Descuide, se va a poner a cantar con los
5: otros.
6: Habla Santiago Peña.
7: Fer Ortiz.
5: Nos reunimos Santiago con Peña. El corazón lleno de orgullo para recibir en casa a nuestra querida Albirroja, después de una Copa del Mundo que volvió a unir a todo el Paraguay detrás de una misma ilusión. Fueron días de emoción, de nervios, de esperanza y de orgullo compartido. En cada partido el país entero latió al ritmo de esta camiseta, acompañando a un grupo que representó nuestros colores con entrega, compromiso y amor por la patria. Este acto sobre todo, es un abrazo de bienvenida y de agradecimiento a nuestros jugadores, al cuerpo técnico y a cada integrante de la delegación. Gracias por hacernos soñar, por defender con dignidad la albirroja y por llevar el nombre del Paraguay a lo más alto, y pido un fuerte aplauso para todo este gran grupo que representó a nuestro país. Y ahora pido en primer turno la palabra del presidente de la Asociación Paraguaya de Fútbol, el licenciado Robert Harrison.

0: Querido presidente, queremos cederte la palabra a vos porque vos sos el anfitrión y el dueño del país.
1: Yo solamente quiero decir, entre todos los que están acá, quiero hacerle una pregunta. ¿Ustedes creen que Gustavo Alfaro va a ser feliz en otro lugar que no sea el Paraguay? No hay ningún lugar en el mundo que le quiera más a Gustavo Alfaro que la República del Paraguay. A todos los jugadores, gracias. Gracias, gracias, gracias. Gracias por emocionarnos, por ilusionarnos. Eternamente agradecido con todos ustedes.
2: Escuchen el que se quede,
3: metió el presidente de la República,
4: Que se quede, que se quede el cántico aquí de la hinchada, haciendo referencia a Gustavo Alfaro.
1: De fútbol, al cuerpo técnico, a los jugadores, realmente nos han regalado unos días maravillosos, nos animaron a soñar en grande y creo que ese es el mensaje de este pueblo maravilloso que hoy tiene una palabra potente. Gracias, gracias de corazón por hacernos sentir tan orgullosos. Y mi querido presidente, si no puede dedicar una palabra.
0: Muchas gracias, señor presidente. Gracias a toda la gente que está aquí. Gracias por venir en esta mañana fría de Asunción. Nosotros ya estábamos con 40 grados allá y la verdad que agradecerle a todo el plantel, a todos los jugadores, a todo el staff, todo el cuerpo técnico, a Justo, a los dirigentes. Yo quiero, Gustavo, agradecerte, capitán, en nombre de toda esta gente, en nombre del nuestro, en nombre de todos tus compañeros, por el gran mundial que hicieron. Un mundial donde dejaron la piel dentro de la cancha. Quiero también decirte que fueron 28, 29 días intensos que hemos vivido todos juntos como familia, como lo venimos haciendo hace mucho tiempo. Es la primera vez que nos reciben de esta manera también, ¿verdad? Así es que contento de poder estar aquí, así es que gracias. Y quisiera nombrar a una persona, sí, presidente, a una persona que nunca aparece en ningún lugar. Al utilero, a Junior. No sé si se encuentra Junior. Bueno, es la persona que no se le ve, pero es la que más trabaja, presidente. Y a toda la gente, así es que muchísimas gracias. Y profe, como hablamos en la interna, esto fue el primer round. Falta el segundo para el 20-30, profe.
5: Buen día a todos. Buen día, presidente. Solo quería agradecer a todos mis compañeros, a todo el cuerpo técnico, a los dirigentes, a los staff. Hemos pasado días increíbles. Gracias. No, yo creo que la selección, que el fútbol y Dios nos dio la oportunidad de poder participar al evento más grande que nos da nuestra profesión. Y quiero decir que estoy muy orgulloso de mis compañeros, estoy orgulloso de representar a mi país, estamos orgullosos de representar a nuestro país en una selección y más que nunca orgulloso de ser paraguayo. Yo creo que eso es lo más importante de mostrar al mundo, es lo que es el paraguayo, de que independientemente de las dificultades, el paraguayo nunca se rinde. Yo creo que ese es el mensaje que le queremos dejar al pueblo paraguayo. De creer siempre, más de que haya dificultades, adversidades, el paraguayo siempre se levanta, no le teme a nada. Entonces, solo eso, agradecer a la gente que hemos pasado, la verdad, que momentos increíbles antes del Mundial y durante la competición también sentimos el apoyo acá en Paraguay y también a toda la gente que fue a Estados Unidos a apoyarnos. La verdad que le sentimos muy...
2: Cambio de micrófono un ratito.
6: cuando se estaba emocionando el capitán.
4: Sí, mientras ahí recuperamos el audio de Gustavo Gómez, el capitán.
5: Más orgulloso de ser paraguayo.
4: Ahora va a hablar Gustavo Alfaro.
5: Hola. Con mucho orgullo.
4: Bueno, Santiago Peña le coloca el poncho a Gustavo Alfaro con los colores de la albirroja.
5: Muchas gracias por este recibimiento a la gente, muchas gracias de corazón, no solamente por haber venido acá, sino por acompañarnos desde el primer momento. Porque desde que jugamos el primer partido contra Uruguay, por lo menos desde que nosotros tuvimos el privilegio de llegar a este hermoso país, vivimos una energía diferente. Ese contagio que vino desde adentro de esta tierra, desde adentro de esta patria, que lo empezamos a sentir porque antes de jugar contra Brasil, el primer partido que nos tocó a jugar en condición de local después de esa Copa América,
7: hola,
5: ya todo el estadio estaba vendido. Y eso era no la expectativa, sino la ilusión que se había despertado dentro de un país. Ese contagio que vino, de ese sentimiento genuino de parte de ustedes, se transfirió a todos nosotros. Si siempre hubo un compromiso, a partir de ese instante el compromiso fue mucho mayor, porque nuestra ilusión, nuestro objetivo, nuestra meta y nuestra determinación era jugar la próxima Copa del Mundo. No tienen idea la cantidad de cosas que han hecho, el esfuerzo que han hecho estos chicos para hacer realidad esto. Y si esto lo conseguimos entre todos, porque lo conseguimos desde cada integrante que trabaja en la APF, de cada dirigente, del presidente que siempre nos apoyó desde el primer momento, porque yo tuve la posibilidad y el privilegio de conocerlo en Uruguay, cuando todavía todo era incierto y en ese vestuario estaba el presidente, como lo había estado antes. Y eso nos generó un compromiso absoluto y supremo para tratar de darle felicidad a un país, que es un poder maravilloso que tiene el fútbol. Y eso es el compromiso que nos generó a nosotros tratar de lograr esto. Yo le quiero agradecer profundamente a los jugadores. Ellos son los verdaderos artífices. Ellos son los que hicieron todo esto. Para mí tener la posibilidad de estar al frente de todos ustedes, de todos los muchachos que formaron parte de este proceso, porque hubo un montón de muchachos que lamentablemente no tuvieron la chance de ir a la Copa del Mundo, pero nos dieron una mano muy importante para que nosotros vivamos esta realidad. Le quiero agradecer profundamente porque es el corazón más genuino que tiene esta selección. El volver a recuperar las cosas que siempre habían definido a este país. El poder que tiene este país. Presidente, la verdad, no sabe la sana envidia que tengo por este país, por el poder que tiene este país, por el corazón que tiene este país, por lo que late este país. La verdad que sinceramente cuando este país se pone detrás de un objetivo, se pone detrás de una idea, si algo me enseñaron estos muchachos que los imposibles no existen, es porque ustedes también enseñan que el imposible no existe. Hay un montón de desafíos por delante, hay un montón de cosas que hay que tratar de lograr, de conquistar y de trabajar. Hoy lo que tenemos es una gran ilusión, que eso después se va a transformar en expectativa, porque la expectativa va a requerir un montón de cosas superiores y mayores, pero eso será tiempo para analizarlo más adelante. Lo único que me queda decirles es gracias, gracias al país, gracias a todos ustedes. Gracias a los jugadores, gracias a toda la gente, gracias presidente Robert, como lo dije siempre, ojalá lo hubiese conocido hace 10 años antes, es el privilegio el presidente de la APF que tenemos. Gracias al país, defiendan esto porque esta llama que estos chicos encendieron, que volvieron a encender, porque es la llama que históricamente...

0: Paraguay tuvo encendida para demostrarle al mundo que está de pie, para demostrarle al mundo que nos miramos a todos a los ojos de frente, que le miramos la camiseta, que no le miramos su nombre, porque dentro de la camiseta nosotros tenemos un corazón que nos hace sentir que todo lo podemos conseguir si estamos todos juntos. Esa es una responsabilidad que tenemos todos, que esa llama nunca se vuelva a apagar, que la alimentemos para que el destino de Paraguay sea un destino de grandeza. Gracias a todo el Paraguay, gracias a todos ustedes, y ojalá que entre todos podamos seguir haciendo cosas hermosas. Muchas gracias.
1: A ver, Diego Rolón,
2: el abrazo de Santiago Peña, presidente de la República, junto con Gustavo Alfaro. Continúa el abrazo con Robert Harrison, presidente de la Federación Paraguaya de Fútbol. Me pareció a continuidad lo de Gustavo Alfaro por cómo justamente agradeció a los hinchas, al pueblo paraguayo. Ojalá que se pueda dar este proceso, que pueda continuar para la próxima competencia, que va a ser la Copa América, que podamos tenerlo a Gustavo Alfaro al mando de este proceso, que me parece va por buen camino con el recambio de jugadores que se han destacado en esta Copa del Mundo, y no me quedan dudas de que se van a seguir destacando a lo largo de la próxima Copa América, para lo que va a ser la eliminatoria y para lo que va a ser este proceso, que me parece va bien encaminado, compañeros.
3: Sí, tal cual.
1: Totalmente.
3: Y ahora a esperar, es lo que nos resta.
4: Bueno, qué lindo, qué momento, qué emoción realmente ser recibido ellos como se merecen, ¿verdad, Lucía? Han demostrado, ha sido la imagen del Paraguay en un país organizador del Mundial, en un país de primer mundo. Ha demostrado de que el Paraguay, con un poco más de inversión, podemos ir avanzando y posicionarnos, porque nos posicionamos entre los mejores, entre los grandes del fútbol, y que le demos oportunidad a los semilleros, Lucía, le demos oportunidad a nuestras escuelas de fútbol, a potenciemos verdaderamente el fútbol en el interior, que sea más mezquino de las inversiones que realiza la APF, de que pueda justamente apoyar más a los clubes donde nacen los verdaderos jugadores. La joya, que es Enciso, nació en Caaguazú, se ha potenciado por allí, ha hecho sus primeras armas, y tantos jugadores, Lucía, no todos son de Asunción y alrededor.
5: Creo que Galarza es el único que nació en Asunción,
4: el resto. Entonces, creo que debemos de mirar más al interior, y que los recursos sean, no, que no sea como Cerro de Franco, que se le trajo muchos recursos y se fumó, ¿verdad? Por poner como ejemplo el que está más cerca, un equipo que había ascendido a la primera división del fútbol paraguayo, y mirá cómo está el club. Ganamos ayer, Lucía, nuestro partido, pero miren cómo está Cerro Porteño, que tenía que estar diferente. Está hablando Gustavo Gómez. Gustavo Gómez, el capitán. Tenés allí la... Escuchemos lo que está diciendo el capitán Albirro.
6: A disposición de ustedes, muchachos.
7: Tomamos un tiempo para venir a saludarnos, y eso no tiene problema.
8: A Paraguay se nos respeta más que nunca ahora, Gustavo. Paraguay va a estar en boca de todos.
7: Esa era la idea, colocar a Paraguay de vuelta en el mapa. Agradecerle a todo el pueblo paraguayo. Nosotros hicimos todo lo que pudimos, luchamos hasta el final, y en verdad esa es nuestra verdadera victoria.
2: Bueno, ahí está. Las palabras breves de Gustavo Gómez.
4: Gustavo Gómez. No, y eso es lo que falta, Lucía. De que recursos tienen problemas en el fútbol. Porque los recursos no son bien distribuidos.
5: La optimización de los recursos.
4: Sí, sí. Hoy la recursos allá.
5: Recursos hay, muchos se invierten.
4: Pero pues tapa algunos bolsillos. Y eso es lo que tenemos que ser cuidadosos. Y tenemos que investigar. Alguna vez se tiene que investigar qué pasó toda esa plata. Pongo énfasis de vuelta a lo de Cerro Porteño, de acá de Franco. Alguien tiene que decir qué pasó con eso. No se puede dejar así nomás. Y pagar tu cuenta como dirigente del club, eso no corresponde, Lucía. Cuentas personales, digo. Porque la plata vino para el club. Entonces, es un pensamiento nomás de un fanático cuando vemos así, cuando jugadores que nacieron de un club como

0: copa de todo Guaú. Es una estafa.
1: O sea, la primera edición hasta que fue importante porque hizo codear a los equipos del interior con los equipos de primera división, ¿verdad? Pero después se convirtió en cualquier cosa, ¿verdad? Porque hoy tenemos un torneo que avanza por etapas y que va... elimina a todos los del interior para que después puedan entrar los de la capital a las últimas distancias. Cualquier joda, ¿verdad? No, no.
0: Tienen que entrar en el interior con los jugadores, los equipos de primera a competir. Tienen que entrar a competir. Eso era la Copa República, Lucía. Esa era la verdadera
1: Esa
0: Copa
1: República. Esa es la esencia que se quiso replicar, sí, y al final terminó.
0: No, se tiene que traer la Copa República.
1: Siendo trastocado otra vez por los dirigentes por conveniencia. ¿No?
0: La Copa República era un campeonato, pero espectacular. Donde venía Cerro, Olimpia, Luque, venían a jugar en el interior. Y eso es lo que falta. Y eso debería ser la motivación más grande para los equipos del interior. De que vengan los equipos grandes a jugar una verdadera Copa de Integración como fue Copa República. Porque hay técnicos que no quieren salir de la capital. Increíble. No, capital vendeana. Entonces, es complicado. Hay muchas cosas que mejorar. Hoy nos sentimos muy orgullosos de nuestra selección, fruto de un gran trabajo en todos los sentidos, desde la dirigencia, desde la familia, Lucía. Los clubes que le dieron posibilidad de aprender a jugar fútbol, el fortalecimiento que le dieron los equipos donde empezaron a hacer sus primeros pasos en la primera, y ahí están luciéndose en el mundo, y es el máximo orgullo, son héroes prácticamente de nuestra nación por lo que han demostrado, esa garra, ese entusiasmo que han encendido en nuestros corazones, y muy inflados estamos los paraguayos en materia de fútbol fundamentalmente.
1: Sí, señor, vamos a hay unos shows artísticos ya para la gente que fue a acompañar a la recepción de la selección paraguaya, pero ya el bus, al menos con los jugadores, toda la parte dirigencial y también el cuerpo técnico, se retiró del lugar y seguramente van a hacer un recorrido para llegar hasta el Carde, en donde
0: va a haber la desmovilización.
1: Va a haber la desmovilización, ¿verdad? O sea que a partir de allí ya de los que juegan en el ámbito local, solamente Olveira, ¿verdad? Y Gatito, pero a Gatito yo no lo he visto.
0: Y Velázquez, sí.
1: A Gatito yo no lo he visto, ¿verdad? Otro que no arribó fue Cubas. Galarza tampoco.
0: Enciso se quedó a pasearse bien, no, su señora allá.
1: Enciso que no está tampoco. De hecho, que si es que no tienen compromisos de iniciar, o sea, sumarse a la pretemporada de sus equipos, ellos pueden hacer lo que quieran.
0: No, tienen que... No, seguramente le dan a unos 8 días, unos días de descanso. Seguramente, ¿verdad?
1: No sé.
0: No, y tienen
1: acá,
0: que...
1: Acá, por ejemplo, tanto Gatito como Gustavo Velázquez tienen que sumarse ya a sus equipos.
0: Ya, ¿verdad?
1: Así Olveira también. Si está en plena pretemporada, esperando ya el inicio del torneo.
0: Sí.
1: ¿Verdad? Hay otros torneos, sí, que van a arrancar un poco más tarde, ¿verdad? Pero el nuestro...
0: Dentro de 15 días, bueno, ya, sí, ya porque allí estamos llegando, ¿ya?
1: Sí, ya, por lo menos vamos a estresarnos por otra cosa. Sí, así es.
0: Muy bien, de esta manera hemos acompañado...
1: 22 días, sí, porque el Mundial termina de ayer en 15, el 19 de julio.
0: Hemos acompañado la recepción, la llegada de nuestra selección paraguaya de fútbol. Hemos escuchado las palabras del presidente de la República, el presidente de la APF, el capitán y al cerebro, al recetador de chiste de los jugadores, que es el director técnico Gustavo Alfaro. Vamos a la pausa, 6 de la mañana, 58 minutos.
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0: 7 de la mañana, 8 minutos en los estudios de Radio Concierto. 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
0: 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Exacto. Arquitectura barroca, porque tú ya debes haberlo.
1: Da igual.
0: Medio antigua. Muy lindo, en serio. Muy sofisticado. Sí. Rigoberto Chamorro, ¿cómo estás? Qué gusto saludarte, buen día.
2: Buen día, Lucio. Lucía y a la amable audiencia.
0: Te fuiste a... decía cuando ganaba las elecciones, ya tengo el pasaporte. Fuiste a legalizar tu pasaporte, oficialmente escrito tu candidatura a la Intendencia Municipal por la lista 1, la ANR, Rigoberto, ¿eh?
2: Así mismo, Lucio, y ya arrancamos en estos días reestructurando todo en el Comando Río Aurora y mañana tenemos una conferencia de prensa que a las 9:30 de la mañana para dar inicio a esta recta final para el 4 de octubre.
0: Ya empieza también a conformar los comandos en diferentes colegios electorales, Rigoberto. Hay un arduo trabajo. El gran equipo, ¿quién va a ser tu jefe de campaña? Ya, vamos a partir de esa base. ¿Quién va a ser el jefe de campaña de Rigoberto Chamorro, intendente?
2: Nuestro líder departamental, el gobernador César Landitorre.
0: Ah, ya. Él va a ser el jefe de campaña.
1: Rigoberto, ¿qué tal? ¿Cómo estás? Buen día. Viste que se habla mucho de que Landi tiene mucha responsabilidad por ser jefe de campaña natural del departamento. Y se menciona de que otro podría

0: a encabezar específicamente la jefatura de campaña en Ciudad del Este. Eso está descartado.
1: Mañana vamos a hacer la presentación y ahí vamos, la gente se va a informar todo. Entonces yo adelanté un poquito, ya que no hay nada para mirar, tenemos, ya está todo listo, todo el equipo.
2: Rigoberto, el equipo tuyo, el equipo original, no deberíamos más hablar de eso, ¿verdad? Pero está intacta los 12 concejales que acompañaron tu precandidatura ayer, hoy candidato oficial. Están intactas, están acompañando el proceso de la construcción de la lista 1, ya hablando con sus pares, quienes fueron también precandidatos. Llegaron a fusionar a otros equipos a lo que es la lista 1. Podemos decir de que vas compactando tu equipo, Rigoberto.
1: Así mismo, nosotros tuvimos ya algunas reuniones, ya sea reuniones más personales. Estuvimos el viernes con todos los ex precandidatos a la Junta Municipal de todo el movimiento. Tuvimos una linda reunión y que va a acompañar la lista 1.
2: Y lo otro te mantenés, ¿verdad? Le decís que se mantengan al margen para que pueda llegar al objetivo, Rigoberto, ¿eh?
1: Todo está, vamos a cumplir todo lo que veníamos prometiendo, tanto lo que vamos a hacer dentro de nuestro proyecto y también nuestra firmeza sigue firme. Y mañana vamos a dar el puntapié inicial, presentando a todo el equipo y presentando también a nuestro jefe de campaña, a todo el equipo, y ya arrancar. Para el 4 de octubre. Ya estamos todos listos, ya estamos ya por la calle, ya estamos trabajando, ya se activó la mitad de la semana, después de retirar mi certificado, el miércoles ya empezamos a trabajar en el PC, recibimos a toda la gente, y mañana nos va a acompañar todos los precandidatos que vinimos compitiendo dentro de la Internet Colorada, van a estar todos acompañando el proyecto de River de la lista 1.
0: Rigoberto, inicialmente la conferencia era para hoy. ¿Qué pasó? Por eso postergaron.
1: Justamente tuvo otros eventos nuestro líder departamental, nada más por eso pasamos por la mañana.
0: Rigoberto,
1: Se le complicó la agenda.
0: ya dentro del trabajo sé que todavía va trabajando por esto que tiene que ver con la unidad y compañía. Pero ya lograste salir nuevamente a las calles y visitar a la gente con miras a lo que van a hacer las generales, ¿o todavía no estás realizando visitas?
1: No, ya estamos compartiendo con mucha gente, por todos lados la gente pide la presencia del candidato en la lista 1 y mira, sin parar ya estamos ya trabajando ya. A esta hora ya estamos empezando de rigor ahora, las 7 de la mañana en está abierta ya la casa y le invitamos a toda la ciudadanía que se una, sin distinción de colores, abrazar nuestra bandera paraguaya, el tricolor, y también este proyecto que nos identifica a todos, la unidad, para trabajar para el 4 de octubre. Todo lo que soñamos, todo lo que la gente trabajadora, trabajadores, que nos identifica como esteño. Entonces, bienvenido a cada persona que se involucre con nosotros y que sean partícipes de este lindo proyecto que tenemos.
2: ¿Qué te dijo el presidente de la Junta de Gobierno, Rigoberto, en la entrega de certificados? Porque no solamente están para la foto, seguramente, y el mismo presidente de la República, el vicepresidente, cada quien seguramente te dio algunas frases, fundamentalmente de aliento. ¿De qué hablaron más, Rigoberto?
1: Creo que está muy firme el apoyo 100% para nuestro proyecto de la lista 1 para Ciudad del Este, y todo está prendido el país, justamente ahí en la Junta de Gobierno cuando me llamó para recibir mi certificado, y se hace sentir y venir con más ganas para trabajar, Lucio. Totalmente, muy también me emocionó. Retirando el certificado y el compromiso, nada más, y la confianza del pueblo esteño, que también es una responsabilidad para mí, y entonces lo asumo con un compromiso y también agarro con mucha firmeza.
2: Rigoberto, qué triste, ¿verdad?, de que se utilicen artimañas, inteligencia artificial. ¿Cómo buscan ensuciarte, Rigoberto? Disculpame que te diga así, mi amigo, porque yo tengo un tremendo aprecio a tu persona. Somos amigos de hace muchísimos años, nos conocemos, y digo de vuelta, qué manera, no justamente por la foto, pero te buscan lado para ensuciar, y que por lo general no salís a responder con el tono que la gente quiere que salga a responder, sino que con elegancia a algunos respondés y a otros prácticamente te desligás para no caer en provocaciones y que también utilicen esas propias expresiones tuyas en tu contra. Pero qué manera perversa y sucia de hacer política, Rigoberto, ¿eh?
1: Y la verdad que lamentable es que utilizaron la inteligencia artificial y para embargarse, pero nuestra ciudad y el país y el mundo es chico ahora también para la información. Son momentos que ellos que disfrutaron y que me querían dejar así ensuciar, ¿verdad? Pero son cosas de ellos y la gente le van conociendo qué clase de personas y a qué quieren engañarle a la gente, ¿verdad? Yo siempre quiero irme con la verdad y siempre lo voy a hacer. Entonces siempre voy a responder cuando se merece, o voy a siempre informarle a la gente con la verdad, y eso es lo que nos identifica, que somos gente serio, que somos gente que de trabajo y que queremos algo lindo para nuestra ciudad y para dejar un legado a nuestros hijos, a todo lo que nos merecemos. Nada más eso agarramos con un compromiso serio y lo estamos demostrando desde la interna, y vamos a continuar haciendo, y eso es lo que nos caracteriza.
0: Rigoberto, efectivamente mañana en la conferencia que van a realizar vamos a verlos ya a todos los candidatos a concejales, a los 12.
1: Así mismo, ya estamos todos en conversación, ya tuvimos varias reuniones previas, y están todos invitados, mañana van a estar todos presentes con nosotros y abrazando ya también la bandera, y también abrazar nuestra querida Ciudad del Este. Porque acá es lo que queremos, es una Ciudad del Este que mejore tanto para la ciudadanía, y también llevar una administración honesta, transparente, y donde todos los ciudadanos, todos los que habitan, que pagan sus impuestos en las arcas municipales, para que se puedan transparentar, invertir a cada barrio para el beneficio del pueblo.
2: Rigoberto, te liberamos, agradecerte por tu tiempo, te deseamos el mayor de los éxitos. Mañana reiteramos la conferencia de prensa, seguramente arma tu conferencia de prensa y te va una multitud, entonces va a estar abierto a todos, pero la convocatoria a los medios de comunicación, ¿y a qué hora va a ser, Rigoberto, por favor?
1: A las 9:30 de la mañana, y le invitamos a todos los medios de prensa que nos acompañen, y también a la ciudadanía que quieran ser partícipes mañana y hacer el arranque original, o sea, el arranque inicial de nuestra campaña, que vamos a trabajar como veníamos haciendo a todo pulmón, y visitarle a toda la ciudadanía en su casa, en sus lugares de trabajo, y así ir trabajando para el 4 de octubre. Y gracias por este espacio. Disculpa porque estoy por la calle conduciendo, entonces le mando un buen resto de jornada, y le invito una vez más a la ciudadanía que nos acompañe en este proyecto para el 4 de octubre de este año 2026, rumbo a la intendencia municipal.
2: Rigoberto Chamorro dialogando con nosotros en esta jornada. 7 de la mañana, 22 minutos, vamos a la pausa.
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0: 7:33.
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0: Sí, no, no, el
1: otro. No. Rolón.
0: Rolón.
1: De la primera.
0: Sí, vamos a hablar un poco con él. Sí, señor. Hubo varios procedimientos policiales este fin de semana. Narcóticos ha realizado justamente un procedimiento con resultado positivo. También
1: eso fue el viernes, ¿verdad?
0: Narcóticos. El Departamento de Investigaciones también ha realizado allanamientos ya esta mañana, Lucía. Esto es la jurisdicción de la comisaría, la subcomisaría 13 del barrio Remansito.
1: No fue allanamiento, fue en la vía pública.
0: La vía pública.
1: En la vía pública encontraron uno de los un vehículo que fue denunciado como robado, otro vehículo que había sido utilizado en un ataque a una vivienda, en un intento de asalto a una vivienda en el barrio Remansito, y fue aprendida una persona que estaría vinculada justamente a este hecho, de ataque a esta vivienda. El aprendido, Lucio, te digo, es... Espera, yo... El aprendido es, de forma puntual, Gustavo David Cáceres Alemán, 30 años de edad, domiciliado en la calle Cabureí, sector 7 del barrio Remansito. Un operativo que se desarrolló en la vía pública sobre las calles Demetrio Ortiz, Julián de la Herrería, dice, barrio Remansito. Se recuperó un automóvil Toyota Allion 2002 color Bordeaux, chapa AACR 518, denunciado como robado por parte de su propietario Manuel Cabrera Flecha, y se incautó un Toyota Premio color plata, chapa WPPU 420, presumiblemente utilizado para la comisión del hecho punible, en este caso el intento de asalto a esta vivienda propiedad de Limpia Concepción Garcete Villalba, 61 años de edad. Tres sujetos llegaron a bordo de vehículos con arma de fuego en mano, violentaron una de las puertas de la vivienda, pero no lograron su objetivo de asaltar a la vivienda de forma específica, por eso quedó una tentativa de robo agravado, este hecho en la zona del barrio Remansito, ¿no?
0: Y en la comisaría primera, ¿qué tenemos, Lucía?
1: La comisaría primera, Lucio, es un caso un poco más grave todavía. Se encontró un boquete en una de las casas de cambio.
0: De.
1: Y fueron aprehendidos cuatro guardias de seguridad por disposición fiscal esta madrugada. Uh-huh. Ocurrió en la galería Lailai Center. Se recibió una llamada a la oficina de guardia por parte del jefe de seguridad de la galería. Comunicó el hallazgo de una abertura en una de las paredes. Servicio externo se constituyó al lugar. Estamos hablando del local Más Cambios S.A. Fueron recibidos por los responsables Armindo Ocampos Benítez y Roberto Fabio Taboada. Se hizo la verificación. Se observó esa abertura en la pared que da hacia el comedor. Se observa una caja de seguridad violentada que, según los responsables, tenía la suma de $20,000 en efectivo, que sería utilizado para dar apertura al día de la fecha, o sea que se iba a usar en esta jornada. Todo lo que tenía que ver con el sistema de DBR compañía fue entregado a la gente del Ministerio Público a cargo del fiscal Luis Jiménez. $20,000 llevaron de una casa de cambios, hicieron un boquete en la pared, se alzaron con $20,000, según lo que indica.
0: ¿Podemos tomar la señal en la web de los compañeros o llamarle
1: a Pablo,
0: que justamente está en la...
1: Habla de aprehensión de cuatro guardias de seguridad, pero aquí no están las identidades de esos guardias. Habría que confirmar la identidad.
0: Escuchemos lo que está manifestando el comisario Rolón con relación a lo que estamos conversando.
2: Para poder ver los circuitos cerrados y así también los de adyacencia que se encuentran, para poder ver, observar y si se puede identificar y la situación, cómo se produjo el hecho.
3: ¿En qué se movilizaban ellos aparentemente?
2: No sabemos hasta este momento en qué se movilizaron ni cómo lo hicieron.

0: También porque a ese horario no hay quienes nos proporcionen cámaras o las cámaras de seguridad.
1: Ahora bien, ¿qué va a pasar de los guardias? ¿Ellos están a cargo del Ministerio Público? ¿Se encuentran en la Dirección de Policía?
0: Ellos están a cargo ya del Ministerio Público, a cargo del fiscal de turno Alcide Jiménez, quienes lo estarán recibiendo en su despacho en el transcurso de la mañana.
1: Gracias, comisario.
0: Un gusto.
2: Gracias, comisario.
3: Bueno, ahí está la nota que mantuvieron con el comisario Rolón, el jefe de la comisaría primera. Pero, ¿y tiene bala la cámara? ¿No sirve edificio, va? Hoy me tiene monitoreo, tengo
2: Me llegó el
3: entendido que
2: orden.
3: también, ¿verdad? Por la misma entidad y la casa comercial, ¿verdad? Estamos hablando de la Ley Center.
2: El Ley Center, la casa de cambios más
3: Sí.
2: cambios S.A.
3: ¿Cómo estás, Pablo? Qué gusto saludarte, buen día.
4: Sí, buen día, Lucio, Lucía y a todos los oyentes de Buenas Manos. Estamos aquí desde la Dirección de Policía. ¿Cómo están ustedes?
3: Bien, excelente. Y con esta noticia, o sea, desayunando con esta noticia en el ámbito policial, que violentaron una caja fuerte de una entidad, una casa de cambio, Pablo, ¿eh?
4: Sí, es así, una casa de cambio fue visitada por malvivientes, a su vez también entraron en dos casas de cambios más, pero una fue la afectada que se llevaron dinero de esa casa de cambios. Esto fue en Light Center ocurrió este hecho. Pero aquí tenemos al comisario Francisco Rolón, quien nos va a dar más detalles. Comisario, ¿cómo exactamente ocurrió? ¿Qué ocurrió en Light Center?
5: Muy buenos días. A las 21:30 horas aproximadamente fuimos alertados por el sistema 911, pedido de auxilio por personal de seguridad de, en este caso, de la galería Light Center, donde inmediatamente llegamos y nos manifestaron que fueron víctimas de un hecho de robo agravado por parte de 5 a 6 personas encapuchadas. No tuvimos acceso a ninguna cámara de seguridad en ese horario, puesto que cortaron todos los DVRs y en razón a eso no estamos pudiendo ver la secuencia de la situación. Lo cierto y lo concreto es que ingresaron dentro de la oficina de administración. Así también de más cambio, donde fue violentado dos cajas de seguridad donde, según el dueño, contiene $20.000, en este caso, que estaba destinado para la apertura del día de hoy de su casa de cambio. Fortuna Cambio no contaba con ningún dinero o ningún valor en este caso, puesto que está en proceso de cierre. Así también Alberdi Cambios se ingresó, pero no se llevaron ni nada, no tocaron la caja fuerte en este caso.
4: Son 6 delincuentes que entraron allí. ¿Entraron con qué tipo de arma de fuego?
5: Son 6 a 7 personas donde no manifiestan en este caso los guardias de seguridad si tenían arma o no tenían. Lo que sí es que fueron sorprendidos al salir, al hacer apertura a la puerta principal para poder salir uno de ellos para retirarse de dicho local, donde fueron sorprendidos, fueron ingresados rápidamente en el interior de dicha galería.
4: Comisario, 4 de estos guardias de seguridad quedaron aprehendidos. ¿Por qué? ¿Cuál fue el motivo de esto?
5: Las 4 personas fueron dispuestas a su aprehensión o detención en este caso por el fiscal de turno por la si distinta situación en la cual ellos se contradijeron en este caso en cuanto al horario y en cuanto a los momentos en el cual debían de hacer o cumplir el protocolo de seguridad. No cumplieron con ese protocolo, así también el horario en sí, en donde tenían que hacer el relevo correspondiente.
4: Ya tenía que haber salido, pero no salió de su horario de turno.
5: según manifestación del encargado de seguridad, ellos tenían que hacer a las 17 horas el relevo correspondiente, pero en este caso, una hora y media después lo realizaron en el momento en el cual estaban viendo el encuentro del deportivo del Mundial, y donde el que estaba cubriendo diurno quería salir ya antes de terminar el encuentro en este caso.
4: Ya rápidamente quería salir antes de terminar el encuentro. Comisario, para recapitular, ¿cuántos fueron los que se llevaron de la casa de cambio?
5: De la casa de cambio se llevaron $20,000 aproximadamente, según manifestación del dueño de dicho local y de la oficina de la administración, 32,000 y 25,000,000.
4: Comisario, ¿qué queda aquí en más?
5: Ahora está ya en proceso de recopilar los datos de los circuitos cerrados que se encuentran adyacencia, así también lo que se recopiló en cuanto a los DVR que no pudieron llevarlo.
4: Muchas gracias, comisario, por su tiempo. Bien, compañeros, aquí escuchamos al comisario principal, Francisco Rolón, jefe de la dependencia de la comisaría primera, que nos detallaba un hecho, prácticamente un robo millonario en una casa de cambios, la zona, exactamente en la Ley Center, que ocurrió esto ayer en la tarde.
2: Pablo, estas otras dos casas de cambio están cerca de la que fue víctima del, o sea, de donde llevaron el dinero.
4: Aparentemente, según creyendo, estaba comentando el comisario, están todos en la Ley Center, todos juntos por ahí. Según él nos estaba indicando.
2: ¿No se tiene todavía la identidad de los guardias de seguridad?
4: A ver, vamos a buscar la identidad de los guardias de seguridad. Creo que estamos teniendo ya un momento.
3: Seguramente estos delincuentes quedaron adentro, los iban del cierre total del local.
2: Por lo visto hay complicidad, porque sí. Viste que los guardias de seguridad caen en contradicciones.
4: Sí, así mismo ellos cayeron prácticamente en contradicciones allí durante su declaración.
2: Eso es lo que motiva al Ministerio Público a decir, tráiganme los cuatro, porque estamos hablando de que se tiraron todo lo que tiene que ver incluso con las imágenes del circuito cerrado. No tenemos, Pablo, la identidad, ¿verdad?
4: No, al momento no estoy teniendo a mano.
2: He visto que el boletín que envían carece de la identidad de los guardias de seguridad que fueron convocados por el Ministerio Público. Gracias, Pablo.
4: Dale. Hasta luego.
2: Ahí está, entonces, un hecho de robo de un... en realidad que es hurto, ¿verdad? De una casa de cambios en el microcentro de Ciudad del Este.
3: Ahí está.
2: Una vulnerabilidad. Sí. ¿Abrió un boquete? ¿Entraron? ¿Llevaban plata? Chao.
3: No, hay dos cosas que podemos decir. Bueno, ahora ya no podemos decir nada porque caen en contradicciones, ¿verdad? Eso es lo que, por lo menos, según se pudo percatar, por la cual se le han demorado a cuatro guardias de seguridad que estaban allí. Reitero, es una zona que está lleno de cámaras. Cada firma, cada comercio tiene sus cámaras.
2: Eso dice el comisario, sí. No tenemos imágenes.
3: Alguien tiene que dar imágenes por GNG, o legalmente GNG.
2: Por lo menos, porque allí, el comercio de frente, de atrás, algún lado tiene que haber.
3: Ese es un shopping o un edificio que se venden artículos electrónicos. No, tu computadora, todo lo más caro en cuestiones electrónicas lo venden ahí en la Isla Vicente. Y es uno de los shopping más antiguos que tiene el microcentro de Ciudad del Este. Entonces, no es posible que no se tenga alguna imagen de lugar, reitero, porque Jeta hoy la servicio de cámaras. 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
2: Hay dos casos lucidos de muerte súbita que informa a la policía a estas horas. Comisaría Tercera, Barrio Santa Ana, en el interior del Hotel Llamosa.
3: Sí.
2: Subcomisaría es, perdón.
3: Subcomisaría
2: Tercera, Barrio Santa Ana. Estamos hablando de Richard Muñas.

0: nacionalidad brasileña, 67 años de edad. Dice, hecho de muerte súbita, ¿verdad? Fue encontrado muerto penosamente en el baño del hotel. Después tenemos un hecho de muerte súbita en la subcomisaría 51, barrio San Miguel. Estamos hablando de una persona bastante joven. Lucio se acostó a dormir y ya falleció en el lugar. Liz Carolina Sandoval, 38 años de edad.
1: Te decía, Lucía, que hay mucha gente muy joven que...
0: que pierde la vida.
1: No, se fallecieron.
0: Por, y sí, que pierde la vida.
1: Sí, perdió la vida, disculpen. En diferentes circunstancias, ¿verdad? Por eso, gente, cuando hace mucho frío, cuando se siente mucho frío, hay que tener mucho cuidado con el tema de la calefacción, Lucía.
0: Traicionero.
1: Es demasiado peligroso y es muy traicionero. Tenemos que tomar todos los recaudos necesarios sobre la utilización de ese artefacto, fundamentalmente. Bien, vamos a la pausa, a la vuelta a la pausa, y estamos con el compañero Alfredo Villalba, 7 de la mañana, 51 minutos.
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1: Yo te quiero contar las condiciones del tiempo, porque sí. Nos saltamos y yo no sé qué va a pasar.
0: Ay, te imaginas. De Alfredo Villalba.
1: 12 grados la temperatura actual, 90% la humedad, 5 kilómetros la hora del sector suroeste, lo que tiene que ver con el viento. Para el resto de la jornada, fresco a frío, dice. Fresco a frío. Uh-huh. Eso significa que la temperatura va a ir bajando.
0: Sí. ¿Vale?
1: Cielo mayormente nublado, vientos del sur y lluvias dispersas. Mínima de 10, máxima de 14 grados. Para mañana martes, frío a fresco, cielo parcialmente nublado, vientos del sureste y luego variables, mínima de 5, máxima de 15. El miércoles, frío a fresco, cielo escasamente nublado, vientos variables, luego del noreste, mínima de 5 y la máxima silla va a subir un poquitito más, 18 grados. O sea que vamos a tener amaneceres bien fríos mañana, pasado y después un aumento considerable en la temperatura.
0: Como ayer, pues ahí gustó. Y más de
1: sí,
0: tarde.
1: El
0: clima en Paraguay, frío intenso, lluvias, marca el inicio de la semana. Luego de un fin de semana con condiciones de tiempo estable, desde hoy se esperan nuevas lluvias y dispersas en gran parte del país. El frío, Alfredo, persiste con temperaturas mínimas por debajo de los 10 grados centígrados en varios puntos del país. Anuncia una jornada fría para hoy, fresca, cielo mayormente nublado, vientos del sur, lluvia dispersa en mayor parte del territorio paraguayo. Ya saben ustedes, incluyendo que Asunción. Las condiciones del tiempo mejorarían hacia el final de la jornada de hoy y no se esperan nuevas precipitaciones para mañana ni el miércoles. El ambiente se mantiene frío en Paraguay con mínimas de 9 grados centígrados en Asunción, 10 grados en Ciudad del Este, 8 grados en Encarnación y hasta 13 grados en el Chaco paraguayo, con máximas de 13 y 20 grados, esto es a nivel país.
1: Alfredo Villalba, ¿cómo estás? Buen día.
2: Alfredo. ¿Qué tal, Lucía? ¿Qué tal, Lucio?
0: Alfredo Villalba.
2: Querida audiencia de Concierto FM. Y bueno, una mañana copiosa lluvia, ya es llena. Lluvia al fin, era mucha gente de vuelta a la institución municipal, las afueras, continúa la presencia masiva del público franqueño para la renovación de las habilitaciones. Aquí estoy buscando de vuelta al director. La gente está aprovechando porque se mantiene el precio vigente, o sea, el precio en este caso. Por aquí está en fila también director de Medio Ambiente, el lunes heroína de director espectacular, aparte de la eliminación, o bien en el vecino, hay que estar buen día, Vito, ¿vale?
3: Buen día, Alfredo, a la audiencia de Radio Concierto, a la cabina también de Lucio y Lucía. Sí.
2: Ya una mañanita de vuelta con la lluvia, totalmente capotado, se viene más lluvia, pero igual los muchachos siguen trabajando.
3: Así es, Alfredo, los trabajos hay que cumplir y los clientes, amenazando. Se nos interrumpe, bueno, pintura de corona sí sorprendemos, pero ahora estamos charlando de nite, recuperación de corona estamos haciendo.

0: ahora mismo. Evito, director, Charles Benítez, cómo quedó, recuperación de cordón, limpieza total, la visualidad de, o la visión es diferente, pero o de cora llevamos a ni se le modo. Ah, sí, no está normal, estamos trabajando, bien mediante, vamos a colocar ya 7 alumbrados públicos en esta semana, vamos a tratar ya de cumplir con eso. También ahí la gente de Piñanes va a colaborar con cámaras, circuitos cerrados, para identificar a estas personas que están haciendo este tipo de hechos, ¿verdad? Entonces ya publicaste, mírate, inclusive vamos a tener que multarle también, para que se pueda formar.
1: ¿Qué categoría? Los Piñanes, que prácticamente mitad de la familia Piñanes por Estados Unidos y va a disfrutar aquí mundial, ¿verdad? Pero va a colaborar también con la ciudadanía, justamente es una conexión importante para no perder el tiempo por la avenida Mondavín, hacerle venir.
0: Sí, zona turística, lugar turístico. Entonces vamos a, estamos haciendo recuperación de cordones, pintura, bien mediante ciudad, el tiempo esta semana y también ya con los alumbrados, circuito cerrado, vamos por ahí en la zona turística.
1: Director, con relación a estos neumáticos que recogieron, neumáticos en desuso, ¿dónde hoy están llevando?
0: Estamos preparando el lugar para llevar a hacer, porque esto pues no podemos, es delicado. Entonces estamos preparando el lugar para llevar, justamente tenemos en Península también que vamos a ir a buscar también. Estuvimos por ahí el fin de semana pasado, hicimos lo que está a nuestro alcance, justamente la inclemencia entiendo del tiempo, no pudimos terminar.
1: Son empresas gigantes de Ciudad del Este, discúlpenme que mencione de esta manera, por, de acuerdo a los lugareños de Península, los amigos, Ojechado, mira ya, empresa grande, o cambiar cubierta y Guapoina, parece de Ciudad del Este, entonces hace que traiga.
0: Así es, sí, a pesar de la gente, Alfredo, pero. Y esto pues, sabemos cómo se maneja: Paga y Mila, Fulano de Tal, Bula Cubierta, esto es Tondú, 10 accesos. Y eso pues, no es la forma correcta. Pero nuestra parte, vamos, estamos preparando el lugar para ir a destinar esto.
1: Y bueno, director, nada más saludarte y desearte buen inicio de semana y que los muchachos estén
2: Alfredo.
1: espectacular. Siempre Luis Peña, con Ángel Allende, de operador de radio, tipo periodista lento, y camarón,
0: locutor y de todo, guapo,
2: Papá, chulo.
0: así, así es. No, y así tiene que ser. Documenta.
1: O documenta, pues, a la abajo, Lucho, ya fue a mi amigo Peña y le pasa al director, entonces, para ir, el tipo que se animó a romper la bolsa de basura para identificar de dónde están.
0: Sí, está tarea de inteligencia, entonces, bien más, ya lo seguimos para ver estrategia. Sí. Bendecida jornada, director.
2: Alfredo,
0: Gracias, Alfredo. Buenas
2: Alfredo,
0: tardes. Ahí está
2: Alfredo,
0: el director de Medio Ambiente, Víctor Valdés,
2: Alfredo.
0: Lucio. Señor.
2: No, quería nomás agradecerle a Víctor, a Luis Peña y a todos los compañeros de la parte de aseo urbano. Le pedí gentilmente un trabajo social y lo cumplieron, pero con creces y a cabalidad. Así es que mi agradecimiento a Víctor Valdés, a Roberto y a todo ese equipo que fueron a darme la asistencia y el pedido brillante. Sumamente agradecido por el trabajo, por no preguntar ni dónde ni cuándo, sino que hasta inclusive con el tractorcito movieron para desechar unos residuos que estaba allí en el barrio, y muy muy contento por el trabajo y mi orgullo como ciudadano por la asistencia rápida encabezado por Víctor y todo su equipo de trabajo. Así es que una vez más muchas gracias para ellos, Alfredo.
0: Para eso estamos, Lucio, estamos para cumplir con el pedido con la ciudadanía y para la ciudadanía. Para eso estamos.
2: Gracias, Víctor.
0: A la
2: Fraterno
0: orden.
2: abrazo, mi hermano. Gracias, gracias. No pegan de Alfredo. La ñane personal lo ya pone el trabajo donde Freddy, ahora Víctor, son capos. Roberto, que sabe bien. Marcelino, Salén. Y el otro que está encabezando también, que se me pasa, siempre no memorizo el nombre de los jefes de cuadrilla, que son guapísimos. O sea, todos los funcionarios de campo, le envío un gran abrazo. Capísimo lo que están con ese vehículo, que prácticamente el camioncito lo tiene que entender cada chofer, porque y tú ya tomas bien, Alfredo, pero de acuerdo, entender o cuidar el elemento de trabajo. Entonces, a cada uno de ellos le envío un gran abrazo y que sigan de la misma manera. O sea, ustedes son la imagen de nuestra ciudad, son los verdaderos héroes que todos los días vemos con lluvia, con sol, frío, con calor, estamos allí viéndole a ellos limpiando nuestra ciudad, así es que, y nuestros barrios de la ciudad.

0: que nuestro reconocimiento, como siempre lo hacemos, al personal de Blanco. Alguna vez tiene que ser reivindicados ellos con un buen salario, mi querido Alfredo, ¿eh?
1: Vos sabés que encantador es verle a los videos que últimamente hace la Miguel Peña. Aquí estamos llegando a Santa Inés, una verdadera vergüenza. Toda la basura. Wikimóvil, móvil, macho, aquí es la verdad, para documentar. Entonces, imagínate, hoy la familia Piñanes están colaborando, otros vecinos más, o mi padre habrá de avenida Lucio a recuperar mi
0: Allá,
1: vida de la.
0: Luis Bruno, veo más, no me tenían de pisar Paraguay. Hay motocicleta y Alfredo. Chocó
1: Y
0: por
1: derrame
0: un.
1: cerebral, año me avisa perder a ti, no, hombre, aquí de muralla, que no les amigo, hombre, 73 años, funcionario de la cantera, Lucio. Terrible después de este momento. Así que probablemente en estos días van a estar pidiéndolo más para esa avenida Luis Bruno.
0: Muy bien, hablando de derrame, ya visité también a la directora del hospital, ¿verdad? Que también o algún profesional del área, porque siempre que puede haber parte de Alfredo.
1: Sí, señor.
0: Para hablar sobre algún clínico, o si tenemos suerte, está el cardiólogo, o sea, la directora misma nos puede dar una pincelada, ¿verdad? De cómo está la situación. No está de más, mi querido Alfredo.
1: Y vamos a dar una vuelta por ahí y ver si
0: Bien.
1: le encontramos a la directora Andrea Jiménez, que, como dice ella, acá tenés que tener tu corazón 12-12-8.
0: Sí.
1: Impresionante cada día más. Pero nos acercamos por ahí, Lucio.
0: No, cuando tengas tiempo, Alfredo, no te preocupes. Ya prácticamente ahora tenemos que abocarnos allí en la municipalidad. Hay que ver cuándo hablamos con el intendente, ¿verdad? Tenemos
1: Sí,
0: que ver un poco,
1: sí.
0: escribirle y hacerle una visita también. Estamos atentos, Alfredo, a cualquier otra información que se genere por allí.
1: Perfecto, señor. Queda atento por aquí, por la institución municipal. El intendente municipal hoy ya está. vamos a ver si en el segundo bloque conseguimos charlar con el señor.
0: Muy amable, Alfredo, muchas gracias. Hay que pagar las patentes, la habilitación del rodado. Esa es la recomendación que le damos, uno. Y lo otro, Lucía. Si vos te vas al médico, esto va para todos. Si vos te vas al médico y te dice que tus medicamentos tenés que tomar uno a la mañana y otro a la tarde, ¿qué tenés que hacer? ¿No tomar? ¿No respetar lo que te dice tu médico? Entonces, imaná dejó la médico. La de humo, ahí no la de ponja. Toma tu medicamento en tiempo y forma. Demasiado, muchas muertes súbitas tuvimos, Lucía, en este fin de semana, contando hasta lo que hoy está en el informe.
2: Sí.
0: ¿Y eso saben por
2: Vos
0: qué?
2: sabés que justamente nos explicaba el doctor Federico Rodel el viernes y hasta nos sorprendimos nosotros porque tenemos la teoría de que eso ocurre en el verano,
0: Sí.
2: ¿verdad? Dice que los infartos son comunes en el verano y que esta es la temporada de los ACV.
0: Accidente cardiovascular. Entonces,
2: Y que
0: gente,
2: estamos penosamente en
0: resultado
2: tiempo de.
0: de la presión alta, resultado de la mala, ¿cómo es? Medicación. Auseo, gente, sea uta porque sea yuyero, sea uta la se yuyo, sea uta de la CT, uta de la CKIP, uta de la CTRP. Oye, pues por ahí te dice. O imponente, pero la médico ni os indice una pujarebe, caru, a pujare, la de medicamento. Alante, utan solamente PTI, oramente. Más hijo de consultar si intento ir al médico. Y este es el resultado, gente. Discúlpenme por poner ejemplos, situaciones que se tienen. Pero si vos sos hipertenso y sabés que tenés una. ¿Cómo se dice, Lucía? Antecedentes familiares de personas hipertensas. Entonces, toma nomás tu medicamento, mi socio. Señora, toma nomás tu medicamento. Demasiado noble es nuestro organismo y nosotros no sabemos interpretar. No, habla nomás tu organismo. Pero te indica todo, ¿no? Conferencia de prensa en el Departamento de Investigaciones. Tenemos la señal. Vamos a estar
2: Ah, eso
0: con
2: nomás.
0: la conferencia de prensa. con relación al trabajo realizado por el departamento.

0: departamento, la dirección, creo que eso es, Lucía, dirección de investigación. Escuchemos lo que están manifestando los que están formando parte de esta conferencia de prensa.
1: No, ninguna persona se fugó.
2: Además de este Gustavo David Cáceres Alemán, ¿qué otras personas, nombres ustedes están manejando en la investigación?
1: Tenemos ya identificado a 3 personas más, pero no podemos dar por reserva de la investigación.
3: ¿Serían nombres así conocidos del mundo delincuencial?
1: No.
2: ¿Es un grupo que suele asaltar qué tipo de víctimas?
1: Principalmente las víctimas de estas personas son personas que se dedican al paso de mercadería al hermano país.
4: Ese nombre que limpia.
0: Sí, estábamos hablando ¿Termino? Fuera de micrófono con la compañera Lucía, que suena el nombre de esta persona y que no es la primera vez que intentan asaltar, la verdad, Lucía.
4: Sí, trabajan en el paso, ¿verdad? Uh-huh. No, realmente es la primera vez que...
0: ¿Y en el jefe de investigaciones? No,
4: no tiene con ningún resultado, no tiene.
0: O convocarla...
4: Informe con envío y nada de resultado no tiene.
0: 3 minutos. Ay.
4: Y para eso no mando a llamar. No, hay lo mucho que decir, pues.
0: Ya, él ya toma el caso, por ejemplo, de la casa de cambio, ya toma el departamento de investigación de delitos. Ellos tienen que estar ya encima de eso y otros, ¿verdad? ¿Cómo está el tema del robo de Santa Rita?
4: Y nada, no hay.
0: ¿Cómo está el robo?
4: Se recuperó.
0: ¿Se recuerdan de una casa de cambio que entraron y llevaron una platada? ¿Cómo está eso? Ya estoy, mira, va la...
4: Sí,
0: mucha evasiva, o sea, escuchemos lo que está manifestando y vamos
1: a... Valle Remancido, procedimos a la aprehensión de Gustavo David Cáceres Alemán, como así también a la incautación de un vehículo que había sido producto de un robo el viernes 3 de este mes. ¿Qué pasó? De este mes.
5: En hora de la noche.
1: En hora de la noche. Así también procedimos a incautar el mismo, un Toyota Premio, que presumiblemente habría sido el que se utilizó para realizar o perpetrar el hecho punible.
5: Ahora, este vehículo que se había robado el día viernes se utilizó para ingresar en la vivienda de la señora Lidia en Remancito.
1: Asimismo, el día domingo, no era la madrugada, a las 4 horas aproximadamente, con esta Toyota Allium color bordeaux, también 4 personas intentaron ingresaron en la vivienda, en donde por suerte no sustrajeron nada, no hubo ni una pérdida patrimonial del lugar. Pero ingresaron las personas de manera violenta y realizaron disparos de arma de fuego. Todas estas personas ya están identificadas y ya tienen conocimiento el Ministerio Público.
5: ¿Por qué no se había cometido de eso? ¿Qué fue lo que buscó?
1: La víctima manifestó que ella no tenía nada de valor consigo.
5: ¿Se habían equivocado de lo que tiene?
1: Y eso es lo que estamos presumiendo.
6: Comisario, el hoy detenido, ¿qué implicancia tendría en este asalto?
1: Él participó en el robo de la Toyota Allium, fue uno de los que abordó a la víctima, y el día de ayer, el día domingo, fue el que manejó esa Toyota Premium. Uh-huh. Esos son los datos a priori que estamos manejando. Como dije anteriormente, también tenemos ya identificado a otros 3 personas más que también participaron en ambos hechos.
5: ¿Cuántas personas llegaron a la casa de la señora Lidia?
1: 4 personas.
6: ¿De quién estamos hablando? ¿El detenido, la identidad del mismo, registra antecedentes?
1: Gustavo David Cáceres Alemán, paraguayo, 30 años de edad, el mismo no cuenta con antecedentes.
7: ¿A qué se dedicaría presumiblemente la víctima?
1: Ellos son paseros. Se quedan al paso de mercaderías.
6: Y le buscaban aparentemente mercaderías.
1: Y tengo entendido de que supuestamente esta persona manejaba una cantidad de dinero en la vivienda, y tras esa información ingresaron estos malvivientes.
5: ¿Los malvivientes preguntaban por mercaderías o directamente decían plata?
1: Por dinero, según lo que manifestó la víctima.
5: Entendemos que 2 logró fugarse en el momento de la intervención, comisario.
1: No, no se fugaron ninguna persona.
5: ¿Cuándo se le detuvo a este alemán?
1: No, ninguna persona se fugó.
2: Además de este Gustavo David Cáceres Alemán, ¿qué otras personas, nombres ustedes están manejando en el tiempo?
1: Tenemos ya identificado a 3 personas más, pero no podemos dar reserva de la investigación.
3: ¿Serían nombres así conocidos del mundo delincuencial?
1: No.
2: ¿Es un grupo que suele asaltar qué tipo de víctimas?
1: Principalmente las víctimas de estas personas son personas que se dedican al paso de mercadería al hermano país.
0: Muy bien, 8 de la mañana, 19 minutos. Los estudios de Radio Concierto. Queremos hablar con el comisario Jorge López, porque envió justamente una nota al presidente de la Junta y tengo entendido también al intendente municipal, ¿verdad?
4: Tiene fecha hoy. En relación a lo que una vez más se dio este fin de semana con relación a un local que se tiene allí en
0: Queen.
4: Sí. Son 2 en realidad.
0: Sí, 2.
4: Hay 2, sí. Queen y Fénix, el que está al otro lado del stock.
0: Mi querido hermano Jorge López, ¿cómo estás, comisario? Qué gusto saludarte, buen día.
8: ¿Qué tal, Lucio? ¿Qué tal, Lucía? Muy buenos días. Y a todos los integrantes de su equipo.
0: Comisario, uno como servidor público y está para garantizar y velar por la seguridad de la gente hasta un cierto punto. Es allí donde a veces le reclaman a la policía. Tenemos que hacer una comisión interinstitucional, trabajar de forma multidisciplinario, pero ¿cómo trabajar con una institución que no está habilitado y el que tiene que habilitar es la municipalidad? Ustedes tienen que hacer el trabajo sucio siempre, pero la municipalidad panchamente están allí haciendo la vista gorda. Y tengo entendido que remitió justamente una nota, comisario, para que pueda tomar intervención la municipalidad.
8: Exactamente, Lucio. Justamente el día domingo a la mañana tuvimos ese percance en la discoteca Queen. Y cuando llegaron los personales, se retiraron, todos corrieron, todas las personas afectadas. Uh-huh. Pero el hecho en sí ocurrió ya adentro de la discoteca. Vamos a decirlo, una discoteca, no es un antro.
0: Sí, totalmente. Y lo triste es de que yo no sé quiénes son los dueños ni me interesa, ¿verdad? Porque se habla muy mal. Porque en una de ellas, usted se recordará, comisario, una de esas, en estos lugares nocturnos, hasta inclusive se vendían drogas. Hubo intervención policial.
4: Eso fue en Fénix.
0: En Fénix. Y no estamos mintiendo, porque está en el informe y le tiene hasta el hartazgo. Bueno, no tenemos el comisario López no es niñero de nadie y su personal es tampoco. Y mucho menos de ir a hacer guardia por una discoteca que no está habilitada, ni aunque esté habilitada, no es responsabilidad. Ellos tienen la responsabilidad afuera. Pero la municipalidad tiene que tomar medidas antes de que ocurra una desgracia. Lleva, comisario.
8: Así mismo, Lucio. Justamente no fue mi administración que hubo esa intervención en la discoteca Fénix, que fue el año pasado, creo, que fue cerrado, no sé si fue mediodía nomás, un día fue cerrado, después ya el otro día ya estaba ya nuevamente trabajando normalmente.
0: Parece que le da una certificación, ¿verdad? La municipalidad. Digo, cuando vos denunciás algo, hubo evidencia hasta inclusive, y le da una certificación pulgar de vuelta arriba. No, tranquilo. Esa renta lo mitad y nada en ITP ahí. Entonces, es una lástima. Lo que se denuncia, lo que todo el mundo está denunciando, hasta inclusive en la vecina comunidad de Foz de Iguazú, es justamente el tema de la polución sonora y perturbación, comisario, ¿no?
8: Así mismo, Lucio. Esa información nosotros ya tenemos hace cuestiones de 22 días. Ya estuvimos ya trabajando conjuntamente con comisarías aledañas para hacer el despeje constante ahí. Justamente este fin de semana estuve de turno, estuvimos trabajando constantemente ahí, pero la comunidad franquiña no entiende ese ilusión. O hacer un pequeño despeje ahí, de motocicleta, vehículo, salir de ahí 20, 30 minutos, vuelven otra vez las personas, parece que no sé si quieren que se le remita, quieren que le haga apela policía a la ñañada, policía que no quiere hacer esto. Y tenemos que hacer un trabajo, porque ya hay una denuncia formal de parte del vecino país.

0: dice, ¿verdad? Que la polución sonora, ya no entiende, sí, la gente, Lucio.
1: Total.
0: No quieren entender.
2: Buen día. ¿Cómo crees se va a tomar este pedido que realizas a la Junta Municipal? Porque es la primera vez que yo al menos veo que una jurisdiccional eleva este tipo de pedido a una municipalidad.
0: Sí, sí, Lucía. Justamente estuvimos hablando ahí con mi ayudante, ¿verdad? Que es la primera vez que una comisaría X se está quejando de la de estas dos locales de nocturno. Pero como que no se está pudiendo hacer nada en forma legal. Estamos repitiendo otra vez denuncias de personas referente a dos lugares. Más el informe nuestro, que es la polución sonora, la concurrencia de personas indebidas, menores de edad, en los dos lugares. Digamos, si, si somos escuchados ahora para... clausurar estos lugares o que se mude el lugar.
2: La información que ustedes tienen es que estos lugares ni siquiera están habilitados, ¿verdad?
0: Así mismo, Lucía, así mismo.
1: Y bueno, comisario, ojalá que se tenga respuesta, porque no podemos responsabilizarle a todo a ustedes, no es responsabilidad absoluta, la seguridad es responsabilidad de todos, y fundamentalmente dar las garantías al funcionamiento de locales, la municipalidad no puede hacerse de la vista gorda, ni por más correlí que sean. Esto ya le va directo a la gente de la municipalidad. Ya, Poina, o al ETI, Maneo. La gente tiene el derecho de descansar. La gente tiene el derecho de tener seguridad y no que la policía esté andando como niñera detrás de esta gente, de esta discoteca de mala muerte que ustedes están habilitando. Y no corresponde. Entonces, la municipalidad tiene que clausurar, pero de oficio. Acá no se tiene que discutir más nada. Y se le están pidiendo un órgano de seguridad, porque es insostenible. Entonces, vamos a tomar un poco las medidas correctivas allí con la gente de Roque. Es solucionar problemas, hermano. Si a vos no te está perturbando, hay vecinos que no están durmiendo porque la farra es de lunes a lunes. Y no puede. Y cuando vemos patrullera, la primera cosa que dice la gente, no, le está custodiando a esa discoteca de mala madre. Pero ellos están, no pueden ir a atropellar nomás y decirle, ande, vos buena, ande, pean, no. Y seguramente cuánto informe ya ha elevado a la fiscalía, comisario. Pero es una pena de que las autoridades que deberían de tomar medidas no lo estén haciendo. Entonces, tratar de aliviar un poco el trabajo, con eso no es que la comisaría jurisdiccional quiera quitar la nalga a la jeringa, ¿verdad? Sino que necesita mayor respaldo institucional para tratar de cerrar estos lugares horrible. Prácticamente se vende drogas. Y esto único, comisario, la OCA UA Rebe, Cuave y Juan, ¿cuándo anda pende tiempo y ve?
0: Así mismo, Lucio. Ambos locales tienen su seguridad privada. Pero cuando las papas queman, ¿a quién se le llama? No se le llama a Superman, se le llama a la Policía Nacional, ¿verdad? Para solucionar un problema que está ocurriendo ahí adentro.
1: Totalmente.
0: Y lo de Queen, el problema comenzó adentro. Salieron afuera para vocearse, para tirarse botellas y compañías, y después le llamaron a la policía.
1: No.
0: Y su seguridad no pueden contener ese problema. Y este problema es de cada fin de semana.
1: Qué horror.
0: Cada fin de semana.
1: Totalmente. Y bueno, comisario, te felicitamos. No todos se animan a hacer esto. Y usted vivió en carne propia las quejas de los vecinos ahora, y bueno, bien por la nota remitida a la Junta, para que ellos puedan por lo menos darle un estirón de oreja a la gente de la parte administrativa, porque acá tenemos que poner orden. Si ahora estamos entre nosotros nomás, ¿verdad? Imagínate cuando se abra el puente de la integración y que vengan gente de otro lado. ¿En qué quilombo vamos a estar, comisario? Ojalá que sepamos administrar esta situación, digo, por parte de la municipalidad fundamentalmente.
0: Ojalá que seamos escuchados, Lucio, sí, para intervenir.
1: Comisario, un tema más. Yo sé que te han acercado también esta inquietud, donde fueron convocados representantes nuestros en la vecina comunidad de Foz de Iguazú, en el consulado, específicamente sobre el tema de polución sonora, en la parte del hito, que es responsabilidad por lo menos tanto de la Marina y de la Policía. Ya... ¿realizan el control permanente hacia ese sector, comisario López?
0: Así mismo, Lucio.

0: ya personal, ya cada vez que estamos viendo que vehículos con equipo, motocicletas están bajeando a menudo por la comisaría, ya nos estamos bajando en el bajo, ya estamos ya repuntando a esas personas y nada, estamos diciendo que no pueden entender. No hay problema si se quedan a escuchar su música, consumir lo que quieran consumir ahí, pero un sonido moderado. Pero ellos tienen esos equipos, lo que no sé, gastan casi 50 millones por un equipo y largan y retumba hacia el lado brasileño.
1: Totalmente, el puerto histórico, yo creo que dije Hito, ¿verdad? Puerto histórico es donde tenemos, porque el muelle ya no es parte de la comisaría sexta, es de la 013 porque está en el barrio Remansito, comisario, es así, ¿verdad?
0: El muelle es nuestro.
2: Sí, en parte.
0: El otro sector es de Remansito, Lucio. Bueno, la parte es de la Marina, sinceramente. La parte de ellos.
1: El
0: Pero como ellos
1: muelle.
0: no hacen ese procedimiento que es del despeje, la Policía Nacional se va a despejar a esa persona. Porque a veces la responsabilidad cae otra vez encima de la policía. Y si no hacen caso, policía no ya puede ir porque policía se le paga, que policía esto y aquello. Pero estamos
1: El muelle Jorge
0: teniendo.
1: es jurisdicción de la comisaría sexta.
0: Y vamos a decirle que hasta el río.
1: Porque ese, yo te comento que geopolíticamente, ¿ves, Goyena? Es de Ciudad del Este, por eso justamente lo que quiero aclarar, que le corresponde la seguridad, la cobertura entonces de la comisaría sexta.
0: Y sí, Lucio, desde antaño la comisaría sexta siempre buscaste en el asunto y personal la sexta, no vinieron personal de Remansito o otra comisaría, siempre fue sexta.
1: Excelente, comisario, a seguir intensificando ese trabajo y remitir a los desubicados, Jorge. No hay de otra. Hay que remitir y que, no sé, por decir que haya en su casa escuchar la música con ese sonido, tampoco voy a ir a perturbar a su vecino, ¿verdad? Pero algo se tiene que hacer. Si es que, congratulaciones por el trabajo, Jorge, y bien por la nota también, mi hermano, ¿eh?
0: Gracias, Lucio, Lucía, que tenga un buen inicio de semana.
1: Excelente, muchas gracias. También la queja va para el comisario Barbosa de la zona de puertos. Hay quejas,
2: Puerto.
1: sí, allí en ese sector también hay polución sonora, me dicen los vecinos. Justamente me envió, aprovechar la oportunidad, por favor, y tocar ese tema de polución camino a puertos. La 010 al pedo, a veces se le llama.
2: Santa Clara, entre Santa
1: Sí,
2: Clara y Tres Fronteras.
1: fin
2: Y
1: de
2: vos sabés que
1: semana
2: ayer,
1: terrible.
2: impresionante la carrera de moto que había.
1: Ya otra vez.
2: Impresionante el ruidazo que hacían. Ruidazo y no más canas. Yo
1: Y
2: no sé
1: ayer
2: cómo no
1: hubo,
2: escuchan si estaban.
1: ayer hubo partido. Partidos. ¿Cómo que?
2: Y ellos tienen que ver la forma de solucionar el tema,
1: Sí,
2: Lucio. No
1: no.
2: pueden excusarse en que tenemos dos partidos de la liga y por eso no pueden ir a hacer su trabajo.
1: Andá a ver un poco cuánto personal le
2: Ya
1: tienen ahí.
2: sé, pero ellos tienen la posibilidad de. ¿Cuántas veces vio Feliciano Martínez encabezó enormes operativos para ir a
1: Sí.
2: despistar, despejar allí?
1: Eso es pedido
2: ¿Verdad?
1: nuestro, Lucía.
2: Y claro. ¿Y cuánto hace que se le está pidiendo ahora?
1: No, y por eso.
2: Hace más de un mes que se le está pidiendo. Y
1: No.
2: no, es que ayer nomás. Casi todos los días están jugando carrera clandestina ahora. Y con unos roncadores, Lucio, que
1: Sí.
2: tienen una potencia por la gran 7. Y no puede ser que no escuchen porque ellos están más cerca que yo ahora mismo.
1: No, y por eso te digo, yo no es que quiero defenderle a ellos.
2: O sea que cuando hay partido no hay ni un solo efectivo.
1: Un solo se queda ahí en la
2: Ah, bueno.
1: buena.
2: Carta verde a los muchachos. Los domingos.
1: Sí.
2: Hay partido. Ustedes miren nomás si hay partido ya tenemos carta
1: Y
2: verde para
1: sí.
2: hacer lo que queremos.
1: Aquí, en cualquier otro, cuando hay
2: Qué
1: asignación de
2: vergüenza,
1: personal,
2: chico.
1: hay
2: Qué
1: partido y se
2: vergüenza.
1: van todos. Es lamentable. Es allí donde le doy la razón a la senadora Paredes. Hablan
2: Yolanda.
1: de 5.000 y dice, ¿dónde están los 5.000
2: No
1: policías?
2: hay los 5.000.
1: ¿Dónde
2: Cada
1: están?
2: vez son menos.
1: Es el tema. Yo digo porque yo conozco. El personal policial no te va a decir así abiertamente, ¿verdad? Porque es como decir carta verde. Mira lo que ocurrió. Un asalto en Santa Rita. Ojo, pa, y te ve la policía, ¿ve? Una hora y media ni organizada ni transportadora, ni nada, pa, la agarraron, pa, después de policía, ¿ve? Entonces ahí.
2: Este fero operativo que vinieron a lanzar 4.000 más me iban a tirar. Nada
1: No,
2: para nada.
1: olvídalo. No. Por
2: Y
1: eso
2: acá
1: digo.
2: no podés despistar, que también es trabajo de la municipalidad.

0: Sí.
1: Tranquilamente el comisario el de la 010 le puede enviar también una nota a decirle a la Mónica, ¿es tuyo? Pepeo, pero bueno,
0: Sí.
1: tránsito. Vos millones ya podéis, güey. Millones
0: Totalmente.
1: vas a hacer si es que te va a hacer ahí una intervención. Y ese no tiene boca de salida, esa es una calle que no tiene boca de salida.
0: Ya,
1: Vos
0: Rafael,
1: una calle
0: eso.
1: nomás cerrada entre frontera y nadie puede salir. ¿Verdad?
0: Nadie sale.
1: No, no podés salir a ningún
0: No.
1: lado.
0: Y hasta que llegue a prenderle a todo, va a estar ahí. Tenemos que ver si mañana podemos hablar con el director de policía con relación a ese tema, Wilson. Porque no se puede. No se puede. Hasta un cierto punto podemos ser abogados y decir, este es el problema, ¿verdad? Pero que salgan a desmentir ellos y traten, por favor, de darle tranquilidad a los vecinos que piden socorro. Y pues era irónico a la gente, ¿sí? Está cansado la gente. Y allí encontraron un jefe de comisaría que tiene que estar elevando nota a la municipalidad.
1: Yo nunca he visto eso.
0: Sí.
1: Yo te puedo asegurar, hasta incluso le van a llamar de otro lado. Al López. Para decirle, ¿por qué pio?
0: Te tomas atribuciones que no te
1: No,
0: corresponden.
1: porque no le corresponde nada, pues sí. Yo celebro porque es
0: Sí.
1: como decía la puta carajo, no pedía a nosotros resultados y vos no haces tu parte, ¿verdad? Pero te puedo asegurar que va a recibir un tirón de oreja.
0: Sí. Por querer hacer bien su trabajo y hacerle a las autoridades decirle qué tiene que hacer, su compromiso.
1: Imagínate, son dos boliches, dos loqueríos que ni siquiera están habilitados, ¿sí?
0: Daya, en hoy me este suburbio.
1: En su nariz, gota. En su nariz, gota. Está, qué vergüenza.
0: 8:35, Wilson Andrés.
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0: 8 de la mañana, 45 minutos en los estudios de Radio Concierto. Quiero acercar mis más sentidas condolencias a los familiares del querido y muy respetable hermano, una gran persona que fue miembro de la Patrulla Caminera, residente aquí en Presidente Franco, el amigo Juan Carlos González, que acudió al llamado del Señor el día de ayer. Él fue director de tránsito en un lapso de tiempo, una persona en Ciudad del Este, muy conocedora y muy celoso de su trabajo como de la Patrulla Caminera, y que ayer ha dejado de existir, y acompañamos con profundo pesar y con profundo dolor el fallecimiento del vecino Juan Carlos González. Que Dios le tenga en su santa gloria, paz en su tumba y cristiana resignación a la familia.
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1: A ver, un poco, dice, la planta de alcoholera de Troche, la fábrica que pierde millones y desangra a Petropar, dice, pese a sus millonarias pérdidas, la vieja planta alcoholera de Petropar en Mauricio José Troche continúa demandando cuantiosas contrataciones para sostener su operación. Millonarias licitaciones para mantener la fábrica, dudosas alianzas con ingenios privados y el fracaso del proyecto de una nueva planta que sigue sin avanzar, dice el diario de Segovia. Un resumen bastante extenso de con relación a lo que ocurre con la planta alcoholera de Troche, de forma específica. La SEM atendió a más de 500 personas vulnerables durante estos días de frío, dice, en el marco del operativo Yahoo I-2026 y ante bajas temperaturas que se registran en los últimos días, un total de 530 personas vulnerables recibieron protección y asistencia integral durante la semana pasada en albergues de la Secretaría de Emergencia Nacional. Específicamente en Capital y Central, Costanera Norte de Asunción, San Lorenzo y Limpio. De esta cantidad

0: 439 fueron hombres, 43 mujeres y 26 menores de edad que estaban en situación de vulnerabilidad, ¿eh? Qué mucho. Ahora, para un radio bastante pequeño, Costanera Norte, San Lorenzo y Limpio. Mucha gente que está en estado de vulnerabilidad y fundamentalmente en situación de calle en esa zona. A ver, un poco dice también, exitosa cirugía de alta complejidad mejora calidad de vida de paciente en Concepción. Estamos hablando de paciente de 71 años, oriunda de Vallemi, diagnosticada con cálculos de conducto biliar que le causaban intenso dolor. El hospital regional, tras la intervención quirúrgica, presentó esta mujer buena evolución y fue dada alta al cuarto día post-operatorio. Qué pena que dentro del sistema de salud estemos todavía celebrando cirugías tan básicas prácticamente, porque cálculo biliar, vos te vas a un centro asistencial hoy acá privado y te dicen que es como sacarte un pique, bueno, pero en Concepción de forma específica lo hacen prácticamente celebrando esta cirugía para ellos de alta complejidad.
1: Lucía, ya prácticamente se cerraron las inscripciones de los partidos políticos, los movimientos sí, participantes
0: ya están todos inscritos los candidatos
1: de las elecciones del 4 de octubre próximo. Y ya menos de 3 meses vamos a tener las elecciones generales municipales. Si es que lo que van a participar ya realizaron sus inscripciones correspondientes. ¿Qué después tenemos, Lucía? ¿Alianza y compañía?
0: Están todos ya.
1: Ya está todo.
0: No, ya están todos los candidatos y candidatas inscritos para el 4 de octubre, ya están todos. Ya absolutamente están todos.
1: Entonces ya no. Ya lo que van a participar son estas, ¿verdad? Después vamos a ver, seguramente va a haber la publicación oficial por parte del Tribunal Superior de Justicia Electoral.
0: Ya seguramente con el simulador incluso, ¿verdad? Porque ya todas las imágenes,
1: las cargas,
0: todo está. Ya se realizó, ya terminó todo ese proceso, ¿verdad? Entonces ya solamente esperar ello, ¿no? Y ya se larga prácticamente la campaña, ¿no? Dentro de lo que son los diferentes equipos políticos, ¿no? De hecho que hay equipos que no han parado, ¿no? Que siguieron con las visitas, con los encuentros, ya en menor cantidad lo que tiene que ver con las reuniones grandes y compañía. Me parece que eso está un poco, no sé si desfasado, pero más se opta por llegar a la gente de su casa, ¿no? Hacer un famoso trabajo de hormiga al menos, ¿no?
1: Los concejales al menos tienen que realizar ese tipo de trabajo y luego ya con los candidatos a intendente van a salir a hacer una como operativo de medio peine, ¿verdad? Cuadra por cuadra, hacer la visita, entrega de vícticos, trícticos, proyectos de los candidatos y lógicamente van a estar planificando seguramente que el candidato o la candidata a intendente salgan a realizar las caminatas por los principales barrios de las comunidades. ¿Dónde van a estar prácticamente en 22 municipios del departamento, ¿verdad? Para no extendernos demasiado. Entonces van a estar realizando justamente la campaña de visitarle a sus vecinos. Las recientes reducciones de precios del combustible en Paraguay, Lucía, representa un alivio parcial, pero la consolidación de mayor baja podría demorar varias semanas o incluso meses.
0: Y eso es lo que nos venden.
1: Sí, así lo señaló un experto en energía, Víctor Osilia Dávalos, quien enfatizó que todo depende de cómo se perciba el riesgo logístico en el riesgo del conflicto en Irán. En las últimas semanas, el emblema privados, Standard, aplicaron una reducción pronunciada que Petropar bajaron del diésel común 730 guaraníes el premium en 500, mientras que emblema estatal reajustó en 210 el diésel común. Ante esta diferencia, explicó que los precios finales actuales no demuestran tan significativa, o sea, la brecha entre las operadoras. Allí nomás se quedan todas, ¿verdad? Cuando hubo incremento de precios internacionales, poco después de la deflagración, dice, de la guerra de Irán, fueron los emblemas privados los que alzaron primero sus precios. Petropar lo hizo varias semanas después debido a que tenían combustibles almacenados en mayor cantidad, recordó el experto. No obstante, ahora Alemania se constituye como una empresa que está destinada a ganar nomás, ¿verdad?
0: Bueno, me hiciste caso hace rato, no sé si te dije al aire el tema de la roja que le anularon a Estados Unidos.
1: No.

0: entre el seleccionado local y Bélgica. La UEFA emitió un duro comunicado. Dice, la decisión tomada ayer de suspender durante un periodo de prueba de un año la aplicación de la suspensión automática de un partido tras la roja mostrada al jugador Balogun cruzó una línea roja. Dice el parte del comunicado. El organismo europeo afirmó que, según el texto publicado este lunes, que la resolución del día anterior cruzó una línea roja porque transforma en excepcional una regla que no admite interpretación en este caso. ¿Verdad? La suspensión mínima automática de un encuentro después de la expulsión. Eso está. Eso es regla
1: categórico,
0: de hace mil años. Sí. ¿Verdad? Que deñemos sea sí o sí un partido. Y si sos capitán, sí que son dos. Y si es reincidente, tres. Y eso está. Toda la vida estuvo. Y ahora le anulan esa sanción al jugador de Estados Unidos, local del mundial. Y Bélgica es el que UEFA saca un comunicado diciendo, sabes que déjate joder, ¿verdad? Y Bélgica apela la decisión. Ellos, tanto Estados Unidos y Bélgica, juegan hoy 21 horas.
1: Y no nos van a quitar la resolución, pero y va a dejar un precedente
0: Estados
1: nefasto.
0: Estados Unidos,
1: ¿va?
0: Lo va a poner a su volador.
1: Claro.
0: Convenía de la FIFA. Y estas cosas son
1: las cosas que deben de corregir, ¿verdad? Estas arbitrariedades.
0: Un bandidaje aquello.
1: ¿Qué digo?
0: ¿Sí? El otro partido hoy, partido Portugal-España, 16 horas.
1: Europeo contra europeo, ya.
0: Europeo.
1: Nos vamos, gracias por sintonizarnos, que Dios bendiga nuestra semana laboral, a pasarla bien. A las 17 horas retornamos para comentar la tarde, mañana 6 minutos en buenas manos y en segundo con ustedes los compañeros de HDP.
0: Chau.

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0: Buen día, bienvenidos todos a HDP, 9:08, hoy lunes 6 de julio del 2026. Buen día, don Héctor Guerín.
1: Buen día, Nelson Esquivel, buen día a toda la audiencia.
0: Buen día, Lucía Margarita Villamayor.
2: Buen día, Nelson, Héctor, a los oyentes de HDP.
0: La temperatura 13 grados en la zona este del país. 6 grados de mínima marcó Lucía. ¿Hubo? ¿No, verdad?
2: No.
0: Y la máxima incluso 13, ¿eh? La máxima es la que tenemos ahora, entonces.
1: Sí, tengo 12 grados.
2: Y va a ir bajando.
0: ¿Va a ir bajando?
2: Va a ir bajando.
1: Mañana entonces la mínima. Con 5 vamos a hacer mañana.
2: De entonces hecho, dice la descripción de fresco a frío, dice.
0: Ah.
2: O sea que...

0: Pero ni yo, no.
1: O sea que marca mínima lo que va a ocurrir entonces.
0: Lo que va a ocurrir.
2: Pero le da calor el retorno en la albirroja.
1: ¿Vieron?
0: Sí.
2: Vos sabés que, como yo me bañé ya la semana pasada, no tenía nada que hacer, no quería venir temprano.
1: A la poacia.
2: Entonces, nunca hice
0: Encender el televisor antes
2: encender el
0: de
2: televisor antes de venir. Nunca hice.
0: venir.
2: Y ni sabía que la selección estaba volviendo. Ya he visto que estaba bajando ahí, ¿verdad? Y como tenía tiempo, me quedé a mirar un ratito.
1: Encima ni tomar ni mate, ¿verdad?
2: No, ni mate, nada. Te veré directo.
0: Pero
2: Y
0: estuvo lindo. A mí
2: estuvo lindo, muy lindo.
0: me gustó que
1: La
0: el
1: recepción de
0: propio
1: sí, ¿verdad?
0: presidente
1: Sí.
0: haya sido el que se hizo cargo.
1: Sí.
0: Parecía un funcionario ahí preparando toda la cosa.
1: Sí, tenía ahí un. Tenía su. ¿Qué es lo que tenía por el cuello? Una bufanda,
0: Su
1: ¿vieron? Tenía
2: bufanda,
1: también,
2: su
1: ¿no?
2: bufanda
0: bufanda,
2: nomás.
0: sí. Una bufanda.
1: Pero. Buena recepción, ¿eh? Si
0: Sí.
1: llegaba de día, iba a haber miles de personas.
0: Sí, llegaba un poco más tarde.
2: Pero no se anunció,
0: Pero
2: no
0: a
2: se
0: muchos,
2: anunció.
0: no, no,
1: Sí,
0: viste que a
1: ayer.
0: muchos se les perdió la pelota porque iban a llegar a las 2 de
1: Las
0: la
1: 2 de la
0: mañana.
1: mañana iba a ser esto.
0: Y al final se retrasó el vuelo porque no pudieron salir allá por las condiciones de tiempo. Terminaron llegando al filo de las 6 horas.
1: Que
0: Y
1: muchas
0: medio
1: cosas
0: lleno.
1: hay que pasaron este fin de semana del mundial, o sea. Para hablar, digo, si uno tiene tiempo. Todo lo que pasó este fin de semana en el Mundial, la eliminación de Brasil, nuestro partido con Francia,
0: Sí. El partido de ayer,
1: el
0: México-Inglaterra.
1: partido de México-Inglaterra,
2: Yo no he visto eso.
1: una locura de
0: Sí, se
1: partido
0: jugó
1: fue
0: bien
1: ahí, pero
0: tarde, fuera del horario porque
1: a las 9
0: tuvo que
1: tenía que
0: ser
1: ser, se jugó a
0: suspendido.
1: las 10 en punto, a las 10 en punto empezó Lucía,
0: Una hora
2: Pero
0: después.
2: yo recuerdo que
1: Una
2: el
1: hora después.
2: sábado al mediodía más o menos se
0: Lo de
2: habló de que
0: Argentina, que fue viernes.
2: el partido Paraguay-Francia se iba a posponer por el tiempo que había mucho relámpago.
0: No,
2: Pero
0: ahí.
2: después de eso de las 3 por
0: Ahí
2: ahí.
0: lo que hubo fue ola de calor.
1: No,
0: No, pero
1: no,
0: hubo
1: Lucía,
0: relámpago.
1: hubo una alarma.
0: Pero
1: Hubo una
0: ya
1: alarma.
0: para fuera del
1: Relámpago.
0: horario.
1: ¿Eh?
0: Para ya fuera del horario del partido. Era la alerta.
1: No, no. A las. ¿Qué hora creo que jugó
0: A
1: Paraguay?
0: las 6.
1: A las 6. Y a las 2 de la tarde, pues ya se avisó de que el partido de Paraguay podría
2: Sí,
1: pasar para
2: por
1: las
2: eso a
1: 20
2: las 2 por ahí.
1: por riesgo de tormentas eléctricas.
2: No, a las 11 de la mañana fue. A
1: Algo
2: las 11 de la
1: así, yo me
2: mañana fue.
1: acuerdo. Sí,
2: Mi hija me contó esto.
1: yo estaba al tanto, incluso llegué a decir, esto sale, pasa para las 8, va a ser mucho mejor, ¿verdad? Aunque le quisimos hacer jugar nomás a los franceses con 40
0: Un
1: grados,
0: mortero de
1: ¿verdad?
0: calor, lo mejor que nos pudo pasar.
1: Y sí.
2: ¿Y se logró el objetivo?
1: ¿Qué cosa?
0: Y no eliminamos.
1: ¿Y ni
2: No, pero
1: eliminado de
2: esperana,
1: todo?
2: no, esperana, esperana, pero vamos a analizar el partido. Al final nos acusan de ser violentos y las tarjetas amarillas fueron para los franceses.
1: Sí. Se quejó después. Creo que fue Rabiot el que dijo que cómo le dejaron jugar gratis a Galarza. Durante todo el partido le pateó a los 11 de Francia, nos pateó y él no tiene amarillas ahí. Creo que más que uno le puede decir, supo patear, ¿verdad?
0: Fuimos finos en la
1: Sí.
0: marca. O sea que se marcó bien
2: Pero
0: y no
2: ese.
0: se vio como se
2: ¿Viste? No
0: pegó.
2: sé en qué momento ese entra Mbappé solo y Gustavo Gómez lo saca así en el área así, y
0: Se cruza.
2: le da una patada a la pelota sin tocarle a Mbappé. ¿Qué jugada fue esa? Porque ese era para penal. Pero no le tocó.
1: No le tocó.
2: Pero le sacó la pelota.
1: Gustavo Gómez estuvo muy bien en este mundial, ¿eh? Casi no nos acordamos de él.
0: Casi
1: Porque los perros se
0: no,
1: recuerdan de
0: casi,
1: Gil, de
0: casi, casi no
1: Galarza.
0: le reclamamos que haga lo mismo que hace en su club.
1: Exactamente.
0: Porque él tenía eso, ¿verdad? Que venía a la selección y no era ni pizca de lo que hace en
1: Sí,
0: Palmeiras.
1: sí.
0: Y tuvo buenas.
1: Fue un gran mundial de Gustavo Gómez, ¿eh? Y él, capaz con el cuidado que tiene, capaz que puede llegar todavía hasta el banco del otro mundial,
2: Yo
1: ¿verdad?
2: escuché esto,
0: Porque
2: Nelson.
0: viste que a él hay que buscarle un reemplazo y no solamente por supuesto en la saga, sino por su liderazgo.
2: Pero él ya va a tener 35 años cuando llegue al mundial, el del 2030.
1: Y aquí es el jugador que fue un con 35, doctor. ¿Sí? Velázquez, 35 y tiene un nivel todavía.
0: Velázquez sí, Velázquez tiene
2: Yo
0: 35. Y
2: escuché
0: eso
2: el
0: sin hablar.
2: análisis, no, no recuerdo de quién. Pero de los 26 que se analizó, ¿verdad? ¿Cuántos fueron los que no jugaron? ¿Cuatro o cinco? Y

0: contradice un poco lo que ustedes dijeron de lo de, yo siempre rescato lo de Pita, que el momento que le tocó entrar a Pita fue, demostró una calidad única y demostró esa confianza que le dio el técnico y que jugó muy bien. Eso es lo que yo escuché.
1: Sí, tanto que a mí me parece que se equivoca él al meterlo a Caballero y no a Pita
2: Yo
1: en el
2: creo que
1: último
2: sí,
1: partido.
2: Lucía. A Caballero le
1: Porque
2: metió.
1: entre todos los delanteros que llevamos, el que mostró un poco mejor el rendimiento fue Pita.
2: Hay que recordar que Paraguay llevó 4-9. Llevamos
1: De los
2: 4-9.
1: 9, 9 ninguno metió gol,
2: Y
1: creo.
2: ninguno metió gol. Uno, eso, Lucía. Y
1: Creo que eso
2: segundo,
1: es característico ya nuestro de
2: el
1: los mundiales,
2: último.
1: porque en mundiales anteriores tampoco los delanteros marcaron.
2: El último partido sí que jugamos sin 9.
1: Sí, 9.
2: Llevamos al Mundial 4-9 y el último jugamos sin 9. Le obligamos a Enciso a hacer algo que no estaba acostumbrado a hacer. Con todo eso sí que hizo un partido Enciso, ¿no? Agarró la
1: Pero se
2: pelota,
1: fusiló enseguida.
2: alejó nuestro arco.
1: Se fusiló enseguida.
2: Sí, se fusiló en
1: Se
2: serio.
1: fusiló enseguida. No, no aguantó.
2: Y fue un buen Mundial al final, después del
0: Pero
2: 4-1 contra
0: el
2: Estados
0: penal le
2: Unidos, ¿no?
0: descolocó este a
2: Es que ese es una
1: aquí.
2: lotería y te tenés, Lucía, ¿verdad?
1: Sí.
2: Porque se nota que él atajó los dos penales porque eligió, contra Alemania, digo, y hablo por Gil, él atajó los dos penales porque eligió ir hacia un lado. Orlando Gil no le espera el penal, él no le espera, hay una fracción de segundos antes, él ya eligió el lugar para ir. Y así que le acertó a dos. Y no es que se tira a un lado, hay arqueros que se tiran los cinco penales a un solo lado, estoy buscando que en algún momento le pegue uno. Y Orlando no, él cambia.
1: Él cambia. Y vos sabés que él
2: Y
1: fue del lado en el que habitualmente Mbappé chuta,
2: sí,
1: pero Mbappé termina
2: él fue del
1: chutando al
2: lado
1: solo.
2: correcto, de verdad fue el lado correcto. Mbappé
1: Porque ese
2: chuta en
1: lado
2: el.
1: chuta. ¿Pero qué hizo? Se
2: Sí.
1: avivó. ¿Por qué?
2: ¿Se acuerdan que en el momento del penal, segundos antes del penal, mostró la transmisión de FIFA donde Mbappé tira los penales, ¿verdad?
1: Sí.
2: Eso es solo para el televidente, ¿verdad? Y es toda la derecha del arquero.
1: Y él se tiró a la
2: Y él se
1: derecha,
2: tiró a
1: pero.
2: la derecha.
1: Y una viveza del delantero que
2: Bien
1: quiso
2: que.
1: asegurar efectivamente
2: Sí.
1: porque sabe que el arquero también lo estudia a ellos, ¿verdad?
2: Bien que a la izquierda sí se iba cerquita de él. Era, ¿verdad?
0: Bueno, pero al final se descalificó. Y. Pero vinimos luchando.
1: Es como que duele, pero no tanto. Es rara la
2: Sí, por eso la
1: sensación
2: gente. No, pero,
0: porque
2: ¿sabes qué? Espera,
0: se
2: y ahí
1: vio
0: yo quiero
1: que.
0: hacer un paralelismo. Después
1: Sí.
0: irme al partido, antes de ir al. Se fue Paraguay. Se fue con la frente alta. Brasil, ayer Neymar le he visto cómo lloraba.
1: Su último mundial es un fracaso de aquello.
0: Pero ese es el fracaso de él.
2: Pero es un Brasil. Pero es Brasil, güey.
0: Pero
2: Es
0: es un
2: fracaso.
0: fracaso de Neymar.
1: No.
0: Su vida personal durante toda su carrera deportiva
2: Un desastre.
0: fue un desastre.
2: Sí.
0: Y es ahí el resultado.
2: Claro. Neymar en este mundial es el
1: Pero
2: resultado de su
1: el
2: vida
1: resultado es,
2: personal.
1: claro, de su disciplina.
2: Sí,
1: O sea, que decime
2: de
1: si
2: su
1: era un jugador
2: falta de disciplina.
1: disciplinado, sí,
2: Sí.
1: efectivamente, podríamos estar llorando todo con Neymar, ¿verdad? Pero
2: De
1: Neymar
2: hecho,
1: fue un desastre.
2: cuando antes de recibir la orden y la presión, Ancelotti y le preguntaban por Neymar, él decía que el jugador de la selección brasileña que va a ir al mundial tiene que ser talentoso y disciplinado. Y Neymar es muy talentoso,
1: Pero no tiene
2: pero no
1: disciplina.
2: tiene disciplina.
1: No se
2: Lo
1: cuida.
2: dijo Ancelotti antes. Y hay que ver si lo dejan, ¿eh? Ancelotti. El técnico más caro del mundial era. 71 años. Y los brasileños ahí les fulminan. O sea, los exjugadores, los periodistas, la estrella de
0: Al
2: Brasil,
0: entrenador.
2: ex técnicos,
1: Claro.
2: les fusilan por haber llevado a Neymar.
1: Ah, llegué al final.
0: Y la verdad que tanto
2: Por
0: pidieron por él.
2: haberse dejado presionar así. No solamente por haberle llevado a Neymar. Y a Vini le fusilan. Vinicius Junior que demostró que efectivamente es un furgón de cola de alguien siempre. No, siempre hay adelante de él alguien.
0: Pero yo he visto
2: No
0: el
2: es un
0: partido de ayer
2: líder,
0: y
2: ¿no?
0: no le he visto a Vinicius en ningún lado.
2: Y está el Polcos. Eso es lo que más le criticaron, Héctor. Tanto comentario he visto, o sea. Pero yo anoche terminé. Salí de mi trabajo ayer, cuando terminó el partido de Brasil. Y me iba escuchando, no transmiten pues acá los partidos, no, las radios de acá
1: No, no.
2: no retransmite. Entonces tenés que buscar el internet para escuchar algo, ¿verdad? Y busqué en Google nomás, ¿verdad? Escuché Radio Guaíba de Porto Alegre. Una mujer como le fusiló, o sea.
1: Vi ni
2: A
1: que podía haber
2: Vini
1: claramente
2: que
1: chutado uno
2: durante
1: el primer
2: todo el
1: el penal que
2: mundial
1: termina errando, ¿verdad?
2: no tomó ninguna responsabilidad porque se hizo el
1: No se puso.
2: cobarde y jugó siempre sobre la línea. Nunca se metió hacia el medio para tomar la rienda de. Ni cuando Brasil estaba mal contra Japón. Contra Japón sí que se escondió luego. Y uno piensa bien, y cierto lo que dice. Vini siempre jugó por el costado.
0: Yo no sé dónde juega, pero te digo lo que yo ayer he visto, no, no le he visto a Vini. Y se hizo una ley y todo para él.
2: Sí, sea.
1: Una ley todo.
0: Y
1: Por él y para él.
0: ¿Y qué significa? Mira, los sudamericanos estamos volviendo a casa, ¿eh? Ah, esto es lo que quería decir. ¿Te das cuenta del ambiente distinto de lo que es la Paraguay sale, se elimina y Brasil se elimina? Y el Brasil está llorando todo. El Brasil está llorando.
1: Es diferente,
2: Es el
1: Héctor.
2: candidato de siempre, Héctor.
0: Y Paraguay está feliz. Como,
2: Sí.
0: como si una,
1: Y
0: como un
1: está
0: héroe llega.
2: conforme, Héctor
1: conforme
2: pareciera,
1: con lo que hizo.
2: que es poco, ¿verdad? Para el fútbol, pero
0: Pero
2: Paraguay
0: ¿en
2: no
0: qué
2: llegó
0: posición queda
2: tanto.
0: Paraguay así? 8, 9, 10.
2: Durante el mundial, después, cuando nosotros comenzamos 43 en el mundial. 44, 43 o
1: En el ranking.
2: 44 en el ranking. Y bajó a 34. Justo el 1 de julio, los días uno de cada mes, pues sale el ranking
1: Subió a
2: nuevo.
1: 34. Subió a
2: Subió
1: 34.
2: a 34, sí.
0: No, no, no, pero yo digo, en este mundial, ¿en qué puesto salimos?
2: Vamos a estar encima.
0: No, 8,
2: Encima de
0: 9,
2: los
0: decime.
2: 8.
1: No.
2: Dependiendo
1: Encima de los 8, no, si
2: México.
1: son 8 los que se van a meter a la siguiente
2: Y
1: instancia.
2: eso te digo, encima de los 8. Va a ser 9, 10, 11. Porque México perdió 3 a 2 anoche.
1: Y uno normal. Ah, pero recibió 3 goles.
2: Recibió 3 goles, ¿verdad? O sea que nosotros vamos a estar mejor que México, ¿verdad? En el ranking del mundial, no en el ranking FIFA. Y después hay que
0: Bueno,
2: ver
0: el
2: otro
0: ranking
2: partido que
0: mundial y
2: estén.
0: el ranking FIFA.
1: Y hay que ver si
2: Es
1: por encima de
2: diferente, ¿verdad?
1: Brasil también, porque Brasil recibió 2.
2: Podemos estar encima de Brasil incluso en este mundial, Héctor, pero hay que ver también si hay algún partido que no termine en penales. El partido que termina en penales, ese que perdió en penales, va a estar arriba
0: Pero
2: nomás.
0: estamos entre los 12 a 15.
2: Estamos por ahí. Estamos por ahí.
0: Yo estoy mirando
2: Del
0: por cuánto va,
2: mundial.
0: por
2: Por
0: cuánto
2: ahora,
0: va a
2: por ejemplo,
0: recibir.
1: peor que Canadá no podemos estar. Que le digo 3. Peor que ellos no vamos a estar.
2: Sí, no, no vamos a estar.
0: Entonces vamos a
1: O sea
0: recibir
1: que menos.
0: 17 millones de dólares, vámonos.
1: No, pero eso ya está definido. De cuánto.
0: O 15, 16 millones.
2: No sé un poco, Héctor. No sé, no detuve un poco a mirar en esas cosas.
1: 15 millones de dólares.
2: Creo que mucho de fútbol hubo este fin de
1: Los
2: semana.
1: eliminados en octavos, 15 millones de dólares.
2: Y hoy todavía, ¿verdad? Porque hoy juegan España y Portugal ya.
0: Este octavo todavía, ¿verdad?
1: Octavo todavía. Hasta mañana.
2: Octavo de final termina mañana recién, Héctor.
0: Es donde nos eliminamos nosotros y se
2: Sí.
0: eliminó Brasil.
2: ¿Y después el Mundial tiene una pausa de 2 días o uno? 2 días.
1: Un día nomás, miércoles nomás no hay partidos. Jueves ya hay partidos, ¿verdad? Francia y
2: Jueves ya hay
1: Marruecos.
2: partido.
0: O sea,
2: Y ahí ya uno por día no vaya, ¿verdad?
1: ahí ya
2: Termina este
1: son,
2: fin de
1: queda un
2: semana.
1: partido por ahí. No, el siguiente.
2: El siguiente.
1: El
2: Este mundial
1: 19 es la
2: tiene
1: final.
2: 39 días, Héctor.
1: 19 a las 4 de la tarde.
2: Bueno.
0: 19
2: A
1: de
2: las 4
1: julio
2: de la tarde,
1: a las
2: 19 de
1: 4
2: julio.
1: de la tarde. Domingo 19.
2: Sí.
0: Qué bueno, lindo horario.
2: Y esa semana.
1: Para que vea el mundo, ¿verdad?
2: El lunes, martes siguiente volvemos a nuestra realidad del fútbol local.
0: El pitiboli.
2: No, vamos a volver a
1: ¿Qué te pasa?
2: ver, vamos a volver a ver ahí, no sé. Decime un equipo, Ameliano con Rubio Ñu y eso con 100 personas en el estadio. Eso. Esa es nuestra realidad. Por eso jugamos de chico, así contra Francia, contra los grandes. Jugamos de chico. Esa es la realidad, porque no tenemos más.
0: Pero entre todo, mira, fíjate de los eliminados. Cabo Verde, ¿cómo fueron recibidos?

0: Héroe.
1: Casi le mató todo infarto al argentino, o sea.
0: Ca
1: De
0: Y
1: taroba.
0: ah, de eso no hablamos todavía porque el viernes a la noche fue el partido.
1: Alemania. Ah, la pinta.
0: Fue más puleado, ¿verdad?
2: Qué loco fue el partido de Cabo Verde Argentina,
0: Y
1: sí,
0: después,
1: pues a 3 goles en el Alares.
0: imagínate tampoco lo que es. Dos selecciones, lo que yo sé que fueron recibidos como héroes, fueron descalificados.
1: Y eliminado.
0: Eliminados. Cabo Verde y Paraguay.
2: Sí.
0: No sé cómo se le recibirá a Brasil ahora.
2: No,
0: No sé si
2: Brasil,
0: vinieron en el mismo colectivo, en el
2: no
0: mismo
2: creo
0: avión.
2: que vengan todos juntos hoy. No creo que vengan. Ni siquiera México es local, ¿eh? Ellos esperaban clasificar.
0: Otro.
2: Alzaditos, soberbios los mexicanos, ellos esperaban
1: Sí.
2: clasificar.
0: Eso es nomás lo que yo quiero
2: Y
0: rescatar.
2: jugaron un tiempo entero con un hombre más, ¿eh? Inglaterra se le expulsó un jugador al comienzo del segundo tiempo.
0: Yo no he visto
2: Fue un
0: problema.
2: partidazo allá. Inglaterra-México. México-Inglaterra fue un partidazo.
0: No puedo opinar lo que no.
2: Está en línea el concejal Ernesto Guerín. ¿Cómo estás, Ernesto? Buen día para Radio Concierto.
3: Buen día, Nelson, Lucía, Héctor, la audiencia. ¿Cómo están? ¿Todo bien?
2: Bien, todo bien, gracias a Dios. Ernesto, decime, esto que la lista 2A, que parece que todavía no termina y tenemos que decir todavía, ¿verdad? Los concejales que fueron electos para ser candidatos por la lista 1, ¿ya se suman efectivamente a la campaña de Rigoberto Chamorro o hay algo que pulir todavía?
3: No, mira, Nelson, desde un principio siempre dije que yo voy a acompañar en la lista uno, sea quien fuera el ganador, si era Magno, si era Rigoberto. Por mi convicción y por mi coloradismo, voy a acompañar siempre en la lista uno y ya estamos todos en el barco, ¿verdad? Ayer justamente tuvimos un encuentro con el candidato, que es el señor Rigoberto, donde estábamos todos, menos uno, ¿verdad? Porque uno tuvo un compromiso. Pero ya estamos todos ya en el marco de la lista 1, ya estamos coordinando los trabajos para poder comenzar y mañana nuestra presentación, ¿verdad? Mañana a las 9 de la mañana en el PC de Rigoberto Chamorro, a partir de las 9 de la mañana, va a ser la presentación oficial de los 12 candidatos a concejales y el candidato a intendente, de la cual nosotros vamos a acompañar, ¿verdad?
2: ¿Quién no estuvo anoche, ayer?
3: Fede no
2: Ah, claro, él
3: tuvo
2: está de
3: un
2: viaje.
3: encuentro ya marcado, ¿verdad?
2: Ya. Ya. Entonces, ¿qué es lo que faltó? ¿Qué es lo que se dijo que en esta reunión que tuvieron con Rigoberto para que después de un clima de evidente tensión, inclusive, Ernesto, yo sé que tu postura siempre fue la de acompañar a la lista 1, ¿verdad? Pero dentro del equipo parece que no había otros concejales que pensaban lo mismo. ¿Qué es lo que se dijo para que cambie la situación?
3: No, de hecho, Nelson, la verdad que todos teníamos ya esa idea de estar todos juntos trabajando, ¿verdad? Yo no veo que otros concejales tampoco no tenían las mismas, capaz puede ser uno o dos, ¿verdad? Pero el 80% del equipo más también, ¿verdad? Que nosotros también venimos del equipo del ingeniero Justo Zacarías, que él en un comienzo dijo que iba a acompañar a la lista 1, ¿verdad? Él siempre dijo que iba a acompañar a la lista 1 y él dijo también que va a votar por Rigoberto Chamorro este 4 de octubre, ¿verdad? Y nada más fue el tema de coordinación, de ajustar algunos detalles, también hablar un poco de cómo podemos ayudarles, cómo también puede ayudar nuestro jefe de campaña, que era el doctor Iván Sosa, nuestro candidato también Mando Álvarez, y cómo puede acompañar también el director de la ITQ Binacional, ¿verdad? Porque sabemos que la ITQ siempre nos da un gran respaldo a la hora de hacer gestiones para el bien de la ciudadanía, porque eso es lo que nosotros hacemos siempre, es gestión de Zora. Yo como concejal actual siempre tengo que romper las puertas tanto la gobernación, la ITQ, en los ministerios, en la municipalidad, hace poco también, después de casi 5 años, me dieron la oportunidad de llevar todo lo que es Barrio Obrero y San Miguel el asfaltado, ¿verdad? Entonces tenemos que tener también el apoyo de las instituciones para poder llegar a la gente, porque si nosotros no hacemos nada, no vamos a poder llegar. Y es importantísimo también que el director del equipo binacional también se sume al equipo de la lista 1 y sean también un poco aperturistas con ellos, ¿verdad?
2: Y le dijeron a Rigoberto eso.
3: Sí, le dijimos, y él aclaró que él no tiene ninguna, que él nunca habló mal de los Zacarías y que no habló mal tampoco.

0: tampoco el director de Chipuque no tiene ninguna diferencia con él, ¿verdad? Esperemos que ellos puedan conversar si ellos tienen la temática de que los acompañen, pues la familia se respeta, ¿verdad? Ellos son lo que van a marcar el día de mañana en la hoja de ruta y nosotros vamos a acompañar, ¿verdad?
1: Lo que pasa es que ellos llegaron también con un discurso, Ernesto, de que estaban alejados de los ZI, y los ZI pues, sí, incluye todo.
0: Y yo creo que va a seguir otra vez con esa temática, ¿verdad? Ellos tienen que encarar su campaña como ellos quieren, ¿verdad? Yo en mi caso particular, yo te cuento, ¿verdad? Nosotros este fin de mes vamos a hacer un gran encuentro de dirigentes y amigos, porque va a venir el ministro de la Vivienda, el ingeniero Juan Carlos Guaruca, y también le voy a invitar al ingeniero Justo Zacarías. Y yo le dije, vos estás cordialmente invitado, Rigoberto, a participar de mi encuentro político. Y ya le dije, va a estar el ingeniero Justo Zacarías y va a estar la diputada Rocío, a ver si va a estar también el ministro Juan Carlos Baruga. Eso ya después voy a analizar si querés participar en mi encuentro o no querés participar en mi encuentro, porque va a haber, yo te aseguro que va a ser un encuentro demasiado lindo, donde va a haber mucha gente, ¿verdad? O sea que va a ser bueno que el candidato intendente pueda participar, y eso ya después ya él va a saber qué hacer, ¿verdad?
1: ¿Y eso cuándo se va a decidir, Ernesto?
0: No, yo ya tengo ya marcado para este fin de mes. Yo estoy esperando que el ingeniero va a viajar ahora en estas vacaciones de 15, y a la vuelta de su viaje ya está por Alto Paraná y se queda 3 días en Alto Paraná, pues tenemos muchas viviendas que inaugurar y también hacer algunas paladas iniciales en todo el Alto Paraná. Y voy a aprovechar, él quiere venir, quiere dialogar con mi equipo político, quiere hacer un encuentro con mi equipo y quiere trabajar conmigo. Él viene a darme su respaldo 100%, ¿verdad? Yo soy su candidato a concejal acá en Ciudad del Este y él quiere venir a respaldarme políticamente, Nelson.
1: Bueno, no creo que lo de Baruca tenga dificultades en esto, ¿verdad?
0: No, claro que no. ¿Cómo que el próximo candidato a vicepresidente de la República? La dupla presidencial fue Eliana Baruca y como... Y es de Honor Colorado, ¿verdad? Es de HC de primera hora. Baruca es hombre de HC de primera hora, ¿verdad? Y Rigoberto es de HC ya. Hoy en día ella forma parte del equipo político de HC. Y hoy el candidato a vicepresidente es Juan Carlos Baruca. Y para él va a ser un honor, y para mí también va a ser un honor, y para todos los que estemos también va a ser un honor de tener al próximo vicepresidente en nuestro encuentro político, Nelson. Es un respaldo demasiado grande para mí y para todos nosotros que respaldamos esta campaña, ¿verdad?
1: Y por sobre todo que en su momento Landi seguramente se va a sumar a la campaña de Baruca. Hablamos ya después de las municipales, ¿verdad?
0: Y eso hay que preguntarle al gobernador, ¿verdad? Nosotros mañana tenemos también un encuentro con el gobernador a las 11 de la mañana. Tenemos un encuentro todos los concejales con el gobernador para poder gestionar, ¿verdad? Yo le manifesté a nuestro candidato que sería bueno que el gobernador pueda hacer las gestiones de que podamos utilizar la planta asfáltica que está en Ingaguazú, que es de obras públicas, que tiene convenio con PTI, y podamos traer ese beneficio a Ciudad del Este. Yo te aseguro que si nosotros en estas elecciones hacemos gestión, hacemos obra y demostramos que realmente nosotros queremos hacer, vamos a ganar. ¿Y cómo vamos a conquistar a esa gente? Con obra, con gestión. Porque me pongo también en el zapato del ciudadano y dice, va, él lo llamó a Colorado, Recopango, y fue gobernación, gobierno central, y queda en el Picujama, él lo llamó. Entonces, ¿no? Nosotros tenemos que dar ese paso, porque hay mucha gente que está enojado ya con Yo Creo. Pero ¿qué pasa? Le siguen votando a Yo Creo porque, quiera o no quiera, Yo Creo hace algo que la gente le gusta. Entonces, mira, yo te digo, ahora mismo ellos están haciendo miles de paladas iniciales de empedrado, de plaza, ¿y cómo se va a pagar eso? Pero están vendiendo por eso, y nosotros hasta hoy en día, nosotros los colorados, no podemos todavía captar la atención de la gente. Estamos fallando en nuestra comunicación, porque ellos se van y pintan una cubierta en una plaza, es como la octava maravilla que hace por Ciudad del Este. Y nosotros, cada cosa linda que se está haciendo a través del gobierno central, se trae ambulancia, se dota de patrullera, se hace arreglo de casa, pero no se siente, porque estamos fallando en la comunicación.

0: yo quiero ganar este 4 de octubre. Yo quiero que el próximo intendente de Ciudad del Este sea el señor Rigoberto Chamorro, sea un colorado, porque yo sé bien por carne propia que si no es el intendente de la línea del partido, nosotros no vamos a poder hacer nada. Entonces tenemos que llegar sea como sea y tenemos que demostrar, y es la oportunidad que tenemos ahora. Tenemos todo, Nelson, es cuestión de hacerlo.
1: Bueno, ¿qué anuncio importante va a haber mañana, Ernesto?
0: ¿Cómo?
1: ¿Qué anuncio importante va a haber mañana?
0: No, nada, la presentación de los concejales, de Rigoberto, de coordinar los trabajos, de hacer, y más que nada eso, ¿verdad? Es la coordinación.
1: Ya. Éxito para vos, Ernesto.
0: Y igualmente para vos también, Nelson. Fuerte abrazo.
1: Muy amable. Ernesto Guerín es el rostro visible de este equipo de los listados A entre las candidaturas a la Junta Municipal de Ciudad del Este.
2: Porque los otros no se hacen encontrar.
1: Al menos con nosotros. Esa es la realidad. ¿Sí?
2: Pero yo no sé si otros con otros medios también hablan lo demás.
1: No nos sé, embobemos.
2: A Morel, por ejemplo, yo nunca le he visto.
1: Le llamamos a todos, ¿sí? Le llamamos a todos, le explicamos a toda la audiencia, porque nosotros un tanto no es demasiado cómodo, y siempre decimos eso, entrevistarle a Ernesto, porque él es de acá, es de la casa. Buen día para Radio Concierto, le dije. Pero bueno,
2: aclaremos eso. Yo quiero que queden claros, no es que después me digan, ah, vos le entrevistás a tu hijo nomás. No,
1: y forma
2: hay una
1: parte,
2: cuestión de que los demás no hablen con nosotros.
1: Y vamos a decir la verdad, Héctor, Ernesto se mueve mucho. Él trabaja mucho en política, ¿eh? Anda de aquí para allá, está en todas, y habla con todos, me parece que no tiene problema con nadie. Fue uno de los pocos antes de que su equipo anuncie que le va a tener que apoyar a Rigoberto. Él ya lo hizo él antes, ya se reunió con él antes. Dijo que habló con él esa noche misma de las elecciones internas. Y entonces es una voz autorizada, ¿verdad?, de su movimiento. Es cierto que ellos tienen un líder, como todo equipo tiene que tener una cabeza, ¿verdad? Así como Rigoberto tiene a Landi, el gobernador, como su cabeza visible, como su líder político, todos los equipos los tienen, ¿verdad? Hay que ver cómo camina esto después. Héctor, ¿no estás leyendo lo de Payo?
2: No. Chisme de comadre.
1: Sí, pero justamente por eso, por el nivel.
2: ¿Qué es lo que va?
1: Pero uno no cree que Payo hubiera bajado
2: ni
1: eso.
2: Ni Popular, Héctor, ni Crónica con los...
1: Ni eso. Ni eso.
2: Ni La Tercera de Chile.
1: Qué lástima, ¿verdad?
2: Sí.
1: Un candidato que aglutinó tantas esperanzas. Yo tengo la imagen esta de Payo después de las elecciones del 2023. El domingo siguiente de las elecciones del 2023. En el kilómetro 10. En el cruce del kilómetro 10. Y siempre cuento eso. Había como 10.000, 15.000 motocicletas ahí.
3: Impresionante la gente que movilizó.
1: Cerrando todo. Y después en varios puntos del país, Caguazú, sí, cerraron la ruta, ¿se acuerdan?
3: El corte de ruta en Caguazú.
1: Está procesado el por eso hasta ahora.
2: Pero un deseo, así esquizofrénico de tratar de limpiar su imagen, y porque ese esquizofrénico, ese deseo, está tirando más mierda contra él.
1: ¿Vos crees que él quiere limpiar su imagen así y no entiende que está mal, Héctor?
2: Y yo creo que quiere limpiar su imagen, pero él, como... Es un deseo.
1: Tira mierda al ventilador.
2: Y sí, pero eso es lo que él no se da cuenta. Pero él quiere limpiar su imagen. Pero es esquizofrénico.
1: Ya hasta acá le vamos a
2: mirar. Mira, no estoy diciendo que Payo está esquizofrénico. Lo que estoy diciendo es que actúa como un esquizofrénico, porque eso es tirarse contra uno mismo. Un deseo desesperado de querer limpiar.
3: En realidad, que yo creo que a esta altura no hay la menor duda de que...
1: Que él no tiene poder de análisis.
3: De que Payo tiene problemas,
1: sí,
3: mentales.
1: Él no está teniendo de análisis.
3: No, yo está creo que dentro de sus cabales.
1: No creo que esté con poder de análisis hoy Payo para ver todas estas publicaciones que hace.
2: Yo, y en algún momento, así de paso, suelo mirar, pero...
1: Y esto, pero en algún momento, uno de esos convenios ya llega allá. Y si escribiste alguna tontería...

0: yo que querés borrar. Y él no, aumenta. Aumenta. Y él acusaba a su pareja de ser marihuanera, ¿verdad? De que fuma marihuana, ¿verdad?
1: Pero
0: Y
1: dice así que
0: parece que se
1: medio
0: hallan
1: que
0: juntos, ¿eh? A esta altura ya no da como va a pensar que es marihuana eso, que es un alucinógeno, ¿verdad?
2: la marihuana, joder.
0: Ya sé, Héctor, pero tenés que fumarte mucho para decir toda esta tontería en las redes, ¿eh?
2: No sé, nunca fumé.
0: No sé, ya.
2: Marihuana, boludo.
0: No, ni yo, ni lo uno ni lo otro, pero andar con estas bajezas con la que anda Payo, y atacándole a un señor a quien él admite que es el financista del inicio de Cruzada Nacional. Que es un financista, era.
2: Pero
0: Es medio jodido, ¿no?
2: sacan limpio algo. Siempre cuando alguien tira la mierda sobre el ventilador, por el ventilador salen cosas que no sabíamos.
0: Sí.
2: Y no, es también que digamos, cojan a usada.
0: ¿Por quién? ¿Por el ángel?
2: Ajá.
0: Y ni payo.
2: Y ni payo.
0: No, yo lo que digo nomás es que a aquella gente de la oposición que creyó que Payo es el gran cambio en Paraguay, qué suerte que nos ocurrió esto ahora, ¿verdad?
2: Pero yo digo una cosa, alguien se inmuta, alguien se indigna por las denuncias contra Miguel Prieto, preso Sambucú. ¿Alguien dice algo sobre eso? ¿Por qué hablamos de Payo? ¿Por qué no hablamos del preso Sambucú, el ladrón mayor de Ciudad del Este? Esta es una cuestión personal
0: Nosotros todos
2: entre
0: los
2: ellos.
0: días, nosotros todos los días
2: Es
0: estamos publicando
2: una
0: cosas
2: cuestión personal
0: serias.
2: entre ellos y
0: Sí.
2: su chismerío y puterío, ¿verdad? Pero acá hay una persona que robó al municipio. Está acusado. Tiene que ir a juicio oral. Tiene medida sustitutiva. Es un preso Sambucú haciendo campaña con la plata de los contribuyentes de Ciudad del Este. Y se presenta como el impoluto. Y nosotros nos indignamos por lo que Payo y con el otro ese están haciendo.
0: Esto, pues, yo no es que saqué este
2: No,
0: tema
2: no te
0: para
2: estoy
0: hablar.
2: diciendo vos, no te estoy
0: Que,
2: diciendo a
0: no,
2: vos.
0: no, pero
2: No te estoy diciendo por
0: en
2: vos.
0: el con la intención de agigantar un tema que no es, ¿verdad? Sino que para. Sí, hasta me puede indignar, no tengo por qué indignarme, pero sí, hasta me puede o molestar o sorprender la conducta personal de alguien que fue candidato a presidente de la República y que tuvo 700 mil votos, Héctor. Eso sí, por eso nomás menciono. No,
2: No, no, no. Yo te entiendo y me parece correcto tu posición. Lo que yo digo nomás es la ciudadanía. La ciudadanía que uno se indigna que se
0: sí.
2: está reuniendo todos los días con un preso Sambucú.
0: Nosotros apuntamos todos los días en forma seria, eso aquí en Radio Concierto, y me quedo con este último párrafo que está en nuestra portada hoy, porque hoy le tratamos así como es, aprieto, ¿verdad? Preso Sambucú, ¿verdad? Que no teme a la justicia y se pasea por el país haciendo campaña con el dinero de los esteños. En una parte dice, otros políticos corruptos de su nivel o están presos o condenados o
2: Tobillera.
0: usando tobilleras electrónicas. Hay una mujer que está usando tobillera electrónica por hechos punibles menos graves que el de Prieto. Y no analizamos eso. O sea,
2: No.
0: salimos un chiquitito del tema de que
2: Ahora lo que
0: nos
2: estamos, o sea,
0: trajo a
2: ahora lo que
0: esto, ¿verdad?
2: estamos comentando es la boda de Omar Legal con Kiara. Y el mismo
0: Todavía
2: juez,
0: no tocamos eso también.
2: y el juez fue
1: Y
2: el
1: no
2: que dio
1: justamente por la farándula, ¿verdad?
2: la
1: Yo creo que
2: misma.
1: fue. Porque cuando se atan cabos se encuentran
0: Pero
1: cosas que no.
0: por qué vos no querés hablar de eso?
2: ¿Cómo que no quiero
0: Y no
2: hablar de
0: estamos
2: eso?
0: tocando el tema, dijiste.
2: Y todavía no estamos tocando,
0: Ah.
2: dije. Todavía no estamos
0: Porque eso
2: tocando el
0: hay que
2: tema.
0: hablar también.
1: Sí, porque al hilar cabos encontrar que.
0: Sí. No se puede desconectar. Yo creo que los denunciantes de los hechos de corrupción y cuyas carpetas de investigación están en manos de ese juez tienen que mover y pedir que el juez sea parte del caso.
2: Porque no es equitativo con
0: ¿Qué?
2: una.
0: De ninguna manera. Porque vos hoy podés entresacar alguna que otra publicación de la periodista, como periodista, diciendo que Prieto es un perseguido político y haces un meme de él. de la esposa diciendo Prieto es un perseguido político y el juez dándole medida sustitutiva sin tobillera electrónica.
2: Y sin prisión domiciliaria, porque
0: Y
2: la
0: es
2: otra
0: el
2: tiene
0: juez,
2: prisión
0: es el
2: domiciliaria.
0: marido de la periodista. Todavía no analizamos hasta ese punto, ¿eh? Y eso tiene que analizar la clase política, que es débil, se nota que es débil hasta ahora. Como para, yo no digo imponer, ¿verdad? Pero por lo menos para tirarle un diario en la cara a jueces y fiscales que no están haciendo lo que tienen que hacer para castigar los hechos de corrupción en la municipalidad de Ciudad del Este. Demasiado cáncer tuvimos y tenemos en la municipalidad de Ciudad del Este. Y a algunos nomás se castiga. Para algunos, unos nomás son corruptos y otros no. Otros son perseguidos políticos, porque desde la oposición es perseguido político. Y no es así. Las pruebas están gordas, están demostradas. Tiene cuatro imputaciones, dice nuestra portada. Una causa elevada a juicio oral y público y otras esperando audiencia de imposición de medidas o preliminares cuando terminen sus chicanas. La última medida fue dada apenas hace la semana pasada, en medio de la causa que se le abrió a Miguel Prieto hace 6 años por robar más de 306 millones de guaraníes con la compra fraguada de alimentos en plena pandemia. Es el caso Tayu, que involucra además a la expareja, a su expareja, Vanessa Florentín, y varios miembros de la familia de la misma. En el caso Tiachela, también el destituido de ese intendente es un preso sambucú, ya que no puede salir del país, debe firmar libros de asistencia cada mes y no puede cambiar de domicilio. Otros políticos corruptos de su nivel o están presos, condenados o usando tobilleras electrónicas.
2: ¿Y qué pasa
0: Léase.
2: con la denuncia de nepotismo que él reconoció públicamente? ¿Qué pasa con el actual intendente, el corrupto de Pedro Acuña, que también está acusado de nepotismo? ¿Por qué no se mueven esas causas? ¿O de persecución política
0: Hay
2: ya?
0: una denuncia sobre el nepotismo.
2: Sí. Y es reconocida por
0: Y
2: él.
0: las denuncias de nepotismo, Héctor, es las más débiles que hay,
2: Sí.
0: ¿verdad? Las que tienen menos tipo penal que los que hay. Hay hechos de corrupción grandiosos que están probados, no jurídicamente, porque se tiene que debatir en juicio oral y se debe declarar culpable, pero no, documentalmente probadas, hechos de corrupción.
2: Bueno, eso es lo que yo digo, eso es lo que la ciudadanía debe discutir, ¿no? Está el puterío entre Payo y el...
0: Y que no se confunda la cosa del puterío de Payo con el equipo de Cruzada Nacional, con el casamiento de una periodista pro Prieto con el juez que atiende los casos de Prieto. Porque esa es la cuestión, ¿eh?
2: Imagínense, abiertamente ella dice, Prieto es un perseguido político.
0: ¿Y su marido juez? Bien, gracias. Intenso fin de semana, dice también nuestra portada, con accidentes de tránsito que dejan muertos, heridos y cuantiosos daños materiales. Habrán ocurrido otras cosas a la última hora también, Lucía, ¿verdad?
1: Sí, hablamos de un boquete, o sea, un hecho de hurto prácticamente dentro de una casa de cambio en la Lea Center y otros dos que fueron también visitados por los delincuentes. Se desactivaron todas las cámaras, ¿verdad? O sea que no hay imágenes supuestamente de lo que ha ocurrido allí. Cuatro guardias de seguridad son ya aprehendidos por orden de la fiscalía, ¿verdad? Es al menos uno de los casos más
0: Por sobre
1: relevantes.
0: todo que muchos accidentes, que informes de accidentes de tránsito vi en el resumen policial del fin de semana, ¿eh? Por eso traemos nuestra portada, uno de ellos que me lastima
1: Y vos
0: mucho,
1: sabés que
0: 18 años tiene mi tía que murió, o sea,
1: hay que
0: en
1: sumarle la
0: moto.
1: cantidad de hechos de muerte súbita que tuvimos también.
0: Hay una muerte súbita cerca de
1: Tres
0: Los Ángeles.
1: muertes súbitas.
0: Qué locura, o sea. Pero el de Los Ángeles, el que se quedó en su auto.
1: No, ese es Mingaguazú.
0: Es Mingaguazú, ¿verdad? Ese que se quedó en su auto
1: Frente al Hospital Corazón de
0: frente
1: María.
0: al
1: Sanatorio.
0: hospital, frente al sanatorio, es por cuestiones de plaquetas, ¿verdad? No es así un infarto. Y eso puede matar, ¿eh? La Albirroja retorna tras dejar una huella imborrable, dice también nuestra portada. Frustran plan de fuga de la cárcel de Mingaguazú. Esta es una noticia de todas las semanas. Capturan a distribuidor de drogas en Hernandarias. Algunos de los hechos que ocurrieron el fin de semana en la zona este del país. 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

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Vamos a comenzar el programa. Está Apache Centurión, son las 9:49. Ya está Apache Centurión en las cámaras del arte y las redes sociales. Buen día, Wilson Andrés Martínez.

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0: Son las 10:07.
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0: En la madrugada de este lunes a las 4:30 se dio un nuevo hecho de asalto en la estación de servicios Energy, barrio San Isidro de Ciudad del Este. Los delincuentes estaban a bordo de una motocicleta de color blanco sin chapa y se alzaron con una billetera que contenía la suma de 400.000 guaraníes. Los malvivientes simularon ser clientes para luego intimar al playero a la entrega de la billetera.
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0: La Cámara de Diputados recibió a las autoridades del IPS en una sesión extraordinaria y conjunta de las Comisiones de Cuenta y Control de Ejecución Presupuestaria, con el objetivo de analizar la situación de la previsional y las medidas que deberán adoptarse ante la crisis que atraviesa la previsional.
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0: Niños, adultos y familias enteras llegaron hasta el aeropuerto Silvio Pettirossi, donde la selección paraguaya fue ovacionada tras representar al país en el Mundial 2026. El presidente de la República, Santiago Peña, saludó a cada jugador y cuando le tocó el turno al arquero Orlando Gil, le hizo una reverencia.
1: Me di cuenta de algo, no hace falta esperar una ocasión importante para brindar. Si tenés un quinta domurgado, cualquier momento puede ser motivo. ¿Por qué no arrastras un solo bache porque vaciaste tu medio de trabajo? Simplemente porque si vos encontrás el motivo quinta, ya está ahí.
0: Tribunal revoca indemnización del Estado a víctimas de la dictadura. El Tribunal de Apelación de la Cuarta Sala revocó la resolución de un juez que concedió 800 millones de guaraníes como indemnización a dos víctimas de la dictadura de Alfredo Stroessner. Dicen que no se probó el lucro cesante ni el perjuicio. Fue voto dividido de los camaristas Giuseppe Fossati, Miguel Ángel Rodas y Enrique Mongelós, quienes revocaron la resolución del juez Martín Acosta Conde del 19 de julio del 2024.
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0: Jessica Duarte, directora general de Fiscalización Laboral del Ministerio de Trabajo, manifestó que pese a que ya recabaron datos iniciales, todavía no pueden decir a ciencia cierta qué estaban haciendo los 5 trabajadores fallecidos en una explosión dentro de una barcaza el sábado en Villa Hayes. Hay rumores, pero todavía ninguna hipótesis confirmada, afirmó la funcionaria.
1: Te comento que hay cosas que no se cambian, como el nombre de uno que es para toda la vida, salvo cuando juega la albirroja. Por eso Nuestra Señora de la Asunción, Nuestra Señora de la Albirroja, porque cuando juega Paraguay todos somos uno, Nuestra Señora de la Albirroja, mismo nombre, un mismo destino.
0: 5 personas en

0: entre 25 y 34 años perdieron la vida el sábado tras una fuerte explosión registrada dentro de una barcaza transportadora de combustible que estaba vacía. Según sus propios compañeros, que estaban cumpliendo funciones, ellos no hacían trabajo de soldadura, sino que estaban haciendo limpieza, pero corresponde investigar, aclaró la funcionaria. Resaltó que para ello están trabajando con varias instituciones en conjunto, para este caso empezando por el Ministerio Público, la Marina Mercante y la Prefectura Naval.
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0: La Unión Europea de Fútbol Asociado UEFA calificó este lunes como inaudita, incomprensible e injustificable la decisión de la FIFA de suspender la sanción por tarjeta roja al delantero estadounidense Folarin Balogun y aseguró que la integridad y la credibilidad de una competición se pone en juego cuando no se cumplen las
1: Nada
0: reglas.
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0: Una gavilla de delincuentes integrada entre 6 y 7 sujetos armados irrumpió en una galería céntrica de Ciudad del Este donde violentó varios locales, entre ellos casas de cambios y una oficina administrativa. Cuatro guardias quedaron detenidos. Según la denuncia, los autores serían entre 6 a 7 encapuchados, armados con armas largas y cortas. Los delincuentes ingresaron al complejo comercial, forzaron varios accesos y sustrajeron dinero en efectivo.
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0: Entre los locales afectados figuran más cambios, de donde fueron robados 20 mil dólares, según el propietario. En cambios Alberdi, los delincuentes violentaron las puertas, aunque preliminarmente no se detectó la sustracción de bienes. En la casa de cambio Tres Círculos también forzaron los accesos e hicieron un boquete, pero tampoco se constató inicialmente el robo de valores.
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0: Che, qué grande fue este asalto, Lucía,
1: Grande
0: ¿eh?
1: fue. Entraron a tres casas de cambio ya.
0: Cambios la fortuna. Ahí el mayor perjuicio económico, 32 mil dólares y 25 millones. Pero esos son montos ya
1: No, es la
0: confirmados.
1: fortuna. No se llama la fortuna la casa de cambio. Según el informe, al menos no se llama la fortuna.
0: ¿Y los guardias por qué están detenidos?
1: Y porque cayeron en contradicciones. Ahí
0: Bueno.
1: Pablo está con el tema y con las
0: Está Pablo.
1: identidades.
0: Sí, está Pablo Salas. Pablo, buen día.
2: Sí, buenos días, Nelson, Néstor, Lucía, toda la audiencia de HDP. Bien, un caso bastante fuerte lo que ocurrió ayer, donde delincuentes, 6 a 7 personas aproximadamente, ingresaron al lo que es la galería Lailai Center, donde se encuentran tres casas de cambios, donde fueron a hurtar, prácticamente a asaltar todos ellos. Le llevaron, o sea, le tuvo como rehén, prácticamente, vamos a decir, a cuatro guardias de seguridad, donde a tres se le llevó en un baño, se le mantuvo ahí atados, y a uno se le llevó para recorrer todo el lugar para ir a buscar, para ir a entrar a las casas de cambios. Exactamente, robaron una gran cantidad de dinero en efectivo. Vamos a escuchar brevemente lo que nos decía el comisario principal Francisco Rolón referente a este caso.
3: Son el suceso que se había registrado.
4: A su amable audiencia, efectivamente, el día de ayer, 21 a 40 horas aproximadamente, fuimos alertados por el sistema 911 de un pedido de auxilio en el local de Galería Lailai, donde acudimos inmediatamente, conjuntamente con mis personales que estamos abocados al patrullaje ahí en Microcentro, y donde fuimos recibidos por estas personas que se encontraban como seguridad dentro del local o de la galería en sí, quienes nos manifestaron que fueron víctimas de un hecho de robo, agravado en este caso, por 5 a 6 personas aproximadamente encapuchado, donde al momento de salir de uno de los personales de seguridad fueron sorprendidos e ingresados dentro de la galería en sí, donde cerraron rápidamente la puerta principal y

0: Estuvieron ahí como 2 horas, 2 horas y media aproximadamente, y hicieron algunos boquetes, en este caso, en Más Cambio, Fortuna Cambio y Alberdis Cambio, donde de Más Cambio, según os refiere el dueño de dicho casa de cambio, que fue víctima de 20 mil dólares, en este caso, que tenía en su caja fuerte. Y de la fortuna nada no tenían, y también Alberdi Cambios, quien manifiesta que no se tocó dicha caja fuerte en este caso, y no se apoderaron ningún valor en este caso.
1: Entonces solamente en uno de las casas de cambio, lo que sí, en ese momento se encontraba dinero en efectivo de quienes lograron despojarlo, ¿cuándo?
0: Sí, en este caso de Más Cambio, quien dicho dinero de este 20 mil dólares, quien tenía para el inicio o la apertura del día, la fecha de hoy, para los cambios correspondientes o la circulación de dicho dinero.
1: Pero sí se puede confirmar de que en los demás casas de cambio también lograron ingresar, pero en este caso no pudieron hurtar ningún objeto de valor.
0: En este caso de Fortuna Cambio, ya ese local está en proceso de cierre o de cambio de firma, y que no contienen plata o dinero en efectivo en este caso. El de Alberdi Cambio ingresaron, pero no llegaron a hacer apertura o haya tocado la caja fuerte en este caso. Y la oficina de la administración, ahí ingresaron, al entrar ingresaron ahí, donde despojaron de dicho lugar 32 mil dólares en este caso, y 25 millones en guaraníes.
2: ¿Qué tipo de arma utilizaron los delincuentes?
0: En ese sentido, no manifestaron los guardias de seguridad, puesto que solamente fueron sorprendidos al momento de abrir dicha puerta principal, y ya fueron llevados hacia adentro en este caso.
1: Pero ellos fueron despojados de sus armas reglamentarias que tenían en ese
0: Ellos
1: momento.
0: fueron despojados de sus armas reglamentarias, quienes también perdieron en este caso.
1: ¿Por qué ellos quedaron en carácter de aprehendido con eso?
0: Por las distintas situaciones en el cual
1: Hay contradicciones.
0: contradicciones en el cual, en cuanto a la salida de este caso, de este Paredes, que tenía que salir a las 17 horas aproximadamente, el horario de cambio. Y
1: El horario
0: son.
1: de cambio no se realizó en ese horario.
0: No, no, no. El horario de cambio se realizó ya a las 18:30 aproximadamente, en este caso. Y también la hora que se quedaron supuestamente estas personas, y así también, como te digo, así también el protocolo de seguridad no cumplieron en este caso, en el cual ellos deberían
1: Haber cumplido y
0: de
1: no lo hicieron.
0: haber cumplido en este caso, de ver primeramente las cámaras de seguridad, si no se encontraban alguna situación que le llame la atención en cuanto a la seguridad de inmediaciones de dicha galería.
1: Y aparentemente ellos no realizaron ese monitoreo de cámaras.
0: No realizaron dicho monitoreo en este caso, y también el horario en sí, las contradicciones varias que las tres personas o los cuatro personales que hayan dicho.
1: Pero hay cámaras de circuito cerrado que podría ayudar a la policía para llegar a los responsables de los.
0: Sí, en esta situación también no llevaron los DVR, los malvivientes, dejaron en la escalera, donde personales de investigaciones ya están trabajando sobre esos DVR, para poder ver los circuitos cerrados, y así también los de adyacencia que se encuentran, para poder ver, observar, y si se puede identificar, y la situación, cómo se produjo el hecho.
1: ¿En qué se movilizaban ellos aparentemente?
0: No sabemos hasta este momento en qué se movilizaron, ni cómo lo hicieron también, porque a ese horario no hay quienes nos proporcionen cámaras o las cámaras de seguridad.
1: bien, ¿qué va a pasar de los guardias? ¿Ellos están a cargo del Ministerio Público? ¿Se encuentran en la dirección de policía?
0: Ellos están a cargo ya del Ministerio Público, a cargo del fiscal de turno Alcide Jiménez, quienes lo estarán recibiendo en su despacho en el transcurso de la mañana.
1: Gracias.
0: Un gusto.
3: Bien, sería Casa de Cambios Alberdi, donde ingresaron los delincuentes. De allí no se llevaron nada. De luego lo que es la Casa de Cambios La Fortuna, también ingresaron, pero no llevaron nada. Y luego de una oficina administrativa llevaron una suma de $50,000 aproximadamente. Esto, todas las casas de cambios están dentro del edificio de la galería Lailai Center. Fueron cuatro los aprehendidos, los guardias de seguridad. Uno que es llamado Astalio Aguayo, de 51 años, Antoliano Saucedo, de 61 años. Estas dos personas tienen una antigüedad de 10 años aproximadamente, trabajando como guardia de seguridad en la galería. Luego es Enrique Paredes Izaza, de 26 años de edad. Esta persona fue el elegido por los delincuentes para que le acompañen a recorrer por la galería para ir a sustraer el dinero en efectivo. Y el otro sería Daniel Ernesto Franco. Estas dos personas tienen una antigüedad de un año aproximadamente. Conversamos con ellos y a su vez también decían que fueron reducidos por esos delincuentes para luego perpetrar este hecho, estos malvivientes, 5 a 6 personas aproximadamente, compañeros.
4: Pablo, ¿podemos, por favor, rapidito, actualizar la lista de los montos de cada casa?
3: A ver, solamente un lugar se llevaron todo, que es de 50 millones de dólares aproximadamente.
4: No, espera un ratito.
3: 50 mil,
4: querrás decir.
3: Así mismo, $50,000 estadounidenses aproximadamente.
4: Bueno. ¿Y después, solo eso?
3: Y solo eso es lo que se tiene. Es la cantidad aproximada que se llevó de allí.
5: Porque en un principio hablaban de 20,000 nomás y ahora ya es 50,000.
3: No, es 20,000 de un lugar y otros 30,000 de otro lugar, según nos decía el comisario.
5: De la misma casa de cambio.
3: Así mismo.
5: ¿Cómo se llama la casa de cambio?
3: Esta casa de cambios, un momento, creo que es Más Cambio. Es donde fue retirado esos dineros.
4: Bueno, perfecto, gracias, Pablo.
3: Dale.
4: Vamos a estar con la compañera Elba, también acá. Preso, buen día. Buen día, se viene otra imputación con pedido de prisión por el tema de la costanera. Este tema de la costanera, la
6: todavía ya. No.
4: Esta fue una de las primeras denuncias.
6: Sí.
4: Una de las primeras denuncias. Te puedo asegurar que va a ir preso, me dice alguien. Está refiriéndose a Prieto, que este tema nos atapa hoy. Su impunidad, digo.
6: No, sí, el juez sigue el mismo. Así como están las cosas.
4: Parece que se va a cambiar el jefe de campaña de Rigoberto, dice. Jefe de campaña de Rigoberto, ¿quién lo que fue, Héctor?
6: Y Landi.
5: Landi.
4: Bueno, Landi pues fue departamental. Landi. Y era jefe de campaña de solo todos, Landi. ¿Verdad?
5: Landi.
4: Bueno, está la compañera Elba Espinosa. Elba, buen día.
7: Sí, buen día, Nelson. Héctor, Lucía, oyentes de HDP de Radio Concierto. Estamos visitando un poco lo que es el Hospital Distrital de Presidente Franco después del fin de semana bastante movido también en cuanto a la salud, porque sabemos cuando hay muchos movimientos en las calles en cuanto a lo que fue el juego de Paraguay, el mundial, también muchos accidentes de tránsito, también el frío y sus consecuencias. Entonces hay muchas novedades aquí por el Hospital Distrital de Presidente Franco. Estoy con la doctora Andrea Jiménez, quien va a comentar nunca que fue el fin de semana. ¿Qué tal, doctora? ¿Cómo estamos?
8: Buen día, ¿cómo están? Nosotros por acá bien moviditos todo el fin de semana. Realmente tuvimos una
7: gran afluencia de pacientes. Tuvimos en total 507 consultas, tuvimos entre los cuales seguimos teniendo auge en cuadros respiratorios, pero por suerte leves. También varios accidentados, pero también leves, como dijimos, que se resolvieron todos acá nomás dentro.

0: el hospital, ¿verdad? En todo eso también seguimos teniendo muchísima cantidad de pacientes. Tenemos en la urgencia internado 4 pacientes esperando cama disponible, ¿verdad? Que nosotros con nuestro servicio de clínica médica es pequeño, ¿verdad? Tenemos también de cuadro respiratorio y bien mixto realmente. Y sí, tenemos muchísima afluencia de pacientes, tanto en consultorio, hoy a la mañana estaba avasallado, y en la urgencia ni qué decir, muchísimo. Son 507 consultas en total el fin de semana. Es muchísimo para nosotros como distrital realmente. Muchísimo. Y también te dije que nosotros tenemos muchísima afluencia en el consultorio, ¿verdad? Y también quiero destacar, ¿verdad? Quiero dar una información súper importante para nosotros, ¿verdad? Ya que no es todavía de muy público conocimiento, ¿verdad? Nuestro pabellón oftalmológico, ¿verdad? Que se había habilitado, o sea, habilitamos nosotros ya el uso, pero oficialmente así el uso todavía no está de nuestro pabellón oftalmológico, donde ya se está realizando cirugía oftalmológica, que serían las de catarata. Las de catarata. Solamente el mes de junio se realizaron 42 cirugías, muchísimo, totalmente gratuitas, que se está haciendo acá en el hospital. Así que también invitarle a la gente, ¿verdad?, que venga a consultar con el doctor Irlando para poder realizarse su cirugía a nuestros adultos mayores, ¿verdad? Pero no solamente adultos mayores, porque también tuvimos un caso muy peculiar de un joven de 20 años que recuperó la vista gracias a la cirugía de catarata que se realizan acá en el hospital.
1: La noticia, realmente hay que destacar también lo bueno, doctora, 42, y de esos 42, entonces son adultos mayores y ese joven y también otro de otras edades.
0: Así mismo, más son mayores, más de 50, 60 años los que vienen a consultar por el tema de su vista, ¿verdad? Y que 42 solamente el mes de junio. Desde el mes de abril estamos nosotros realizando la cirugía, abril, mayo, junio, y junio lo que tuvimos 42, que ya son muchísimos. En total ya estamos llegando a los 100 cirugías que ya se están realizando acá en el hospital. Solamente cataratas es inicialmente, ¿verdad?, lo que se está haciendo ahora, y realmente tenemos un éxito total, y realmente invitarle a la gente que acudan al hospital, ¿verdad?, para consultar. Sí o sí tienen que venir a consultar, no vale la indicación de otros hospitales. O sea que en realidad público, oftalmología solo acá en Franco tenemos. Tenemos todos los días consultorio, excepto los martes, tenemos para que vengan a realizar su consulta. Porque hay gente que quiere venir a inscribirse o anotarse para la cirugía de otro sanatorio o otro consultorio, y no, tiene que consultar con los profesionales dentro del hospital.
1: El proceso, ¿cómo es el procedimiento para consulta, chequeo, después para que le indique que sí debe ingresar a cirugía, incluso algunos seguramente no y cosas?
0: Sí, lo primero que tienen que hacer es venir a consultar. Y ahí el médico le pide lo que sería su evaluación preoperatoria, que se hace en laboratorio, electrocardiograma, lo básico, ¿verdad? Entonces ahí tienen el ok de lo que sería para su cirugía, y ahí el doctor es el que le programa y le pone la fecha para lo que sería su cirugía, ¿verdad? Como dije, es totalmente gratuita, no se paga absolutamente nada, ni por la consulta ni por la cirugía.
1: ¿El procedimiento dura mucho? ¿Los días en que hacen? ¿Cuáles son?
0: El procedimiento en sí solamente se hace los días martes, por eso no tenemos consultorio los días martes. Solamente los días martes se hace, es una cirugía ambulatoria. ¿Qué quiere decir eso? A la mañana temprano el paciente viene para realizarse su cirugía, se hace todo su procedimiento, espera un momento de recuperación y se va a la casa. A 24 horas tiene que venir a hacerse su control postoperatorio.
1: Es bastante interesante, porque seguramente estos 42 fueron cirugías bastante exitosas, sin complicaciones, porque sabemos que son cirugías no muy complejas para los oftalmólogos, pero sí necesarias las cirugías para los pacientes.
0: Realmente hasta ahora no tenemos todavía ninguna complicación, gracias a Dios, ¿verdad? Porque toda cirugía puede tener sus complicaciones, ¿verdad? Pero gracias a Dios hasta ahora todo es exitosa. Agradecemos realmente al plantel que está ahí, a todo el que apoya, ¿verdad? Porque realmente es verse con el paciente, con los adultos mayores, más todavía que tener que tenerle como criatura, ¿verdad? Y realmente hasta ahora ya es demasiado satisfactorio para nosotros eso, ¿verdad? Llegar a esos números y realmente insistirle a los pacientes que vengan a sus controles, ¿verdad?
1: Le iba a consultar también el plantel, está integrado por el doctor Irlando Godoy, ¿quién es?
0: Está el doctor Luis Brito, el doctor Irlando Godoy, que es el cirujano, está el anestesiólogo, que es el doctor Aldo Brites, está la compañera enfermera, también la dicen Fátima, y está un administrativo, y la dicen Raquelita, que es la que maneja todo el pabellón oftalmológico realmente. O sea, ahí realmente son muy buenos, y sinceramente, como te digo, los adultos mayores esto necesitaba. Teníamos una lista de espera de muchísimos pacientes, porque prácticamente antes de la pandemia se hacía la cirugía, después se suspendió porque se descompuso nuestro microscopio, y ahora, gracias a Dios, gracias a este convenio que tiene con el ministerio, con una empresa.

0: tercerizada se está realizando todo esto, porque la empresa tercerizada trae los equipos y nosotros la mano de obra.
1: Y viene de todos lados.
0: De todos lados, de todos lados. Todavía no se hace tan público, no hay así una habilitación oficial por el ministerio, todavía no vino la ministra, porque ella quiere que primero funcione para ella venir a habilitar oficialmente, ¿verdad? Pero ya se están realizando, y aquí tipo tocorre los pacientes mismos, ¿verdad? Con su vecindario, y muchísimo tenemos, muchísimo. Ahora tenemos lista de espera hasta agosto ya, ¿verdad? Y estamos tratando de acomodar, porque como te dije, el doctor Orlando es el cirujano principal, y obviamente que no va a poder hacer tanto. Hasta 10 lo que llegó a hacer por día, ¿verdad? Pero es muchísimo ya eso, realmente, para una sola persona.
1: Realmente es muy digno de destacar esto que se hace en Presidente Franco. Antes se caracterizaba mucho justamente el tema de la de oftalmología, el hospital distrital del Presidente Franco. Y en cuanto a lo que es urgencia, decías que hay todavía gente en camillas, hay muchas personas que vienen a consultar también a última hora, doctora. Eso es lo que veo mucho en los pacientes, de que esperan mucho también para llegar hasta el hospital, y muchas veces llegan bastante complicados.
0: Asimismo, ahí ya tenemos también pacientes crónicos que vienen complicados con algo agudo, ¿verdad? Porque generalmente los crónicos tienen su inmunidad más baja que nosotros los aparentemente sanos, ¿verdad? Entonces ellos ya vienen a lo último, y sí, tengo pacientes en camilla en la urgencia internada esperando una cama, ¿verdad? Y lastimosamente tampoco le podemos mandar a su casa, lastimosamente es lo que tenemos para ofrecer, pero también hacemos todo lo que podemos.
1: Las obras del hospital distrital, el pabellón adolescente, urgencia, ¿cómo?
0: El pabellón adolescente está prácticamente el 95% en conclusión. Realmente ya tenemos los equipos biomédicos, ya están todos proveídos por lo que sería la Fundación Española, ¿verdad? Y ellos ya trajeron todo acá, ya viste, todo acá en mi oficina están, ¿verdad? Y esperamos nosotros la habilitación oficial también de ese lugar, ¿verdad? Y recursos humanos por sobre todo las cosas, ¿verdad? Y sería, es un lugar bastante lindo, es un lugar demasiado completo, y esperemos realmente que pronto se habilite.
1: Doctora, ¿cómo están en cuanto a plantel de enfermería, doctores que atienden en urgencias o en consultas? En muchas ocasiones también hay quejas de la mala atención también, doctora. ¿Cómo están?
0: Y siempre hay quejas, realmente no voy a negar eso, hay siempre quejas de que en ciertas guardias hay días y días, como se dice, ¿verdad? Pero lastimosamente, como siempre digo, yo no les puedo enseñar empatía a las personas, pero realmente mejoramos muchísimo nosotros. El personal de enfermería es reducido, como la cantidad que nosotros tenemos. Tenemos una brecha importante acá en el hospital, ¿verdad? Y ahora con la reducción que ellos tienen otra vez es peor, ¿verdad? Pero estamos bien sobrellevando todo lo que estamos pudiendo, tratando de tapar todos los agujeros, como hay días que no podemos más tapar, ¿verdad? Pero hacemos todo lo que podemos siempre, ¿verdad? Y eso, más que nada.
1: ¿Qué áreas lo que más consultas ahí, lo que se ven rebasados los profesionales?
0: Clínica médica y pediatría. Realmente esos dos servicios es, en esta época, luego por los cuadros respiratorios, tanto porque es siempre el extremo, los bebés, niños menores y los adultos muy mayores. Entonces eso es rebasadísimo siempre.
1: Nelson, Héctor, Lucía, entonces queríamos hablar con la doctora Andrea Jiménez, teniendo en cuenta la labor que ellos hacen aquí, y también la cantidad de pacientes, porque sabemos que no solamente vienen de Franco, vienen de Ciudad del Este, de Cedrales, de otros distritos, de otros departamentos. O sea, siempre el hospital distrital de Presidente Franco es como una referencia de que se llega mucho aquí, a veces se ven bastante rebasados y cosas. Eso estábamos hablando con la doctora en este sentido. No sé si tienen alguna consulta para él.
2: No, y sí, es lo que le dijimos también al doctor Federico el viernes, Elba. Cuando le preguntábamos sobre el hospital de Franco en sí, sobre la aparente intención de la doctora Andrea de dejar el cargo, me parece que ya pasó, ¿verdad? Eso. Y que el hospital de Franco sigue siendo un desagote del hospital regional. ¿Cómo se sienten ahí, doctora, con esa situación? Porque me parece que ustedes están conscientes de que es así, de que Franco está recibiendo muchos pacientes de otros distritos y que no estaban seguramente en los presupuestos iniciales, ¿verdad? Después de que usted anunció su retiro y me parece que la convencieron a quedarse, ¿recibió el apoyo necesario para cumplir a cabalidad con esa función delicada, doctora?
0: Yo creo que, como dijiste, nosotros como somos más cercanos, centrales, por decirlo así, de lo que sería el hospital regional, nosotros recibimos muchos pacientes, tanto de regional, pero no es solamente de acá, de Ciudad del Este, de todos lados vienen a Franco buscando algún tipo de solución, porque hay especialidades que, por ejemplo, se destaca Franco. Por ejemplo, oftalmología solo en Franco, urología solo

0: blanco, por más que en los otros distritos también hay urólogos, igual vienen acá en busca de lo que serían nuestros profesionales, ¿verdad? Y no dan abasto nuestros compañeros, nuestros colegas realmente en urología, por ejemplo, nosotros tenemos lista de espera prácticamente hasta octubre, que sería lo que sería hiperplasia prostática, enfermedades renales, lo que son quirúrgicos, ¿verdad? Y realmente no damos abasto en ese sentido. En otras cosas, por ejemplo, nosotros somos auxilios de lo que sería el hospital regional, que es mucho otro más peso, y no vamos a dar abasto, no vamos a poder dar soluciones para todo el mundo, pero hacemos siempre lo que podemos, damos la cara y el pecho, como se dice, ¿verdad? Le agradezco muchísimo siempre a los compañeros que siempre están para nosotros, para los que son nuestros pacientes, también no es lo ni para mí, sería para los pacientes más que nada, y todos hacemos un poco de más para poder cumplir con nuestros pacientes. Y en cuanto a lo que sería mi cargo, ¿verdad? Siempre está a disposición. Obviamente que yo le dije al doctor Federico que le voy a dar su tiempo para que él se tome su tiempo para buscar a alguien para venir a poner acá, ¿verdad? No es que yo dije que ya no renuncio. En síntesis, yo le estoy esperando a él, ¿verdad? Vamos a ver para cuándo, ¿verdad? Pero te digo, yo sigo acá, no es que porque yo ya presenté mi renuncia voy a dejar de lado lo que sería la administración y la cara al hospital, ¿verdad? Porque eso es lo que soy. Y entonces seguimos nosotros al frente. 100% estoy acá y cumplo con lo que tengo que cumplir y demás, ¿verdad? Y eso.
1: Bueno, nos imaginamos, doctora, que las ganas de trabajar que tiene también habrán quedado intactas después de recibir el apoyo que recibió, ¿verdad? Porque entiendo que incluso la clase política se manifestó pidiéndole que se quede, y por sobre todo el doctor Federico, ¿verdad? En algo habrá ayudado eso en que sigas aguantando, ¿eh?
0: Y si seguimos nosotros así es, porque realmente vamos a ser sinceros también, ¿verdad? Nosotros, salud pública, no es que estamos 100%, estamos ahí remando con todo lo que podemos, tratamos de hacer esquivar todos los problemas, siempre tratamos de solucionar lo que tenemos al alcance, y yo creo que no es solamente Franco, es todos lados, ¿verdad? Y el doctor Federico siempre nos apoyó, la gente de la región también me apoya, mis compañeros más que nada, porque realmente sola no voy a poder. Y te digo, el cansancio de estar en un cargo es más ese domingo que estás tranqui en tu casa con tu. Yo, por ejemplo, tengo una hija chiquitita que depende todavía de mí, ¿verdad? Y que vos tengas que estar pendiente, porque realmente estar en este cargo es estar pendiente del hospital 24/7, como ya le dije a otro colega
1: Sí.
0: periodista también, ¿verdad? Y entonces, cualquier problema, allí ya te avisan, doctora, eso, y tenés que estar. Y ahí ya te estresaste, ya te da ansiedad, ya te da todo lo que hay, porque ya se arruinó
1: Claro.
0: tu fin de semana, ¿verdad? Y eso. Y como te digo, estoy acá todavía hasta que el doctor Federico dispone.
1: Doctora, hay construcciones en marcha en el Hospital de Franco. ¿Quiere hablarnos de eso? ¿Hay obras que se están realizando?
0: Asimismo, está todavía pendiente de habilitación lo que sería nuestra remodelación de la urgencia. Atrás del hospital mismo se está construyendo un pabellón exclusivo, lo que sería la atención integral de los adolescentes, ¿verdad? Que van a constar de consultorio. Sería un hospital día, presidente, ¿verdad? Que va a ser exclusivo para los adolescentes, donde van a tener odontología, psicología, nutrición, consulta con ginecología. En síntesis, es un lugar exclusivo para ellos y no solamente nenas, también nenes, ¿verdad? Y ese es el que está ahora 95% terminado ya prácticamente, ¿verdad? Y nosotros esperamos lo que sería el ok de la gobernación y el ok del ministerio en cuanto a recursos humanos, ¿verdad? Porque realmente los insumos biomédicos, lo que sería la fundación, el convenio en sí, ya trajeron todo. Tengo todo acá ya, lo que sería para montar, lo que sería lo de adentro, ¿verdad?
1: Doctora, ahora sí le agradecemos mucho por su tiempo y su predisposición para hablar siempre con un radio concierto.
0: Siempre a las órdenes. Muchas gracias.
1: Muy amable. Elba, ¿algo más?
2: Sí, he estado por aquí. Se aguarda justamente eso también, el tema de la inauguración. Depende mucho también de la gobernación del Alto Paraná para que se pueda inaugurar esa parte y también la parte de urgencias, que mucha falta hace, y también la parte del Ministerio de Salud por los recursos humanos, porque ellos no pueden habilitar por habilitar, tienen que prever personal suficiente. Estábamos hablando con la doctora Andrea justamente.
1: Dale, gracias, Eloa.
2: Ustedes, hasta luego.
1: En 1933, 6 de julio, Batalla de Nanagua termina con una aplastante victoria paraguaya. A las 5 y 20 horas, los bolivianos reiniciaron sus ataques. El general Kundt, que es el comandante boliviano, el alemán comandante de las fuerzas bolivianas, seguro de su victoria, preparó 18 camiones para prisioneros. Las embestidas fueron rechazadas. A las

0: 20 horas, los bolivianos se retiraron y en Gondra también se anuló otra embestida. La amenaza boliviana sobre Concepción se desvaneció. 6 de julio
1: ¿Por
0: es
1: qué no es
0: también.
1: feriado?
0: ¿Eh?
1: ¿Por qué no es feriado?
0: Bueno, es así el de las batallas grandes, Lucio. El 20 de enero, pues la. 20 de enero es la batalla de Nanagua, ¿verdad?
2: ¿Para qué te digo?
0: Corracarapé. Sí, el 20.
1: Tampoco es feriado.
0: Tampoco es feriado, pues, aniversario
1: 29
0: de todas
1: nomás.
0: las batallas, Lucio. Ese es el inicio de la guerra. Porque fue en 1932 todavía. El 29 de septiembre.
1: ¿Y qué celebramos la guerra,
0: Pero
1: Lucio?
0: realmente el 20 de enero fue un día glorioso para las fuerzas paraguayas, ¿eh? Un ajembo B, 20 de enero, y ahora viernes, era así, decía Emiliano, ¿no? Hoy es Día Nacional Libre del Humo del Tabaco. Concienciar sobre el riesgo a la salud y el impacto ambiental del tabaquismo.
1: Lee un poco.
0: Y es día del. No, corto lo que estoy leyendo porque es el trabajo de Argüello. Solo es de mirar el grupo vector de
2: De la
0: Redactiva.
2: Fundación TC está trabajando con eso.
0: Esta. ¿Eh?
2: Fundación TC, ahí está la publicación.
0: No, este es de Argüello, de Luis Argüello, que carga siempre en Redactiva. Los días, las efemérides. Y hoy es el día del minguero, ¿eh? Es feriado, de hecho, en Mingo. Es Asueto. Domingo
1: No
0: Guazú.
1: sé.
2: Pero, ¿y por
0: Del.
2: qué solamente Minga Guazú de Minguero? No, hay otros Mingueros.
0: Y viste que hay un distrito que se llama Mingapona también, Héctor, pero no sé nomás si ellos basaron su nombre en el trabajo llamado Minga, ¿verdad? Lo de Minga Basú sí que fue una creación del país coronel, ¿verdad? Pero el significado de Minga lo es del quechua Minga, trabajo comunitario, dice. Después, Día Mundial de la Zoonosis, Día Mundial del Pollo Frito. Puedes mandar traer ya, esto es un chiquitito, ¿sí? Desde Estados Unidos se reinventó en el mundo mezclando técnicas, sabores y tradiciones, dice. Ahí KFC es baratito, Víctor. Día. Bueno, no voy a leer todo porque ya entramos en el. Este voy a leer. Día Internacional del Beso Robado, je.
2: Va.
0: Nice.
2: Ah, ese que pasa ahí a tu lado le da un beso. ¿Verdad?
0: No, hay que todo ligar en casual. En todo GPT y casual puede ligar con eso. Tipo, ¿te puedo robar un beso, Héctor? En el romántico Iguaúja, eres la mitad cuñada. Te puedo robar un beso. Si no me desayunes. ¡Pausa! Ya venimos.
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0: Son las 10:57 minutos.
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0: Condena internacional a China por el lanzamiento de un misil en el Pacífico. Es desestabilizador para toda la región, afirman. La nueva operación militar este lunes generó el rechazo a Australia, Japón y Nueva Zelanda, que reclaman mayor claridad sobre las maniobras del régimen de Beijing y siguen de cerca su actividad naval en aguas cercanas.
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0: Un enfrentamiento en el barrio Santa María de Asunción terminó con la vida de Carlos Miguel Domínguez Duré, de 30 años, durante la madrugada del último domingo. Los investigadores mencionan que todo el incidente fue captado por cámaras de seguridad, que derivó en la detención de dos hermanos indicados por el hecho. Se tratan de Enzo Emanuel Barreto Acosta, de 22 años, y Tadeo Javier Barreto Acosta, de 20, según los informes policiales.
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0: Información reiterada: 4 guardias de seguridad fueron aprehendidos tras el robo en serie a locales de una galería del centro de Ciudad del Este, donde una gavilla se alzó con $52,000 y 25 millones de guaraníes. El robo ocurrió a las 18:30 del domingo, el momento en que los 4 guardias realizaban el relevo.
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0: Uno de los locales afectados es Más Cambio, donde abrieron un boquete y llevaron $20,000 de una caja fuerte, mientras que en Cambios Alberdi y Fortuna Cambios, donde también ingresaron tras forzar las puertas, no había dinero en efectivo. El otro local afectado es la administración, de donde sustrajeron $32,000 y 25 millones de guaraníes. El comisario Francisco Rolón indicó que los guardias fueron aprehendidos por disposición del fiscal Alcides Jiménez.
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0: Los trabajadores detenidos están identificados como Enrique Paredes, guardia diurno, Daniel Franco, Asalio Núñez y Antolino Saucedo. La aprehensión responde a la sospecha de supuesta participación de los guardias por no cumplir con el protocolo para el relevo. Paredes debía salir a las 17, pero salió más tarde porque se quedó a ver uno de los partidos del Mundial.
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0: La Corte Suprema de Justicia, en su sala penal, rechazó los últimos recursos de las defensas y dejó firmes las penas contra la odontóloga Lilia Espinosa y la bioquímica Sandra Hermosa. La decisión judicial confirma la sentencia de 4 y 3 años de prisión por el fallecimiento de una joven universitaria debido a una intoxicación fatal con flúor.
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1: La Dirección de Meteorología emitió un boletín especial para advertir sobre el ingreso de un frente frío para el martes y miércoles, con temperaturas de hasta 2 grados y no se pronostican lluvias. La alerta advierte que para los amaneceres del martes y el miércoles se prevén temperaturas entre 2 y 4 grados, principalmente en el sur y el centro de la región oriental, además del extremo de la región occidental.
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1: resto del país las temperaturas serían de 6 grados y no se descartan escarchas o heladas, principalmente en el sur del país. El jueves y el viernes las temperaturas llegarían hasta los 24 grados, con posibilidades de precipitaciones y tormentas para el segundo caso.
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1: No tengo una actualización así de los muertos en Venezuela. Yo estoy buscando. Jordan Henderson. Henderson es jugador de Liverpool de Inglaterra, ¿verdad? Jugador de Inglaterra el 8 de anoche que se cayó después de...
0: Sí.
1: Él fue cambiado en los últimos minutos del partido. Y no le gustó el cambio. Y se fracturó... ¿Qué parte de lo que se fracturó? El brazo, ¿verdad?
0: Sí, el brazo.
1: Está prácticamente fuera del mundial en un momento importante. Inglaterra va a jugar con
0: Estaba leyendo recién lo de la lesión
1: Noruega,
0: y no
1: ¿verdad?
0: me. Inglaterra va a jugar contra. Sí, contra Noruega. Sí,
1: Sí,
0: justo.
1: contra Noruega. Después
0: Se
1: está
0: rompió el brazo.
1: el brazo
0: El
1: luego, ¿eh?
0: brazo,
1: Entonces
0: perdón.
1: imposible, ¿eh?
0: No, no, ya no hay caso. Ya, ayer ya.
1: El dedo generalmente se puede
0: No,
1: salvar,
0: no, no.
1: ¿verdad?
0: Ayer ya lo dieron de baja para todo el mundial.
1: Ah, ya. Crece el saldo de víctimas por los terremotos en Venezuela, dice Infobae. El gobierno reportó 3.342 muertos. 3.342. Las autoridades chavistas indicaron que el número de heridos asciende a más de 16.700. Hay mucha crítica contra la presidenta Delcy Rodríguez. Y ella, en un discurso público así, dijo que no se haga uso político de la tragedia. Pero lo que le reclaman los venezolanos es que todo lo que están teniendo hoy los venezolanos es de la ayuda que
0: Que les
1: llegó
0: envía
1: desde
0: el
1: afuera.
0: mundo.
1: Que muchos países se fueron ya. Pero impresionante, que muchos países se fueron. Y es muy extraño. Reglo abordó anoche un tema bien así puntual, que es la calidad de las construcciones. Porque dicen que en
0: Muchas
1: el
0: críticas.
1: mismo periodo de tiempo, en el terremoto de Turquía del 2023, rescataron creo que 640 personas vivas, 640 de entre los escombros, y en el mismo periodo de tiempo 14 en Venezuela. Le mató a todos, el derrumbe le mató a todo el mundo en Venezuela. Y hablan de la calidad de las construcciones y dice que cuando ya hubo un deslizamiento de tierra importante con muchos muertos en La Guaira, en el 2009, eso es lo que acuerdo, me recuerdo, o en el 99, los organismos internacionales ya le advirtieron a Venezuela sobre la calidad de las construcciones, a Hugo Chávez, y le presentaron un informe técnico, y él cajoneó ese informe técnico, nada hizo para exigir mejores condiciones de construcciones, ¿eh? Más de 16.700 personas resultaron heridas y miles permanecen desaparecidas después del doble sismo que devastó la zona de La Guaira, al norte de Caracas, dejando un escenario de destrucción y desplazamiento masivo de la población. La presidenta de Venezuela, Delcy Rodríguez, ordenó la conformación de una nueva unidad militar especializada para la gestión de emergencias en desastres naturales, en respuesta a las críticas sobre la actuación de las Fuerzas Armadas tras el desastre. He dado la orden del Ministerio de Defensa de crear una unidad de tarea especial de emergencia para atender la emergencia ante desastres de esta naturaleza, que llevará por nombre Gran Mariscal de Ayacucho Antonio José de Sucre, anunció Rodríguez, en el marco de la conmemoración de los 150 años de la independencia de ese país. En las calles de La Guaira, decenas de máquinas pesadas

0: trabajan para remover toneladas de escombros y facilitar la recuperación de los cuerpos. A pesar del avance de los equipos locales, la mayoría de los grupos internacionales de rescatistas ha finalizado sus operaciones en la zona. Solo permanecen unos 25 equipos de los 77 que llegaron inicialmente desde 31 países, según precisó Sebastián Mocarquer, integrante del equipo de las Naciones Unidas para la Evaluación y Coordinación de Desastres en diálogo con EFE. Ayer, por ejemplo, se retiraron los ingleses. Y ellos, al justificar su retiro, señalaban que la tarea de ellos ya terminó, porque ellos actúan en la inmediatez del desastre, para rescatar gente con vida. Y lograron lo poco que lograron y se retiraron, porque se desvanecieron pues, totalmente de encontrar con vida a alguien entre los escombros. A partir del día 7, dice, los equipos empiezan a desmovilizarse. Aunque todavía hay equipos que llegaron más tarde que siguen, sobre todo de Latinoamérica. Siguen trabajando en algunos donde hay reportes de vida, pero la mayoría está trabajando con equipos locales en la recuperación de cuerpos. En recuperación de cuerpos nomás ya. He visto que Brasil instaló un hospital ahí en un estadio, ahí en La Guaira. Las Fuerzas Armadas Brasileñas con decenas y centenas de médicos, enfermeros, eso, todos brasileros. Pero hay que recordar que Lula es de la misma corriente política.
1: En la misma línea.
0: Y sin embargo, los otros países no ven eso. Cuando ya no ven, cuando ya debe quedar el trabajo a cargo del gobierno local, del gobierno del país de la tragedia, se retiran. Y eso es lo que va ocurriendo. Incluso Turquía envió muchos especialistas, ¿eh? La presidenta Delcy Rodríguez condecoró y despidió en un acto oficial a rescatistas de 30 países. De 30, 77 fueron los países que enviaron ayuda, ¿eh? Que enviaron rescatistas. España, Alemania, los que se despidieron ayer. España, Alemania, Bolivia, Chile, Colombia, Costa Rica, Cuba, El Salvador, Eslovaquia, Jordania. Hasta ayer el grupo de rescatistas de Jordania no se retiraba porque había un jordano desaparecido en uno de
1: Desaparecido.
0: los edificios. Pues hasta ayer, hasta anoche al menos, no se retiraba. Estoy leyendo Infobae, pero cito como fuente la televisión Red Globo. Anoche estuve viendo en Fantástico un reportaje amplio sobre el tema. Lituania, o sea, México, Panamá, Portugal, República Checa, República Dominicana, Turquía y Vietnam. La colaboración internacional fue decisiva durante los primeros días de la emergencia. Por su parte, la Oficina de la ONU para la Coordinación de Asuntos Humanitarios observó un incremento en el desplazamiento interno de personas desde La Guaira hacia regiones menos afectadas. Lo que estamos viendo ahora es que hay cada vez más desplazamientos hacia estados que no han sido afectados, explicó Véronique Dureaux, portavoz de Latinoamérica y el Caribe, en declaraciones a la agencia de noticias EFE. Los estados de Táchira y Zulia, fronterizos con Colombia, así como Delta Amacuro, han recibido parte de la población desplazada. Más de 3.000 muertos, oficialmente, cifras dadas oficialmente por el gobierno. Se espera que sean mucho más después en el cierre de las contabilizaciones. 3.342 ahora después del terremoto, 10 días ya, del terremoto, casi 15, sí que casi 2 semanas. El miércoles va a ser 2 semanas de la tragedia, el doble terremoto en Venezuela. Bueno, vamos a una pausa, 11 con 9 minutos.
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4: Con 22, está en línea la abogada Antonia Leguizamón, intendenta recientemente electa de Juan Emilio Oleari. ¿Cómo le va, intendenta? Buen día para Radio Concierto.
5: ¿Qué tal? ¿Cómo estás?
4: Todo bien. Le saluda Nelson Esquivel. Estamos acá con Héctor Guirini y Lucía Villamayor. ¿Cómo fue, intendenta? ¿Quiere contarnos el acuerdo político que la llevó a tener que ocupar este cargo hasta el mes de noviembre?
5: Y tuvo dos candidatos.
4: Sí.
5: Entre ellos, mi colega Kiri Ferreira y yo. Y al final, las votaciones, tuve 10 votos a favor y 1 en contra.
4: Una mayoría muy amplia, entonces, intendente, ¿eh?
5: Sí, así mismo.
4: ¿Usted es de qué movimiento?
5: Del Partido Colorado.
4: Sí, sí, pero es de Honor Colorado, ¿verdad?
5: Sí.
4: Ya. ¿Y cómo ve la gestión de Beraldo Acosta en estos últimos 4 años y medio? ¿Percepción tiene la ciudadanía en general de Oleari con respecto a su gestión, intendente?
5: Y estamos trabajando. Yo, como concejal, también estaba apoyándole al intendente que estaba. Y ahora estoy yo como para seguir trabajando.
4: ¿Y financieramente cómo está la municipalidad?
5: Internet. Y ahora estamos ahí a full trabajando para hacer cambio de cambio de firma y todo eso.
4: ¿De funcionario de confianza?
5: Sí. No, no, no.
6: Corte administrativo.
4: El corte administrativo.
5: En tema de los, sí, en ese
4: Ya.
5: tema estamos ahora.
4: Oleari no tiene problemas en la cuestión de pago de funcionarios, salarios, no, no hay ese tipo de problemas, ¿verdad?
5: Y por los momentos, no.
4: Bueno, éxitos para su trabajo, intendenta, ¿eh?
5: Dale, muchas gracias.
4: Antonia Leguizamón. Por amplia mayoría fue electa intendente entonces de la
6: Mucho
4: localidad
6: éxito,
4: de
6: mande.
4: Oleari. Esmeraldo, ¿eh?
6: Mucho éxito, mande a ellos. Porque no
4: Esmeraldo
6: sabe ni qué
4: Acosta.
6: trámite tiene que hacer para tomar la administración, ¿no?
4: En todos los municipios hay asesina, Lucía.
6: Sí, pero
4: De repente. Que
6: no, no
4: tener
6: cuadra.
4: que tomar esto porque lo amarilla. He visto que en la foto que mostraste, pa, ¿puedes mostrar la foto, Pache? La foto que pusiste cuando hablaba recién Antonio Leguizamón. Ahí yo le veo a lo liberal. Porque ese es amarilla, Francisco Amarilla.
6: Y están todos juntos, entonces, ¿qué problema que hay?
4: Entonces, día uno luego fue la votación, digo,
6: Y
4: ¿verdad?
6: sí. Lo que tenía que
4: O
6: buscar aquí en
4: cuánto.
6: un botón
4: Oleari tiene
6: contra.
4: nueve concejales nomás.
6: Nueve, no me parece, tiene
4: ¿Eh?
6: nueve.
4: Está la compañera Elba Espinosa, Elba, vamos contigo. Elba Espinosa,

0: Sí, Nelson, justamente lo que estaban hablando, recordar un poco sobre el tema de la justicia electoral, que ya se cerró las inscripciones de candidaturas a intendentes, concejales, el sábado se cerró. Y estaba justamente también el viernes Amarilia de Oleari, ya para hacer su inscripción para la candidatura a intendente por el PLRA, pero una unión aparentemente completa por parte de la oposición, también justamente lo que mencionabas, ¿verdad? También se acercaron los intendentes de otros, o sea, candidatos a intendentes de otros distritos, como ser Tabapú, Hernán Darias, o sea, prácticamente todos ya los candidatos se inscribieron todos para cumplir con ese trámite de la justicia electoral y poder avanzar hacia la campaña electoral propia, ¿verdad? Hablamos justamente nosotros con Aníbal Ciradel también de Tabapú, quien quiere volver a administrar la ciudad de Tabapú y cuestionó un poco la actual administración. Y también habíamos hablado con Amarilla justamente y también mencionar un poco de que hay una buena expectativa por parte de la oposición justamente para poder recuperar las administraciones en esos distritos un poco más alejados ya de nosotros y que complica un poco más conversar con ellos, hacerles entrevistas. Así que aprovechamos para hablar con ellos en esta inscripción. Vamos a escuchar lo que decía Aníbal Ciudad.
1: Del candidato de la lista 2 en la ciudad de Tabapú, viniendo a escribir su candidatura. ¿Qué tal, concejal?
2: Muy buenos días a usted y a la audiencia. Hoy venimos a hacer la presentación oficial a nuestra candidatura a la lista 2 para la Intendencia Municipal del municipio de Tabapú. Venimos acá con los compañeros, a unos candidatos a concejales también que me acompañan en este proyecto. Con el firme compromiso de trabajar siempre unido por un Tabapú mejor.
1: Hay mucho por hacer por Tabapú, es una comunidad pequeña pero de grandes sueños. Te tocó ahora ser concejal departamental y saber un poco también esa gestión que hay que llevar, porque muchas veces no alcanza el dinero, como se dice, por la plata de la municipalidad misma. Entonces ahora tratar de volver a ser intendente y gestionar muchas más cosas con el gobierno departamental, Hernando.
2: Sí, así mismo. La verdad que nosotros a Tabapú le conocemos de cerca, vamos a decirle. Formé parte, fui el primer intendente municipal de Tabapú. Ahora habíamos arrancado desde abajo, de cero. Formé parte de la histórica comisión de distritación del municipio de Tabapú. Por ende, llegué a ser primer intendente municipal. Sé la realidad que necesita el municipio de Tabapú y su gente. En su momento hemos llegado a hacer muchas cosas, obra importante, los servicios básicos para la comunidad, y hoy con la experiencia ganada y con los roces políticos, venimos con más fuerza de poder agarrar una vez más la intendencia municipal y devolverle la verdadera identidad al municipio de Tabapú, cuál es el trabajo mancomunado, trabajo social y por sobre todas las cosas, trabajar para todo, con todo y para todo por el bien común.
3: Hay mucho por hacer entonces. ¿Qué te llevó a decidir, bueno, quiero volver a ser intendente? Porque seguramente quedaron algunos proyectos en el tintero, quedaron algunas cosas por hacer.
2: Sí, así mismo. Por ejemplo, en cuanto a la salud, nosotros habíamos agarrado al municipio de cero impuestos de salud. Durante nuestra administración hemos construido dos puestos de salud importantes, uno en el centro urbano, otro en la colonia Tabapú 2. Por ende, hoy con el compromiso firme de poder de la Intendencia Municipal del municipio de Tabapú, fortalecer la salud pública, extender los horarios de atenciones y por ende reabrir el laboratorio clínico municipal que en su momento habíamos. Desde que salimos de la municipalidad se cerró, pero Dios quiera y con la ayuda de la gente, del bien de Tabapú, del pueblo, 4 de octubre volveremos a reabrir el laboratorio clínico para la gente.
1: Concejal, en Tabapú entró fuertemente el PLRA a la lista 2. También van a contar con apoyo de otros movimientos y otros partidos políticos para el 4 de octubre.
2: Nosotros nos presentamos.

0: Por la lista 2, nosotros nos presentamos por la lista 2, pero no obstante, tenemos apoyo de varios sectores sociales, políticos de diferente color. Tenemos respaldos de buenos dirigentes del Partido Colorado, de Independiente, en fin, por eso nosotros optamos y consensuamos por un lema: unido por un Tarapacá mejor.
1: Aníbal, ¿cómo está la composición de su lista para la concejalía? ¿Cómo está la fuerza política en Tarapacá?
0: Y gracias a Dios llegamos a unificar todo el equipo en cuanto a la lista 2 dentro del partido. Los 5 concejales actuales están acompañando, los 5 anteriores, los 3 concejales que fueron los primeros concejales en la primera administración también están respaldando a este equipo político, el comité político Mayores y Juventud. Unimos fuerza y por ende estamos por una lista unificada y por la lista 2.
2: La meta es volver a recuperar el municipio en manos de un afiliado liberal primeramente y volver a recuperar esa unidad dentro del distrito de Tarapacá.
0: Sí, el objetivo principal acá es de recuperar la intendencia municipal y devolver a la ciudadanía tarapacense su verdadera identidad, el orgullo de ser tarapacense. Trabajo mancomunado, trabajo en conjunto, trabajo sin distinción, administrar con todo y para todos.
1: ¿Cuántos electores habilitados para el 4 de octubre, Aníbal?
0: 8.005, 8.006.
2: Aníbal, vemos también el apoyo y el acompañamiento de grandes dirigentes del PLR, al caso del concejal departamental Arnaldo Barreto, también del concejal departamental Elio Castillo. ¿Eso fortalece también tu candidatura?
0: Claro que sí, uno podía llamarle uno de los motorcitos también que me están impulsando en este proyecto político, ¿verdad? Contar con el apoyo de los colegas de la bancada en la Junta Departamental para mí es una fuerza y una fortaleza por sobre todas las cosas, ¿verdad? Y un compromiso a la vez, ¿verdad? De no deshonrar a la bancada, a los colegas y a todas las personas que nos están apoyando. También tenemos apoyo de quien fuera colega, intendentes municipales, concejales municipales del sector de la zona sur también, que nos están apoyando y fortaleciendo, sabiendo nuestra estadía en aquel tiempo cómo era la administración municipal, ¿verdad? Así es que la fe por sobre todas las cosas, puesta en Dios y pie sobre la tierra, creo que llegamos al objetivo.
3: Supuestamente seguramente cambió también, es una comunidad chica, pero ya después de la administración suya, ¿aumentó, disminuyó y cómo se está administrando actualmente?
0: En 2012 nosotros el 17 de febrero habíamos asumido una administración de cero, ¿verdad? A la fecha una administración con un presupuesto de aproximadamente de 8.000 millones de guaraní. Yo creo que para Tarapacá, invirtiendo bien, invirtiendo los recursos donde corresponde, se puede hacer muchas cosas.
3: ¿Y la administración actual cómo es?
0: Sueño a que en tan poco tiempo podamos nosotros volver a inaugurar más plazas en Tarapacá, construir más puestos de salud, construir más puentes, a rehabilitar los laboratorios clínicos y extender el horario de atención en el puesto de salud.
1: Aníbal, sabemos del costo operativo de la campaña política. ¿Cómo estamos en eso? ¿Los líderes políticos del Alto Paraná colaboran? ¿Cómo estamos en eso? Porque no es fácil llevar la campaña en sí.
0: Yo creo que el mayor incentivo económico en ese sentido, yo creo que fueron nuestros trabajos en aquel tiempo dentro de la administración municipal. La gente extraña nuestra administración, la gente ahora, después de 5 años, está viendo la diferencia de lo que era nuestra administración y la administración actual. Yo creo que eso es la energía más importante y por la cual tomé otra vez estas decisiones de presentarme una vez más para la intendencia municipal y acompañado de mi gente, acompañado de gente de bien de Tarapacá, son los condimentos más importantes para llegar al objetivo.
2: Que sea con éxito lo del 4.
0: Gracias, muy amable.
4: Lo que mencionaba Aníbal Mirabel, el candidato a intendente ya por el PLRA en la comunidad de Tarapacá. Recordar de que sábado 4 de julio concluyó el periodo de inscripción de candidatura para las elecciones, fue hasta las 12 de la noche de ese día, y el siguiente calendario es de que desde el 5 al

0: julio es la puesta de manifiesto de las candidaturas a los sectores taxas e impugnaciones. Y ya después seguramente ya pueden proceder a la campaña.
1: Bueno, hay que recordar que Fidabel es el primer intendente de Tabapú, fue reelecto y después cuando se presentó para su segunda reelección perdió contra Teófilo Báez del Partido Colorado. Y ahora se vuelven a enfrentar ellos, entonces como la elección pasada, porque Teófilo le ganó a Fidabel la elección del 2021, ¿no?
0: Es así, a Teófilo Cacho Báez de la ANR, y lo que Fidabel decía de que, o sea, que se pide por él nuevamente, ¿verdad? Él llegó a ser, actualmente es concejal departamental y está trabajando fuertemente con sus colegas concejales departamentales, y veremos cómo le va entonces la puja, si es que vuelve o no a la intendencia.
1: Dale, gracias, Eloa. 11:37, última pausa, ya venimos enseguida.
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0: Consejo de Administración de la Circunscripción Judicial de Alto Paraná, presidido por la doctora Berta Ábalos, junto a la vicepresidenta Nilda Cáceres, vicepresidenta segunda, se constituyó en el juzgado de primera instancia en lo civil y comercial de Itacurí, con el propósito de dejar en posesión de cargo al nuevo juez de la localidad, abogado Alessandro Mellone Cuenca. No había escuchado su nombre, Como abogado de por acá, no es, parece que, no sé, al menos que le conozcamos, ¿verdad? Durante el acto, la presidenta, estoy leyendo la página de la circunscripción judicial de Alto Paraná, felicitó al nuevo magistrado y extendió su mensaje de motivación a todo el equipo de funcionarios, citándolo, Bueno, para finalizar, el magistrado agradeció a las autoridades, a su familia, a su presencia, Alessandro Mellone Cuenca, nuevo juez de Itacurí. Bueno, hoy hay dos partidos por el Mundial, Lucía, ¿verdad? Octavos de final.
1: Octavos de final.
0: A las 16 en Dallas juegan Portugal-España. ¿Quién es candidato?
1: Yo creo que España.
0: Está mejor España, ¿verdad?
2: ¿España contra quién?
1: Contra Portugal.
0: Portugal, de Cristiano.
1: Va a ser el lindo partido, ¿no? Y Martina no queda otra cosa. Depende de Martina.
0: Yamine Lamal.
1: ¿Cómo?
0: Dije al revés, ¿verdad? Lamine Yamal contra Cristiano Ronaldo. Y después a las 21 horas, Balogun contra el
1: contra
0: 9,
1: la UEFA.
0: El 9 de Estados Unidos contra la UEFA. Bélgica le tiene
1: Bélgica,
0: a.
1: Bélgica apeló la de decisión Bruyne, de FIFA. Bélgica apeló.
0: Un gran papelón de la FIFA que.
1: Nunca antes he visto, o sea, qué locura más grande. Qué bueno.
0: Que habilitó al jugador expulsado con roja directa y que tenía que ser roja directa. Porque es una jugada violentísima la expulsión de Balogun.
1: No, es que se le expulsó de balde.
0: Y ahora, más o menos, la FIFA argumentó para levantarle la sanción de que él al saltar no sabe dónde se va a caer. Pero bien dicho en guaraní, o estribándola y las estimara y le dobló completamente el tobillo.
1: ¿Qué? Pues.
0: Al jugador adversario fue castigado con roja directa.
2: Según el niño, Tai. Trump le llamó a.
0: Es categórico, todo el mundo dice eso.
1: Sí, eso no hay duda.
0: Todo
1: que
0: el mundo
1: alguna cosa
0: eso.
1: Le habrá dicho, ¿sabes qué? Estate quieto.
0: ¿Quién salir del país? Más o menos, y te va a hacer eso.
1: Sí, con, algo así.
0: Sí, hasta los países amigos y enemigos le amenaza, ¿verdad?
1: No.
0: Imagínate a la FIFA, una organización mundialmente reconocida como corrupta, ¿verdad? Y investigada por los Estados Unidos, ¿verdad? Bueno, vamos a ver cómo va esto. Ahí hay dos candidatas. Creo que Estados Unidos le va a eliminar a Bélgica y creo que España le va a eliminar a Portugal, ¿verdad? Pero vamos a ver cómo sale. Si fuera por mí, que pase Portugal. ¿Sí?
1: Meteorología emitió un boletín especial por las bajas temperaturas. Hay que decirlo ahora. ¿Ven cuánto te marca ahora el termómetro?
2: A mí me marca 12.
1: Pero bajó muchísimo.

0: la temperatura con relación a lo que era hace rato.
1: 13 todavía me
0: Nos
1: marcaron.
0: marca entre el rango de 5 grados en los
1: Pero
0: amaneceres de mañana y 2
1: no, para
0: para
1: mañana sí,
0: el
1: 5.
0: miércoles. 2 para el
1: Es
0: miércoles.
1: lo que le comentaba a los compañeros recién. Yo quise salir un poco hacia.
0: Pero hace rato no era tanto. Pero
1: Pero mucho
0: ahora.
1: frío hace, ¿eh? Bajó todito luego la temperatura. Hay que cuidarse, por sobre todo los que tienen criaturas, ¿eh?
2: Y
1: Nos
2: los que
1: estamos
2: sí,
1: yendo, ¿eh?
2: los que somos más viejitos.
0: ¡Hala! ¡Chulina! ¡Dale tu
2: Enrique.
0: poncho, doctor!
1: Yo ya me cuido y con ese tema, o sea,
0: Ya soy viejito también.
1: sí, me gusta y ya el abrigo, las medias y eso.
2: Yo nunca usé media. Yo nunca usé media, no sé, en el tráfico. Ahora estoy usando.
3: Media con zapatillas.
0: Media con
1: No,
0: zapatillas.
1: adentro de la casa puedo usar lo que
0: Exacto.
1: querés. Bueno, nos
2: Hola,
1: estamos yendo,
2: Tino.
1: Víctor.
2: Hasta mañana.
1: Chao, Lucía.
0: Chao.

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Hola, querida audiencia de Radio Concierto 89.1. Estamos arrancando la mañana, o sea, la tarde en este caso, de la 89.1. Sí, señor.

Recta final. Esto es recta final de lunes a viernes de 14 a 16 horas. Quiero enviar un gran saludo a mi hermano Francisco Villalba Andino, que está de parabienes. Así que ahí a los amigos que está compartiendo en la casa de mi señor padre, ahí en el barrio San Antonio. Sí, el convencional precandidato, ahora concejal electo, Richard. Y ahí a todo el equipo acompañando en la tarde de hoy. Sí, señor. Vaya el saludo. Muchas bendiciones. Feliz cumple. Bien, señores. Nosotros con la información vamos a estar hablando con el presidente de la Junta Municipal enseguidita. Doble A en controles. Se viene un martes fresco. Martes mañana 17 la máxima. Una mínima de 4. Miércoles 8, 20 la máxima. Mínima de 15. O sea que se dice que es frío polar, pero unos días y va bajando. Sí, por eso. Y la actual temperatura, al menos 11,9. La sensación térmica, 11,9. Siendo 14 más 13 minutos en todo el territorio nacional. Así que hay que estar preparado, abrigado. Cuidarse mucho porque no es joda. Pues es a Cuinegurí. Estábamos con mi hija Luna en la... Sí, pesca y pague. El calorcito ya se sentía. Da gusto así. Pero de repente como que se nos va otra vez y viene esta lluvia. Queremos hablar con la gente de la Junta Municipal. A ellos le va a estar pasando al compañero Doble A, que está en controles. Por aquí ya estoy bajando un ratito, momentito. La gente del barrio, de barrio Fátima, escuchen bien, no pueden dormir. Una discoteca que hace tiempo está generando problemas, y anoche, ahí está el CIES para observar un poco la situación. Igual, tranquilo, mi rey. Quiero hablar sobre este tema. En la mañana de hoy, le agradezco a la gente de la comisaría sexta, a todo el equipo que acompaña. Me dice esta gente: Orengo, ore tuya, pamarjo. Ore tuya, pama, Alfredo, ja. Más a la responsable, la hubo habilitado, ñeme, eso de cuera la permiso. Si a esa cela ñeme concejal cuera, o va a la ñeme concejal cuera, va y ñeme intendente, ñeme amigo, Roque, hoy qué vas a hacer cuera bala, o entendeba la lenguaje de la gente común. Porque están vemos yo botadas, cuéan, allá se cuera, un pijama a cargo, ganar por ahí, cuello y pepe. Ah, y se anda eijin. Es que me dijeron la mañana de hoy. Orengo gente de bien, y me he colorado a piteré, liberal, te, pero peapa, un vengo franqueño. Ja, yareco dos diputados con alto para nada. Pedí franqueña. Franqueño, y lo vea. Roya, la licenciada Roya Torres y Tiki. Por acá no va también, Pero ojo la aviso. Alguno y cuando ti concejal o concejal menamba en la discoteca. Venga, a mí me ven los instantes en nuestra página, en las redes, la plataforma. Sí, a como quiera llamarlo. Mira un poco. Ahí arriba, la familia amarilla. Hacia el lado izquierdo, camino a Tres Fronteras, están la familia Vázquez. En la esquina, un banco. Mira vos. Oja, bala, yoca, garrote, arma contundente. Deico ahí mi padre ahogado, tu chaité, timbore. Y nervioso para la paragüeña, elimina a huevo Brasil, porque mi bebé de mantel puntanza y yo ahí Paraguay, Brasil, no entendéis, me hablé igual. Antro de vicio, de prostitución,

Eres control, mira vos. Gente mirando, otro filmando. Y no es señores. Señoras, sí, señores. Pues con la pecha ñañera. Señoras y sí, señores. Ay, que no se ofendan. Reverendísimo. Autoridades de este municipio. Que a propósito, muchos de ellos dejaron de atender el teléfono. Y muchos de ellos ya no estarán allí también. Vendrán otra gente y habrá sorpresa, ¿eh? Va, eres será a la solucionai. Oíó la ordenanza. Va, eres la nape solucionai. ¿Por dónde pasa la mano? ¿Quién dio la orden, la autorización? El ok, pulgar arriba. Coimearon, pagaron, no sé, cualquier cosa da para pensar ante esta tamaña situación. Microcentro de presidente Franco. Ahora yo les pregunto: algunos fueron varias temporadas concejales y dele que metele que de vuelta, ¿verdad? Están allí, porque hay una estructura, ¿verdad? Que los familiares están todos allí laburando por ahí y está bien, pero. Cuando hablamos del Palacete, o cuando hablamos del Puerto Histórico, cuando hablamos de la Rotonda de Franco, cuando hablamos de los semáforos, y cuando hablamos de estos desmanes, alta hora de la noche, madrugada, y que la gente ya no sabe qué hacer, llama a la policía luego dice, bueno, vamos a hacer nuestro trabajo, pero o ingobetín ley o contemplada, ordenaba, je, iba, pea, cuándica, tú, bam, bim, bum, pero letra muerta. Y en base al Ministerio Público, el Ministerio Público, he estado ahí trabajos y cuegue ahí, no ponen ahí vehículos y no ponen ahí tinta y no tienen tiempo. Muchas cosas ocurren. Se tiran las pelotas o las toallas, no sé cómo quiera llamarlo, pero a veces ahí ni la policía ni Ministerio Público. A ver, la institución municipal, la Junta Municipal en este caso, no estaba en línea. Presidente, te estamos llamando, Luis Fernando Vargas, por favor. Nos dijiste que estaba a las orillas del Paraná, que es otro tema. Enseguida vamos a compartir allí con el compañero Alcides. Le agradezco al presidente de la Junta y me dan dicastu indígena, pero estaba trabajando a las orillas del Paraná. O estaban acompañando, o está acompañando en este caso. Ahí Alcides, otra vez, otra de las imágenes de cómo está el puerto histórico, minutitos antes de la lluvia. Patrullera de la Policía Nacional, gente de la Marina, el presidente de la Junta Municipal. La idea es no dar tanta mala imagen así a los amigos del Brasil de Foz do Iguaçu. Acuérdense que eran tan molestazos, que el ruido molestoso o la polución sonora. Posiblemente ñandé de molestar a su hija y se de caray. Un adulto mayor. Saludos para don Militón. Estaba escuchando siempre a Andú, hay temas acá y utas y se ore cara y humar ok, las 3, las 4 me alargo y tiempo ok, un árbol a Andú en el programa. Oye, Militón, espectacular. También para la señora Patricia Esperanza. Esperanza es su apellido. No sé, será. Hay tantas cosas, hermano, que está pasando por alto, estamos dejando pasar por alto. Este es Puerto Histórico. Tratando de poner orden la policía, muy bien la Policía Nacional, muy bien. Porque los perros. Ojo, hey, hago de mi tacaria, oñe en droga. Oca, eres ya pona, sin problema. Y me voy a orillar. Pero es ya de basura, ellos can de botella, es a moquete, ella po disparo al aire o al agua, no sé, o polución sonora, iba para y por TV de colores, palan de equipo de sonido, más baja tu jata y pu, de donde apuzan guaypan de juicio, hermano, en el tímpano dentro de poco, jepuibela y equipo las y auto, y no estoy en contra, pero tampoco la pavada es molestar. Acá me dice Mabel, lo peor de todo pasa frente al centro de salud de Franco. Nadie hace caso. Recorre todo Franco. Y bueno, y esa es la situación.
La polución sonora se respeta, hay una ley vigente. ¿Cómo será? Vas todo el tiempo a la orilla del Paraná molestando lunes, cuereí, entre semana. Tranquilo nomás, anda a disfrutar, divagar, relajado, sin problemas allí. Pero no molestar a terceros, así como la gente, te digo, de lo que pasó esta madrugada. En esta discoteca clandestina, ¿eh? Sí, señor. Al agradecimiento al su oficial abogado Elías Ruiz de la comisaría sexta de Presidente Franco, Buenos Aires. Y esta es la situación. Sí, Mabel, así mismo es. Recuperación de veredas. Gracias, doble A. Recuperación de veredas de parte de la Dirección de Medio Ambiente, Aseo Urbano. Cabeza el abogado Víctor Valdés. Importante, interesante el trabajo que están llevando a cabo. Familia Piñanes de Santa Inés. Excelente. Donación de cámaras y alumbrado. Habla y allá ya con la llandita y puy nacional ya, de Castillo y todo conseguí alumbrado público y los vecinos por fin los vecinos frentistas de la Charles Benítez recobraron ánimo espectacular con la ayuda de la institución municipal, la recuperación de los cordones desde el kilómetro 7 Mondal saliendo ya frente al mercado municipal de Abasto al nombre de Luis Peña. Al nombre del señor ingeniero Víctor Salén, Víctor Valdés, director de Medio Ambiente, y el acompañamiento siempre del ingeniero Freddy López. Espectacular. Limpieza total, recuperación de veredas, cordón, lumínica, obsequio de cámaras, y así se va a enfrentarle a la gente puerca que se dedica a ensuciar Ciudad Presidente Franco. Yo no le echo la culpa a nadie, pero sí es momento también de ponerle freno, buscar a los culpables y directamente multarle en este caso, ¿eh? Así es. Y bueno, ya opama la mundial, niña elimina por ¿ah? De pie, las 2 de la madrugada llegó la selección paraguaya a 3 partidos de ser campeón del mundo, como el ave fénix de la ceniza resucitamos. Alfaro, cazador de utopía, pudo recuperar a varios. Nos morimos todos juntos parados, ¿verdad? No es para menos, gente. Viajar, cambio de horario, partido tras partido, seguidillas de partidos. Y este es Guajina, Guatemala o Honduras con ante la tetracampeón o tetracampeón del mundo Alemania. Los grosos. Jugamos bueno, Julio González, director de turismo. Sí, le agradezco. Escrito sí puedo, pero audio ya no voy a escuchar, amigo querido. Excelente. Decía nomás, pudimos dar fiesta, nos recuperamos en un solo partido, fuimos tendencia en las redes a nivel Latinoamérica y el mundo también por la deslumbrante actuación de la selección paraguaya, 120 minutos, pasar penales, se vino Francia con Mbappé, Dembélé y todo el equipo, toda la artillería, una de las selecciones candidata para lograr el cetro máximo. Nos enfrentamos y gracias a Dios no perdimos, ¿verdad? Pues yo digo que Paraguay no perdió, si se atrevía un poco más hasta marcaba goles, ¿verdad? Pero maldito penal que vino y quemó toda la ilusión nuestra para este mundial. Y bueno, no pudimos pasar a cuartos. Brasil vino con nosotros, ya está también fuera. Ecuador, Uruguay, sobra Argentina y el equipo cafetero, el equipo colombiano como representante de Sudamérica. El próximo campeonato mundial 2030 ya se viene hacia este continente sudamericano y Paraguay sería o será una de las sedes de este torneo de fútbol mundial. Agradecimiento a todas las firmas comerciales y a aquellos que apostaron por la albirroja de la patria y ojalá que Alfaro no vaya, ¿eh?
Ojalá que Alfaro llegue a entender, encontrarle.

0: equipo ideal, recuperar más hombres de medio campo y analizar bien. Que Dios pueda proveer dos delanteros, por lo menos marcadores, ariete, asesino del área, peala Ñengo Tenea. Después todo bien. Orlando Gil, qué grande, un arquero tan humilde, desde las cenizas para el mundo. Mati Galarza, River argentino, después de rechazar hoy, no solamente Sudamérica se abrió puertas, sino en el mundo, equipo europeo. Orlando Gil, después de pasar un momento sofocón con Lautaro, su hijito enfermo, de vender su remera de la selección sub-20, sus guantes, le devolvieron a todo eso. Es uno de los mejores arqueros, a falta de tres fechas. Uno de los mejores porteros a nivel mundial, sea. Qué grande sea el arquero. Por lo menos descubrimos un gran arquero, al Motorcito Cubas y al Mati Galarza en el mediocampo. Partidazo de Almirón también. Partidazo de Canales. ¿Qué tal, director de turismo, secretaría de turismo? Ahí está Julio César González. Dios le bendiga. Buenas tardes.
1: Buenas tardes. ¿Qué tal? ¿Cómo estás, mi querido amigo y hermano? También ahí a toda la audiencia de la radio. Realmente un clima bastante agradable, Alfredo.
0: Sí, señor. Hoy, 6 de julio, aniversario de mi hermano Francisco, y nos invitaron ahí a la casa de mi padre, ahí en el barrio San Antonio, el famoso Ñacangüe.
1: Familiares, qué lindo, o sea, sí. Realmente en vida uno se tiene que juntar y la verdad que compartir en vida, ¿verdad? Porque después pues ya sabemos que es toda historia, mi querido hermano. Sabemos que en la familia uno tiene que honrar, tiene que siempre, a pesar de todas las dificultades que uno va pasando en la vida, sabemos que cuando se trata de familia tiene que ser único, mi querido hermano, valorar, respetar, convivir, sobrellevar, enfrentar, todo lo que viene cuando se trata de familia, ahí uno tiene que estar, ¿verdad? Porque para otros siempre estamos, y cuando se trata de la familia muchas veces, a veces queremos quedarnos con los brazos cruzados y que dejarnos más así de lado, ¿verdad? Pero una fecha muy especial no se tiene que dejar de lado, así que me encantaría también que estén la familia compartiendo, algunos seguro que están ahí desde la distancia ya enviando sus felicitaciones al querido amigo Juan, que lo que es, de mi parte también muchas felicidades para él también,
0: Excelente, excelente, mi hermano. Y bueno, hoy toca hablar de turismo. Estábamos hablando de cómo quedó limpio la Charlie Benítez, pero estamos un poco, yo sé que no sos concejal, pero sos parte de la institución municipal, mi querido Julio. Iba ahí, se alañan de ciudad, ve la discoteca clandestino de madrugada, lo mitad tatare, drogado y cobay. Qué mala imagen deja esto. Me estaba plagueando un poco, saliendo un poco del tema, Julio.
1: Sinceramente, es muy preocupante. Esto ya se volvió algo muy fuera de contexto, o sea, de lugar, ¿verdad? Porque vemos que nuestra ciudad va creciendo y Pajape, en vez de avanzar, nos quedamos estancados a causa de esto, ¿verdad? Porque hoy me escapo de Mayocolocá, hoy me escapo de Macoango hoy, como se dice, no estamos en contra de que se pueda compartir, se pueda en ambiente amigos, disfrutar, pero esta situación es muy lamentable ya, ¿verdad? ¿Por qué? Porque se encuentra en el centro mismo de la ciudad, donde muchos tienen su local comercial ahí al lado, vecinos también que tienen que descansar, visitantes de noche también, extranjeros que vienen, quieren conocer la ciudad y se encuentran con esto, ¿verdad? Todo tiene su espacio, tiene su lugar, tiene su momento, y este espacio no corresponde, mi querido amigo, para que se pueda tener un local de evento como esto, ¿verdad? Entonces, la verdad que de mi parte también me queda, me quedé, como se dice, mejor dicho, un poco indignado por lo que sucedió. Gracias a Dios no pasó a mayores, ¿verdad? Pero ya deja algo, un shaque, como se dice, y felicitaciones también a la Policía Nacional, al

0: encargado, el jefe encargado de la Consejería Pesca, creo que también emitió una nota para que se pueda ver y hacer algo al respecto. Y la verdad que como ciudadano, primeramente también él se pone en lugar de todos nosotros. ¿Por qué? Porque si llega a pasar algo, me imagino que va a ser otra la historia, ¿verdad? Entonces, se está cumpliendo ahora, pasé recién, ahora estoy pasando por ahí, y he visto que ya está clausurado el local, y esto puede servir, pues, un puntapié para que se pueda ir saliendo más de noche los fiscales municipales que se encargan en esta área. Me imagino que estarán reforzando su trabajo para poder ir visitando los lugares clandestinos, que según escuché no solamente está ubicado ahí sobre esa avenida, sino que también hay otros lugares. Entonces se va a ir viendo, mi querido amigo, esto se va a estar realizando ya mismo, a partir de esta semana. Escuché que estarán haciendo patrullaje por la zona, por alrededores, y se irán viendo qué medidas tomar al cargo.
1: Totalmente, Julio. Nosotros pues somos, tú y yo sabemos que a dónde queremos ir, qué queremos para presidente Franco. Soñamos, incluso hablamos fuera de micrófono muchas veces, lo que Dios tiene planeado para Franco. Y siempre los lugares turísticos, hablábamos de eso. Y mira, vos te tocó ser director y estar al frente de la Secretaría de Turismo. Pero, mi querido, vos solo ni yo solo podemos hacer nada. Eso es categórico. Pero digo nomás, pienso nomás, papá. Esto ya tenemos que desterrar, desarraigar de nuestra ciudad. Dica tú, veimos en el microcentro de Franco, en Bayahuero, Cove de I, discoteca clandestino, y acá 8 días, y Cobaipa, y cuera, y pama mi policía, se ve ahí. Ore, cuera, y más será, porque nadie nos ayuda, cualquier problema, quilombo hay. Ore, llegué un marojón, a ver qué parabrisas roto, qué polución sonora, el derramamiento de sangre, no, tu vecina no puede dormir, tu vecino está enfermo, la nena está con dolor de oído, y ellos allí, campantemente, peleando. Y todo en estado estílico, recuerdo, hijo de madrugada, Julio.
0: Sí, realmente es bastante lamentable, y vemos que a mí tan mal la gente fuera y por un mal la bocincia allá. Entonces, esto demuestra la déficit que tenemos todavía nosotros. Aparte de eso, como ya bien había dicho, está por lugar, cada espacio, cada área pues tiene que ser respetado, ¿verdad? Si de repente tanto quieren tener un local, tiene que haber un lugar así donde se pueda realmente poder farrear tranquilo, ¿verdad? Se puede, bueno, África, tú ya, pues, que sea que esté allá detrás del Mondavi, que sea, pero que puedan respetarle a los que están queriendo descansar, a los que tienen sus familiares, personas adultas, y a los, principalmente los comerciantes que están ahí al lado, ¿verdad? A mí me sorprendió bastante de ver de que esta discoteca estuvo, dijo Cañejave, en el sentido de la palabra, no sé ni hace cuánto se habrá habilitado, pero queda muy muy mal, sinceramente. Si yo fuera el dueño, hubiera pensado bien antes de abrir en ese lugar, porque están mis vecinos, están mis amigos que están obviamente alrededor mío, entonces yo tengo que respetarle a ellos. Y seguramente no es franqueño, digamos, Alfredo, porque el yandé franqueño fuera con yandé ya yo cuapa, allá yo respetaba y la yandé como trabajador principalmente.
1: Sí, es cierto, no, ya yo cuapa, vean, y más allá, ve que dos son de Hernandarias, dos son de Ciudad del Este también en esta pelea. Ya te digo del por qué las peleas en el interior de la disco, y esto se extendió hacia las afueras, y no es la primera vez, director Cuango. Por eso te digo que es un quebranto para nosotros, pues no, si esto no se toma el toro por las astas, pues va a continuar. Y nosotros queremos, valga la redundancia, apostar por presidente Franco, al apostar al turismo, a Shares Hokuri, en varias reuniones desde que asumiste esta dirección. Entonces es importante saber qué tenemos para presidente Franco de lo que resta estos pocos tiempos, pues 5 meses más, ya opama la 2026 y nada, Julio.
0: Avanza rápidamente el año, mi querido hermano, ya estamos al sexto día del mes de julio, el segundo semestre ya.

0: acá, y la verdad que estamos nosotros justamente hace 8 días atrás, 10 días atrás ya hoy, tuvimos una reunión bastante importante donde había conversado con el ministro.
1: Sí.
0: Primera vez estuvimos nosotros conversando con el ministro de... me tocó justamente coincidir con él en una reunión, en un encuentro donde estuvieron varios empresarios brasileños y de otras localidades exponiendo y hablando acerca de lo que es el turismo, fuentes de trabajo, e interesados en también querer venir a, por decirte así, ¿verdad? Quieren traer sus empresas aquí en Paraguay. Y bueno, por supuesto, yo estuve presente y aproveché esa oportunidad. Conversé con el ministro de Turismo, el señor Jacinto Santa María, y hay una muy buena aceptación, gracias a Dios, le caí en gracia al ministro, que por cierto va a estar por aquí, me dijo, dentro de 15 a 22 días, para ir viendo. Yo le dije, sinceramente hablé con él, y le dije, mira, señor ministro, como ciudadano, primeramente le dije, con el corazón en las manos, te pido, le dije, con mucha sinceridad, que te vayas a dejar ligado en mi querida ciudad de Presidente Franco, le dije. Que tus huellas queden en mi ciudad, le dije. Como ciudadano te pido, el día de mañana, para cuando mi hijo me pregunte, papi, esto gracias a quién fue, yo le pueda decir, fue gestión y fue realizado gracias al señor ministro Jacinto Santa María, y que se quede plasmado tu nombre eternamente ahí en la ciudad, Presidente Franco. Le dije, vos sabés que Alfredo, ayer vamos a superar Alfredo, hablé bien sinceramente con él, porque le dije, no es solamente el puente, le dije, tenemos nosotros, le dije, algo emblemático en nuestra ciudad, que es el hito de las tres fronteras, le dije, que no solamente es de ciudad, Presidente Franco, sino que es de la nación, le dije, es algo único, le dije. Y no solo tenemos eso, tenemos varios otros proyectos que queremos ejecutar. Y ministro, queremos que vayas y pises nuestra ciudad y veas lo que estamos nosotros, cómo estamos en nuestro día a día. Y vos sabés, Alfredo, te hace bien sincero que agarré, me dice el ministro, pásame tu celular, te voy a dar mi número. O me dice el número particular, Alfredo. Oh, pues, está bien, oye, encantado mi comitivo, porque me dice, es la primera vez que el ministro da su número personal así, agarra tu celular y te da a vos, me dijo. Entonces es porque Dios tiene marcado algo y quiere hacer algo a través de nuestras vidas, mi querido hermano.
1: Claro, es cuestión de no soltar las manos del Todopoderoso y mantener este combustible que se llama fe, ¿verdad? Porque la fe es, sabes que es la certeza de lo que se espera y la convicción de lo que no se ve. Entonces hay que soñar lo grande, hermano.
0: Sí, así mismo es. Y hoy íbamos a estar iniciando ya nuestro trabajo, Alfredo, en el hito de las tres fronteras, una pintura general ahí, la parte de adentro, ¿verdad? Ya estábamos preparándonos para iniciar justamente el día de hoy, pero la inclemencia no nos ayuda. Íbamos a cambiar los carteles, íbamos a agregar más carteles nuevamente, y vamos a estar haciendo un poco más estricto, Alfredo, te digo, audiencia, con respecto a las entradas, porque hoy ahí, Alfredo, Pepe, la estamos hoy a topar, oye que Jami Milo, los compañeros, Pepe, allá las personas que se van con otra intención, ¿verdad? De usan como reservado ese espacio o quieren usarlo así, lastimosamente, Dios mío, impresionante, Alfredo, se van en moto, se van en auto a Pepe, oye, diligencia, hasta inclusive, oye, topamos, oye, de cabalete, oye, de pujado, oye, museo, pues, algunos señales como pío de paraje, y eso pues, es algo que se va a ir controlando a partir de esta semana, vamos a pedir la ayuda del director de tránsito para que pueda acompañar un PM, policía municipal también ahí en ese lugar. Vamos a ir después de refraccionar algunos detalles ahí, repintar y rehacer todo eso. Alfredo, te comento que vamos a estar siendo un poco más estricto en el tema de controlar quién entra, quién sale, y vamos a volver a repintar la parte de enfrente, y ya estamos viendo también a alguien que lleve su famoso, ¿cómo se dice, Alfredo? El food truck, algo así puede ser.

0: su cantina móvil,
1: sí.
0: Para que de repente pueda tener ahí, para empezar, un plan estratégico, como se dice, ¿verdad? Plan piloto, para ver si va funcionando. Entonces, no vamos al principio pedirle que se queden ahí, sino que de repente puede ser que lleve, traiga, porque hay muchos los que están queriendo consumir lo nuestro. Entonces, Alfredo, eso va a ser lo que estamos ya iniciando, o teníamos que haber ya iniciado hoy, pero bueno, la inclemencia del clima tal vez de repente se extiende un poquito más, porque el 18 de este mes, 17, 18 y 19, si mal equivoco, una fecha antes, estarán viniendo una comitiva bastante importante de atletas de taekwondo, que estarán compitiendo, Alfredo, te comento, en el polideportivo de la gobernación del Alto Paraná. Será sede nacional de taekwondo, donde van a estar viniendo turistas, y no solo turistas, sino que los atletas de Argentina, Bolivia, Chile, Colombia, México y Brasil, y creo que otros países más, y están queriendo conocer nuestra ciudad. Ya se puso en contacto conmigo varias personas de turismo, ¿verdad? De empresa turismo, que me decían dónde podemos llevarle, qué podemos ofrecerle y todo eso, ¿verdad? Entonces nosotros estamos acelerando, no solamente por ellos, sino que por la ciudadanía mismo, porque te comento que es un pedido ya hace meses que estoy realizando, pero sabemos cómo estuvo el tema de esto, muy reñido, el tema de la política y demás cosas. Entonces nosotros habíamos evitado eso, ¿verdad? Y o sea que realmente yo la petición vengo haciendo todo el tiempo, pero con paciencia se va haciendo, entonces en su debido momento, Alfredo. Recibirles a ellos va a ser para nosotros un honor, porque dice que vienen atletas reconocidos a nivel de ese tipo de atletismo, ¿verdad? Entonces para nosotros vamos a estar teniendo ahí una atracción, show en vivo, la ballet municipal, vamos a llevar el cocido, vamos a llevar la chispa, mejú, dependiendo del clima, ¿verdad? Para que puedan también ellos conocer lo que es nuestra cultura, mi querido hermano.
1: Qué bien, hermano, trabajando siempre en este tiempo, corto tiempo, ¿verdad?, que tenemos, pero trabajamos al fin y dejamos un legado para presidente Franco. No todo está perdido, no todo está mal, es cuestión de replantear y levantar cabezas y mejorar y cumplir lo que habíamos pactado con el pueblo. Peandengo, así que tú y yo, todos estamos con las ganas de que presidente Franco crezca, y para que presidente Franco pueda crecer necesitamos accionar, y para accionar debemos de salir de la teoría a la práctica, y para salir de la teoría a la práctica es dejar los teclados, los celulares y salir a la calle, cerrar la ruta, pedir a las autoridades de la capital del país en conjunto con nuestras autoridades departamentales, locales, buscar una solución. ¿Cómo? Solamente haciendo ruido y hacernos escuchar, para que Avenida Mondavi se pueda ampliar, para que la Avenida Bernardino Caballero se pueda ampliar, para que los turistas puedan pasar por aquí, los combis, furgones, transportes de larga distancia. Pero para eso tenemos que, como digo, salir de la teoría a la práctica, y querer es poder, hacer ruido, porque geográficamente el presidente Franco demasiado bien está ubicado. Yo sé que estoy saliendo un poquitito del contexto de la Jailoña de Ecuasia, pero o falta ya Cueve, o falta ya Yeshucabe, o falta ya Pernive, o falta hasta Bella Penula de Uirobare, porque los hijos de Dios somos valientes, y los valientes arrebata el reino, hermano.
0: Amén, así mismo, mi hermano. Y la verdad que con fe, perseverancia y persistencia, por sobre todo, ¿verdad? Porque yo desde donde estoy, para mí, algunos dicen, no, aure, y este es un, no hay absolutamente nada que hacer, y todo eso, ¿verdad? Pero si te comento, si te digo que todo el día voy golpeando puertas, escuchando quiénes son los que quieren venir, quiénes quieren venir a invertir en Franco, qué podemos hacer. Estoy viendo, Alfredo, hablando con vecinos de otros países, ¿verdad? Para ver si quieren venir. Tenemos espacio aquí, tenemos opciones que ofrecerles. Entonces, están interesados varios. Pasa que todo pues tiene su proceso, entonces no es de un día para otro, está el diálogo, la conversación, las negociaciones y todo eso, ¿verdad? Y yo muy expectante porque voy pasando contactos y la verdad que en su debido momento, como ya dijiste, toca puta me montea, o puta también me hace fuera, jefa. Y el más importante de todo es que el Todopoderoso vea, ¿verdad?, lo que hacemos. Y como siempre yo digo, ¿verdad?, solo yo y yo sabemos lo que estoy haciendo, lo que estamos haciendo, y esto se va a ir como Ocapunta, te imaginas, de repente ya se saca ya por eso, pero yo sé que el Señor estará acompañándonos y estará guiándonos para poder seguir haciendo, ¿verdad? Pero estamos dejando buenos legados, por decirlo así, ¿verdad? El convenio que estamos teniendo ahora con los Saltos del Mondavi, te comento que está dando muy buen resultado con los estudiantes. En esta fecha, después de las vacaciones, hay 3 colegios y escuelas más que estarán visitando con sus alumnos los Saltos del Mondavi. Hablé con algunos que ya presenciaron, ya se fueron, ¿verdad? Algunos me dijeron que es la primera vez que se van, y la experiencia, todo eso, Alfredo, estamos logrando paso a paso, a pesar de que para algunos no es grande, para mí es un logro muy importante, y para la institución también, porque ellos me dicen y me felicitan por la gestión que estoy realizando también, ¿verdad? Entonces esto es el inicio de lo que se viene. Siempre les pido a Dios que me guíe y me acompañe y me lleve a donde hay oportunidades, y donde hay oportunidades, saberlo, Alfredo, que yo soy la persona que golpea puerta y que sé pedir, ¿verdad? Entonces pido oportunidades para nuestra ciudad. Tal vez Dios me capacitó, me preparó para eso. Entonces, ya que hay algunos, como dice, ¿verdad?, que Europa, obviamente, y ahora estoy pidiendo para mi ciudad, estoy pidiendo a inversionistas que vengan a la ciudad, que vengan y conozcan Ciudad Presidente Franco, que tenemos realmente la potencial y la capacidad de que pueda hacer crecer el local de ellos, su negocio. Porque Yandé Franqueño, Yandé Guaco, Alfredo, Yandé Franqueño, Yandé Unido, Efraín Valle de Agotá.
1: Y es así, mi hermano querido. Yo te agradezco por el tiempo, seguís así, laburando, golpeando puertas. Lo que no llora no mama, y perro que ladra no muerde. Hay mucha gente amargada, gente resentida, gente, un poco inoperante, lastimosamente, gente muy vacía, que solamente se acostumbra, son especialistas en tirar mierda, ¿verdad? Y cuando uno tira mierda es porque su vida, es porque su mente, su corazón está así, porque uno no puede dar lo que no tiene. Uno da, prolifera, conecta justamente desde donde está. Entonces, suelo observar gente que, mira un poco entrando en ese campo, amanece y para él o para ella nada es lindo. Amanece cada día más, yo pues, tacaño, quejón, amanece y todo lo feo, todo lo malo. Entonces, herrumbra el alma eso, esa clase de gente. Está ya en las redes sociales, vi. Ni 10 me gustan, pero todos los días ya es una polución visual. Y bueno, un Michaguay y es descuidante porque absolutamente no tiene nada que ofrecer. Sin embargo, claro, la Biblia mismo dice, ¿verdad?, que el árbol que da fruto, cacote ve, irape, gancho ve, yupíe, se lo mitad, porque hay fruto. Y cuando está claro, Julio, con el fruto allí, entonces es por eso muchas veces que uno es atacado, ¿entiendes?
0: Y así mismo, o sea, es que mientras vos estás parado en un lugar, el perro no ladra, ¿verdad? Después cuando empezás apenas a encender el motor y cuando vas a avanzar, el perro ya te viene para morderte. Entonces, si estás quieto, la gente te ahí nomás, pero cuando empezás a dar el primer escalón, cuando ya empezás ahí a caminar, ya empiezan a tirarte, ya empiezan a... Pero ya te dijiste que por sus frutos conoceréis, como dice en la palabra, ¿verdad? Entonces a cada uno le estamos viendo según su fruto, le estamos viendo según lo que tiene en el corazón, porque también dice la palabra bien también, es que el corazón

0: porque el corazón abunda, eso refleja, ¿verdad?, en el ser humano. Y hay mucha maldad, Alfredo, hay mucha maldad, hay mucha muchas personas que te tiran mala onda a pesar de todo, ¿verdad? Ellos no ven el sacrificio, de dónde estabas, a dónde estabas, donde todo lo que llegaste a pasar. Ellos no le conocen a tal persona, ellos no saben las veces que yo me pasé llorando, las veces que me pasé pasando procesos, las veces que yo me los momentos de mi infancia. Nadie conoce la historia, por eso digo yo siempre, cada vez los corazones no sabemos, ¿verdad? Y siempre antes de emitir cualquier palabra de juicio, primero uno tiene que conocer la historia y ponerse en el zapato de uno, ¿verdad? Yo me siento muy agradecido con Dios porque estoy donde Él quiere que yo esté. Y la verdad que yo siempre le decía al Señor, Señor, yo quiero ser útil y creo que me voy a posicionar donde quieres que yo esté. Entonces voy haciendo la obra, voy haciendo mi trabajo y se está viendo el resultado, a pesar de que todavía no se refleja así al 100%, pero ya se estará viendo. El tiempo de Dios es perfecto. Entonces yo siempre digo, antes de avanzar, la gente ya empezó a hablar, imagínate si le vamos a avanzar un poco más, ¿verdad? Pero eso a mí me permite seguir creciendo, Alfredo, me permite seguir trabajando, me permite a mí seguir. Es todo lo que vino, todo lo que viene y todo lo que ya se vino encima, ¿verdad? Te comento que a mí me está fortaleciendo aún más, ¿verdad? Dejando un poco de lado el tema del trabajo, el tema de la política, la misma cosa también.
1: Sí.
0: Que muchos se burlaron a la gente, Alfredo, que muchos, te juro, los más todavía los que están ahí, los que les conocemos, ¿verdad? Que muchos tiraron realmente, pero es así, Alfredo. Yo te comento de que Dios tal vez de repente está capacitándome también en eso, y ahí agarré y dije, bueno, no se pudo esta vez, entonces voy a tirarme más grande. Y ahí está el desafío. Uno no tiene que quedarse con los brazos cruzados. Entonces ya pudiste aconsejarle departamental, ¿verdad? Ya llegaste a ese.
1: Sí.
0: Y no se pudo en esto. Entonces, me tengo que mencionarle, disculpame, ¿verdad? Pero si estará escuchando, el amigo, con todo respeto, como, imagínate el amigo Carlitos Ávalos, ¿verdad?
1: Sí.
0: Él, por decirte así, no pasó no fue el más votado, pero después se candidató para concejal departamental y fue vapuleando. Entonces,
1: sí,
0: por eso nosotros tenemos que llevar siempre en cuenta que no todo está perdido, de que tenemos que llevar otra historia e inspirarnos en lo que pudieron, ¿verdad? Y también a aquellos que no... Tenemos que siempre ser conscientes de todo, inspirarnos en lo que pudieron lograr y en lo que no pudieron también. ¿Por qué? Porque eso te ayudará también a darte por vencido, ¿verdad? Entonces, Alfredo, mi hermano, te comento de que estamos con la frente en alta, seguimos de pie, seguimos avanzando, seguimos caminando y vamos a seguir haciendo todo lo que Dios quiere que hagamos. Y yo, con la capacidad que Él me da, también estaré siempre para la ciudadanía primeramente, ¿verdad? Y eso, de donde yo esté, siempre voy a serle útil a los amigos franqueños, a la ciudadanía en general, porque somos... todos uno delante del Señor, nadie es más que nadie, nadie es superior a otros, todos somos seres humanos creados por el Señor, y si alguien se cree superior, eso de repente me imagino que va el día de mañana y va a caer y va a caer fuerte, ¿verdad? Entonces mantener la humildad, mantener la tranquilidad por sobre todo y esperar que Dios siga encaminando nuestros pasos, Alfredo.
1: O sea, es que para terminar nomás estos días de... Hay días de mucha lucha, de soledad, de tristeza, de conflicto y desierto. Y el desierto no pasa... Nadie pasa acompañado. El desierto uno pasa solo, ¿verdad? Así como Moisés tuvo que pasar ese desierto para llegar a la tierra prometida. Y pensaba en la historia de David, cuidador de oveja, hijo de Isaí de Belén, padre de Salomón, primer rey de Israel puesto por Dios, de cómo empezó nomás, y me alentó tanto, no sé por qué toco este tema, pero este tipo cuidaba las ovejas de su padre, y con una quijada de buey se...

0: Hay tiempos, temporadas donde tenemos que matar varias fieras en nuestras vidas, defendernos hasta que nos toque matar por último al gigante. Y una vez matado, una vez muerto el gigante, entonces podés llegar a la cima y podés coronarte y ser rey, Julio.
1: Amén, así mismo, es una historia bastante inspiradora, que no solo es ficción, sino que fue real, inspirado por la historia del rey David, que empezó a presentarse varios obstáculos sin él conocer y saber de que realmente le esperaba eso, ¿verdad? Y también está José, también está, como ya bien dijiste, Moisés, José mismo también, ¿verdad? Viste lo que él había pasado. Fue calumniado, fue traicionado, fue vendido. Lo que sí que, mi querido hermano, no todos pasan, o sea, que no todos llegan a la cima sin pasar procesos. Más todavía los hijos de Dios, ¿verdad? Nosotros, yo recuerdo cuando tenía 13 años, 13 para 14 años, Alfredo, en una campaña evangelística donde se hizo ahí cerca de la cancha 24 de octubre. En aquel entonces el dúo Hijas de Sion estuvo también, y él ya en el último, ya por terminar, ya, o sea, ya terminando la oración final, cuando hubo la administración, se baja una de ellas y se va directamente hasta donde yo estoy. Muy bien recuerdo, porque esa palabra hasta hoy en día quedó plasmada en el corazón, ¿verdad? Y recuerdo muy bien de qué me dice: sabes, hijo, me dice, ¿verdad? Yo te he escogido para ser útil en mi obra, y no solo en mi obra, sino que serás de bendición a muchos. Y te haré sentar, te haré y te llevaré, y te haré sentar entre los grandes aquí en la tierra, entre reyes, y llevarás la obra, no solamente obra, sino que llevarás bendiciones a muchos de los que están necesitados. Y tus ojos verán y contemplarán de dónde yo te he sacado y dónde te pondré. Te
0: Sí.
1: sentarás, y empezó a decir nuevamente, te sentarás entre autoridades, entre reyes, entre grandes, te llevaré entre ellos. Y la verdad que yo me siento muy pequeñito, Alfredo, te cuento bien que humanamente así vemos a personas de alta categoría. Hoy en día que se va cumpliendo eso, ¿verdad? A pesar de que falta mucho todavía, yo digo que llegó el momento, y es una señal de lo que Dios me está dando, porque sentarme en medio de empresarios como este señor, que va a venir también el dueño de Javán, vamos a estar también, si Dios permite, conversando con él. Y imagínate sentarte entre ellos, entre empresarios, ministros, todo eso, ¿verdad? Te hace sentir un poco pequeñito otra vez al final, pero es Dios el que pone, ¿verdad? Es Él el que posiciona, es Él el que te hace mirar de que su palabra siempre está ahí. Él no es hombre para mentir. Y como ya bien dijiste, si tenemos fe de que va a ser posible, yo creo que sí va a ser posible, Alfredo. Si Él quiere, vamos a ser diputados. Si Él quiere, vamos a ser gobernador. Si Él quiere, vamos a ser presidente. Si Él quiere, vamos a ser. Lo que él quiere va a hacer, Alfredo. ¿Por qué? Porque él ya habló y él va a cumplir. Si él habló contigo, Alfredo, y si de repente no estás viendo todavía ese momento llegar, déjame decirte, Alfredo, que tenés que tener un poquito más de paciencia, porque él es tarde para. O sea, que el tiempo nuestro no es como él, sus pensamientos no son como los nuestros. Entonces, si él te habló que va a restaurar tu familia, si él te habló de que va a hacer la obra por completa en tu vida, y si en algún momento de repente desististe, déjame decirte, hermano, que todavía no llegó nomás un momento, un poquito de paciencia, que él va a hacer, así como hizo también con la tierra prometida, ¿verdad? ¿Vos te das cuenta, Alfredo, qué linda la historia, ¿verdad?, de la tierra prometida, cuando Moisés sacó de la esclavitud, ¿verdad?, al pueblo? Empezó a quejarse, Alfredo, empezó a dudar, empezó a. Y todo lo que Dios ya hizo en el camino era tan impresionante, y al final el pueblo empezó a quejarse, y cuando empezó a quejarse no salía de ese círculo, Alfredo. Lo que iba a ser un viaje para 40 días salió siendo 40 años. ¿Por qué? Porque dudó, se quejó,

0: el proceso era corto, pero al final eso es nosotros los seres humanos que tenemos muchas veces cuando empezamos el proceso, a veces de repente ya nos empezamos a quejar, dos días no sé dónde más, deja que te ponga a quejar.
1: Sí.
0: Entonces, humanamente eso, dos días, yo te comento, pero yo también fui uno de ellos, en mi venta de chipa, vos sabés que había días que me sobraba, llevaba 150 y me sobraban 70 chipas, Alfredo, y me quejaba, ¿verdad?
1: Sí.
0: Quejaba, pero después al final, en vez de agradecer, porque hay que ser agradecido en todo tiempo, tal vez es Dios probando tu fe, yo empecé a ser agradecido, pero te soy bien sincero, mi querido hermano, que empecé a agradecer, me sobraba 30, gracias Señor, porque permitiste que haya vendido 70 chipas. Entonces, cuando uno empieza a ser agradecido, ahí es donde se abre la bendición sobre nuestras vidas. Sí. Tenemos que ser agradecidos de las buenas. Algunos de oscuras no, entonces, nunca salimos de los círculos del shi'i, como se dice, porque somos mal agradecidos con lo que Dios nos da. Esta lluvia, te comento que para los productores es muy provechoso.
1: Sí.
0: Y gracias a los productores nosotros también consumimos, ¿verdad?, lo que es de la producción del campo, ¿verdad?, de la hortaliza y demás, ¿verdad? Y para otros es queja. Entonces, si tan solo pensáramos en ser agradecidos en todo con el Señor, yo digo que vamos a ser más bendecidos aún de lo que somos, porque la bendición más grande y el milagro más grande pues es el respirar y eso, era el despertarnos y estar en pie. El resto viene por añadidura siempre y cuando nosotros buscamos más de él.
1: Qué tremendo, ¿eh? La gente está escuchando y nos escribe aquí, qué linda historia y lo que dijo el director, y no es ficción, es realidad. Y es cierto, la Biblia jamás fue un cuento de hadas ni ficción. Si concatenamos desde Génesis hasta Apocalipsis, verás que siempre se habló de Jesús y el Hijo de Dios, ¿verdad? Es cuestión de darle oportunidad. Yo no digo que no leas libros seculares, podés, claro, yo leo bastante, pero en la Biblia uno encuentra, inclusive, todo lo que ya va a pasar, ¿verdad? Por eso muchos se sorprenden porque no leen, no interpretan, ¿verdad? Y otros leen y entienden, entonces está esperando, ¿verdad? La historia de David, dice, y la historia de José, Zacpanea se le dijo a José, sí, Zacpanea.
0: Sí.
1: Pero cambió su ejecutivo a Moisés del faraón. Llegó a ser segundo faraón. Imagínate un poco eso, ¿verdad? Había sido ya una hambruna mundial. Dios ya preparó. Tuvo que pasar un desierto terrible, José. Pero la historia central es que se lo iba a defender al pueblo, ¿verdad? El pueblo de Jacob. Entonces, todo esto es muy lindo. Da gusto hablar. Nos lleva un poco a reflexionar. Oye, andeo hombre chico callejero allá, se odia dieron con mí, desde estar haciendo un zambabe callejero ahí a batallar, hasta de todo un poco hice para salir adelante, y yo te veo, siempre te vemos, y gente como vos, gente como nosotros, nunca va a morir de hambre, siempre va a salir adelante y vamos a ser provechosos para el otro, ¿verdad? Porque pega la idea en hacer amables, así como Jesús fue su ministerio durante 33 años sobre la faz de la tierra, haciendo trabajo de acción social.
0: Sí, realmente así mismo es, mi querido hermano. Nosotros tenemos que ser útil siempre al prójimo. Todo lo que vos deseas tener, el prójimo desea también, ¿verdad? Entonces,
1: sí.
0: Si vos tenés que dar. Muchas veces damos no porque tenemos de sobra, sino que porque amamos. Y nosotros, yo por decirte así, me pongo a pensar, lo que yo no pude lograr, hoy en día estoy teniendo, ¿verdad? Lo que no pude en un momento dado tener, hermanos, hoy en día ya se hizo realidad, pero todo fue con sacrificio. Un día esto, mi querido hermano, me encantaría tanto hablar de mi testimonio para fortalecerle a otros también, ¿verdad? Porque con testimonios realmente uno va creciendo espiritualmente, fortaleciéndose. Entonces, suele escuchar también las prédicas, las palabras del hermano, del pastor, ¿verdad?, que siempre te acompaña los días
1: miércoles, William Dionisio.
0: William. Y la verdad que a mí principalmente me alimenta mucho sus palabras, y me imagino que no solo a mí, sino que a todos los oyentes que están ahí, y la verdad

0: que solo Dios hace cosas grandes, mi querido. Imagínate lo que Él está haciendo por tu, a través de tu vida, permitiendo que ese hombre, siervo de Dios, lleve la palabra en una radio tan prestigiosa que es Radio Concierto, ¿verdad? Que tiene un alcance bastante amplia, ¿verdad? Entonces, por eso te digo, Dios está glorificando en tu vida, mi querido hermano, aunque no muchas veces te cangrejina, puedes mirar un poco lo que ya hizo por medio de tu vida, y hasta ahora está llegando la palabra de Dios, ¿verdad? Que por medio de tu programación muchas almas se están restaurando. En un momento dado a mí también me restauró, me dio esa fortaleza, porque justo cuando estaba en un momento decaído, la palabra del pastor me dio esa fortaleza. Entonces, si él está escuchando también la programación, un abrazo al pastor, que Dios siempre siga usando la vida de ustedes, mi querido hermano, y a seguir adelante.
1: O sea, es que voy a volver a decir para terminar, un miércoles con el pastor William Dionisio, aquí estábamos, y estaba un poco enojado yo contra una persona. En su momento fue cliente, es empresario fructífero, y uno se pregunta, pero ¿cómo si Julio es empresario de este rubro para varios años? ¿Y por qué Julio no paga? Y hacemos eso, el por qué y el por qué. Y en una de esas prédicas, y gracias a la dirección de Radio Concierto, líder en el Alto Paraná, esta prédica de 40 minutitos era la reflexión, y me escribe este empresario, porque yo le digo empresario, y me dice: mira, amigo, justo para mí esas palabras que ustedes están tocando allí, lo que está diciendo el pastor, porque tanta vergüenza tengo de ti, tengo cuentas contigo y no solamente contigo, y ya son de larga data, es que me falló tal autoridad y tal autoridad, y estas son las sumas, aquí te muestro para que tengas como un instrumento de prueba. Y no tengo más que para cargar mi combustible esta tarde, llevar algo de Pancho a casa y esperar con fe mañana si me pagan y poder respirar de vuelta. Estoy con ansiedad, estoy deprimido dentro de mi camioneta escuchando la prédica camino a Ciudad del Este, estaba viniendo de Santa Rita, había sido. Jañen Costaja, Jaojendú. Y eso hizo que, no te digo que le perdonara la cuenta, sino que hizo que le creyera bastante bien. Había sido un monte y ya pura, es verdad, las y cobra. Y estaba pasando una lucha, una prueba. Y en esa semana, Dios hizo la milagro y maravilla en la vida de este empresario y pudo en parte ya cobrar su dinero y solucionar sus problemas y con todo, ¿verdad? Entonces, la radio es eso, ¿verdad? Llega al último rincón donde muchos no llegan, ¿verdad? La radio se escucha en el colectivo, se puede escuchar durante el viaje, en el autobús, puedes escuchar allá en tu granja, en el fondo, pasando necesidades, pero de repente Dios usa eso, agenda la palabra.
0: Sí, y por medio de esto realmente muchas almas van a seguir siendo tocadas, mi querido. Realmente es muy bueno. Y estoy a ser bien sincero que oro cada día para que Dios pueda ampliar cada día más ese espacio, ¿verdad? Que es tan importante, merecemos tanto nosotros llevar por gracia, ¿verdad? De lo que Dios ya hizo en nuestras vidas, la palabra suya, ¿verdad? Porque todo lo que Él hizo se va a estar contando, testimonio tenés, ya escuché parte de lo que habías comentado, habíamos hablado de días atrás, ¿verdad? Sí. Y eso, creo, tenés que contar lo que Dios hizo en tu vida, lo que Él, para que también la gente conozca lo que hizo en la vida de Alfredo. Y no solo en la vida de Alfredo, está el pastor también. Entonces, uno tiene que ir siempre escuchando, ¿verdad?, lo que Dios tiene para con nosotros. Yo los miércoles te comento, Alfredo, que prendidísimo estoy, no solo los miércoles, todo el día estoy orando, pero más los miércoles. ¿Por qué? Porque hay palabra para nosotros. Sí. Hay palabra de vida, hay palabra que confronta el corazón, palabra que edifica, palabra que está, la palabra pues para confrontar, para sanar, para edificar. Entonces, siempre y cuando se trate de lo que Dios habla en nuestras vidas, tal vez justo lo estés pasando.

0: ese momento. Entonces, él te habla. Entonces, Alfredo, siempre vas a ser un hombre bendecido, a pesar de nuestras fallas, debilidades. Siempre estamos nosotros. Yo me pongo también en esa bolsa porque soy falible como ser humano, Alfredo, pero su amor y su misericordia se extiende sobre nosotros. Entonces, siempre hay una oportunidad para aquel que quiere aceptarle a Cristo y para aquel que quiere ser instrumento en las manos suyas también, Alfredo, porque instrumento del Señor es aquel que se pone la casaca de de nuestro Señor Jesucristo y dice: aquí estoy como un buen soldado.
1: Hermanazo, excelente esta conversa la que tuvimos ahora, esta tarde, y seguramente alguien estará recibiendo también. Por algo las cosas suceden, con Dios no hay casualidad, siempre hay propósito, con Él siempre hay propósito. Entonces, hacemos hasta donde dé la oportunidad del Dios Todopoderoso aquí a través de las ondas 89.1. Seguimos avanzando, mucho por mejorar, claro que sí, pero vamos sin prisa, sin pausa. Así es la filosofía, sin prisa, sin pausa, y vamos a llegar al objetivo y estar muy atentos en estos tiempos finales. Julio César González, gracias por este tiempo. Saludo a la gran familia, buen resto de jornada.
0: Amén, amén. Muchísimas gracias también, mi querido hermano. Estoy muy agradecido por el espacio y a no darse por vencido, como ya también estas palabras, siento volver a decirlo, tal vez de repente sea para otros también, ¿verdad? No importa por lo que estés pasando hoy, tal vez hoy no tengas nada que comer, tal vez estés pasando un proceso familiar, un proceso matrimonial. Pero déjame decirte de que los procesos son necesarios para que seas fuerte, para que el día de mañana puedas contar como testimonio. Yo no sé si estás teniendo trabajo o no estás teniendo, yo no sé por lo que estás pasando, yo no sé por lo que estás atravesando hoy, pero siento decirte de que abrí tu corazón al Señor, que Él empezará a obrar en tu vida. Tal vez hay personas que están pasando problemas, mi querido hermano, por problemas psicológicos, problemas difíciles, y la verdad que hoy en día esa salud más peligrosa es la salud mental, depresión, ansiedad. Entonces, no todo está perdido. Siempre hay esperanza en Cristo, siempre hay esperanza en el Señor. Tal vez el enemigo te dijo que ya todo estaba perdido, ¿verdad? Tal vez el enemigo te dijo de que ya todo estaba, que ya no tenía solución tu caso, o de repente en tu hogar está faltando el sustento. No dudes en ponerte de rodillas y clamarle al Señor porque Él va a escuchar. Es impresionante realmente. Hace poco estuve hablando con una persona que estaba al borde de lo que ya sabemos, ¿verdad? Y o sea, es que se fue como chispa y sentí en pasarle la palabra también. Y cuando empecé a decirle qué grande es Dios, le dije que nos dio este amanecer tan lindo. Con el simple hecho de amanecer ya una bendición tan grande. Y empezó a llorar la persona, ¿verdad? El otro joven, 21 años. Y empezó a llorar, le dije, ¿te puedo dar un abrazo? Le dije, ¿verdad? Y empecé a abrazarle al pedo y empezó a llorar, a llorar. 15 minutos aproximadamente empezó a llorar ahí. Y mi esposa estaba atendiéndole ahí a los clientes y querían saber qué pasaba y no. Yo me abrazaba y empecé a llorar con él porque sentí ese espíritu fuerte que estaba en él también, ¿verdad? Porque yo también intenté este momento, ¿verdad? Dos ocasiones. Y la verdad que empezamos a llorar y empezamos a administrar lo que Dios tenía para con su vida. Y ahí me contó su problema, ¿verdad? Y muchas veces, Alfredo, vivimos, sonreímos, vivimos de apariencia, Alfredo, vivimos de la apariencia, aparentando estar bien, pero al final tenemos algo dentro que nos está apretando. Entonces, lo más grande que uno puede hacer es arrodillarse y llorar delante del Señor. El enemigo no tiene que ver tus lágrimas, el enemigo tiene que estar ahí crujiendo, pero cuando estás a punto de tirar la toalla, lo primero que tenés que hacer es arrodillarte y decirle: Señor, aquí estoy, aquí está tu guerrero, ya soporté hasta aquí, ahora entrego en tus manos y ayúdame a avanzar.

0: y él te va a dar la fuerza para seguir caminando y avanzando.
1: Impresionante, impresionante, Luis. Mi hermano Julio, de lo que estamos hablando, así que esto no estaba en los planes, definitivamente.
0: Realmente sí.
1: Y así que te agradezco un montón, Serrey. Dios bendiga una vez más. Y en cualquier momento
0: Amén.
1: seguimos
0: Igual.
1: charlando y vamos a hacer realidad este tema de contar tu testimonio, Julio. Yo sé de dónde viniste y a lo mejor en parte usted sabe lo mío y muchas cosas por ahí. Así que excelente jornada, mi hermano. Excelente jornada. Que sea lo mejor esta semana, este inicio de semana, ¿eh?
0: Igualmente, mi querido, y a proseguir adelante, a pesar de todo. Un abrazo, saludo a tu amada audiencia y ahí también a nuestro querido Doble A, con mucho cariño también y éxito para todos. Bendiciones.
1: Un abrazo, Julio César González, Secretaría de Turismo. 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

señor, 38 minutitos de las 15. 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En minutos hablamos con el concejal Toti Fernández. Ya para mañana hay sesión, ¿eh? Mañana hay sesión. Así que hay que ver si entra alguna minuta. Si entra alguna minuta. No, tranquilo, no, no, muchachos. Ahí, saludo para la gente de José Caspetiño. 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Sí, señor. Y doble A ahí trabajando. Vamos a hablar con Toti Fernández en minutos, el concejal municipal. Hubo muerte, accidente con derivación fatal sobre la avenida Luis Bruno desde que asfaltaron ese tramo desde la avenida Mondavi hasta Santa Inés. Lo bueno que quedó, y lo mejor no tener una lomada, da gusto andar por allí. Pero se cobró su primera víctima este fin de semana, el viernes. Sí. Un señor de 73 años. Perdió la vida. Sí, funcionario de la cantera. Yo no sé si es Rocanera o Itamí, pero un señor de 73 años. Aparentemente fue una, sí, un infarto fulminante y perdió el control de su biciclo y fue a sí, no fue una columna, fue un muro. Terrible el accidente, están las imágenes ahí prácticamente detrás de mi casa y lo siento mucho, ¿verdad? Un señor a esa edad, de andar en moto, sin casco, trabajando aún, de tercera edad, yo no sé si responsable, no sé, por eso te digo, a mí me pasaron esa info que es funcionario de una de las canteras, sí, una de las canteras, y que estaba yendo al trabajo, pero terrible, el accidente que ocurrió ahí no es para menos. 42 minutos de las 15, abogan por la creación del Ministerio de Adulto Mayor para atención integral. El senador líder amarilla afirmó que la principal prioridad de la Comisión de Adultos Mayores del Senado es impulsar la creación de un Ministerio de Adulto Mayor, al sostener que el Estado necesita una institución especializada para atender de manera integral a una población que crece de forma sostenida y cuyas necesidades van mucho más allá del subsidio económico. Pasa a decir un poco más el senador liberal, líder.

Amarilla explicó que durante la última reunión de la comisión también analizaron un proyecto de ley sobre las personas que se encuentran en situación de cuidados o que ejercen tareas de cuidado a familiares. Sin embargo, el estudio de la iniciativa fue postergado para recabar más información estadística. Vamos a pedir datos al INE para conocer a qué sector de la población afecta y en qué porcentaje. Con esa información seguiremos avanzando en el estudio del proyecto, señaló. No obstante, enfatizó que la creación del Ministerio de Adulto Mayor constituye una necesidad impostergable. Es una población que cada vez va a ir aumentando. Eso no va a retroceder nunca. Todos vamos a volvernos viejos y debe haber una institución que se encargue de cuidar integralmente a los adultos mayores. El legislador sostuvo que el Estado no puede limitar su política hacia este sector únicamente. El pago del subsidio mensual no es que les dé 700 mil y ya te desligas de los abuelitos y las abuelitas. Esa no puede ser la política pública del Estado. En ese sentido, señaló que una futura cartera debería diseñar e implementar políticas para atender a los adultos mayores sin familiares, a quienes se encuentran en situación de calle, así como crear espacios de recreación, esparcimiento y centros de cuidado. El Estado debe encargarse de la gente que no tiene familiares. ¿Dónde van a vivir? ¿Quién les va a cuidar? ¿Debe haber lugares de guarda? También deben existir espacios donde puedan pasar el día, porque no pueden estar encerrados en una casa, indicó. Amarilla afirmó que los países con mayores niveles de desarrollo cuentan con instituciones dedicadas exclusivamente a la protección integral de las personas mayores y consideró que Paraguay debe avanzar en esta o en esa dirección. Todos los países medianamente avanzados tienen un ministerio o una institución que se encarga del cuidado integral de los adultos mayores. Esa es la política que necesitamos. Actualmente los adultos mayores cobran una pensión alimentaria. El monto mensual es de 724.762, equivalente al 25% del salario mínimo vigente. Y había intenciones, pero ojo, pa' intenciones. Buenos Aires. Ok, yo año de consejo. ¿Acuerdas y nada doble? Va, yo voy a votar. Ciudad Presidente Franco, 6 de julio del 2026. Señor Presidente de la Honorable Junta Municipal, abogado Fernando Luis Vargas, presente. Ay, abogado, ya voy a ver. El jefe de la comisaría, comisario Jorge Aníbal López Arias, se dirige a usted y, por su digno intermedio, a los demás miembros de la Honorable Junta Municipal, a fin de poner en conocimiento las reiteradas denuncias formuladas por vecinos de esta comunidad respecto a hechos de polución sonora, perturbación de la paz pública, consumo de sustancias prohibidas y otros hechos que alteran el orden público, ocurridos en el interior y en las inmediaciones de los locales nocturnos denominados KIN, ubicados sobre la avenida Mondal, casi General Bernardino Caballero, en pleno microcentro de ciudad, y Fénix, situado sobre la calle Primero de Mayo, entre la avenida Mondal y Van Haken, del barrio San Antonio. Al respecto, personal de esta comisaría ha intervenido en reiteradas oportunidades a raíz de denuncias formuladas por los vecinos, constatándose la emisión de ruidos en niveles excesivos, aglomeración de personas en la vía pública, desórdenes, consumo de bebidas alcohólicas y presunto consumo de sustancias estupefacientes, situaciones que alteran la paz pública, afectan la tranquilidad y el descanso de los habitantes de la zona y demandan un permanente despliegue de recursos policiales para restablecer el orden. Cabe señalar que la Comisión o la Constitución Nacional garantiza el derecho de toda persona a vivir un ambiente saludable y obliga a las autoridades públicas
a proteger la seguridad, la tranquilidad y el bienestar general de la población. Asimismo, la Ley número 3966/2010, Orgánica Municipal, confiere a las municipalidades la facultad de reglamentar, fiscalizar y controlar el funcionamiento de los establecimientos comerciales abiertos al público, pudiendo disponer su suspensión o clausura cuando incumplan las ordenanzas, pudiendo disponer su suspensión o clausura cuando incumplan las ordenanzas municipales, las condiciones de habilitación o cuando su funcionamiento constituya una amenaza por la seguridad y para la seguridad, la salubridad, la moral pública o la convivencia ciudadana. En este sentido, esta jefatura estima que resulta necesaria la adopción de medidas administrativas más rigurosas por parte de la autoridad municipal competente. Por lo expuesto, solicito a la Honorable Junta Municipal de Presidente Franco que, en ejercicio de sus atribuciones legales, disponga la intervención de los citados locales, verificando el cumplimiento de las normas municipales que regulan su habilitación y funcionamiento, y de comprobarse las infracciones denunciadas o el incumplimiento de los requisitos legales y reglamentarios, se proceda a disponer la clausura temporal o definitiva de los establecimientos denominados King y Fénix, en resguardo del orden público, la seguridad ciudadana, la tranquilidad de los vecinos y el interés general. Sin otro particular, hago propicia la oportunidad para reiterar a usted y a los demás miembros de la Honorable Junta Municipal las seguridades de mi alta y distinguida consideración. Comisario Principal Jorge Aníbal López, jefe de la Comisaría Sexta de Presidente Franco. Ahora, ¿no le da vergüenza a alguno de ustedes que a esta hora tengan que dormir cobrando sus dietas, no presentar minutas, poner cara del... Ahí me testeja la palabra... Palabra ahí, donde no alumbra el sol. Algunos con la cara de eso. De, uy, varios títulos, empresarios, competentes, ni que te molesta. Uno me sale y me dice, no, yo estoy en mi trabajo. A las púas. Pero, ¿cuál es tu trabajo? ¿Tu profesión o lo que el pueblo te encomendó? ¿Tanta plata gastaste para subir a ser concejal? ¿Tantos traslados, afiliaciones, promesas, bajaste la estrella, la luna, el sol, y ahora, ya amigo, toda una ciudad? Crecimos lo en desorden en cuanto a los asentamientos. Arrendamos algunos terrenos de asentamiento que tienen títulos. Cerramos nuestro vertedero. No tenemos ahora un tercer cementerio. La ciudad pide, la gente del microcentro, barrio Fátima, barrio San Antonio, a falta de uno, hay dos. La disco tiene que ser acústico. La disco tiene que estar aislado de la ciudad. La disco no tiene que crear problemas de estacionamiento. La disco no puede salir frente a su, no sé si le dio o quilombo, o poner ahí tu camioneta de alta gama y tu equipo más caro trae que tu camioneta y molestar a terceros todos los días. Y cueraimos la Policía Nacional, Upeyo, ya poco hago extensa nota. Vos sabés que están cansados, ¿será? Pues son los primeros en irse. Porque los vecinos, el quinto poder, el soberano, la ciudadanía, no puede dormir, pernoctar tranquilo. Porque si el quilombo no es dentro, lo hacen afuera. Y cuando hablamos de quilombo, hablamos de droga, alcohol, cigarrillo, botellas rotas, botellas de cerveza, parabrisas, peleas, cortes, ojo más a tu hospital, ojo más a tu urgencia, policía más de Orajara y patrullera, porque equipo de rescate o ambulancia no más, ¿eh? Tío,
Dejan a dormirse la panzón y trabajar.

Jaolo. Ponen ahora, acá la Policía Nacional. La Policía Nacional. La Fuerza del Orden le está pidiendo socorro a las autoridades. Y no es la primera vez, bro. No es la primera vez. Ni la segunda. Una docena de veces. Y hasta hoy no se animan a multar o a clausurar. O a un concejal Baema, ir a la discoteca o a un pojillo, entre comillas, en Baema, a un arquito en Baema, o pagar por 20 I, o en el precio de este supermercado de stock de Centro Franco. Ahí ya están los armando quilombo detrás de la farmacia de Roque Godoy. Aparte los vendedores de asadito que aplaudimos, trabajamos, era gente honesta. Pero un desorden. A veces va la policía municipal de tránsito a orientar un poco. Ahora, pues no podemos vivir la quilombada entre aceite derramado, humo, mal estacionamiento. Ahora se asuma de madrugada los quilombos ahí en King Infernis. No sé si son discotecas que... No sé. Muéstrenme a dónde está la habilitación. Hoy no es, no estamos hablando de gente común. Hoy estamos hablando de la Policía Nacional, gente. De la comisaría se está presentando su denuncia. O una nota. Y peina, pe ya pomina será la pende trabajo. Pe establece mina la orden, vemos y mina mano dura. Penete lento, imagina algunos. También va apoyo. Letras muertas. No es porque Asunción o porque Luque o por Encarnación sea así, nosotros tengamos que ser así. Podemos marcar la diferencia. Le agradezco yo a la gente de la comisaría sexta porque tenemos que hacer extensiva esto. Ya sea no para algunos van a pomicia. Por lunes por anestesia. Será que la pieza ya terminada. Pero bueno, es lo que hay. Mañana a las 9 horas, sesión de la Junta Municipal. Aquí me dicen, estamos a punto de estallar aquí en el kilómetro 8 Santo Domingo Fondo. No trabajan la empresa de frontera ni la otra. Oye, porque hay dos pasajeros ahí nomás, ya nos baja y da la vuelta y va hacia el este. Una locura, nadie controla ese punto. Apenas es la primera vez. Controlar itinerario, frecuencia de transporte público de pasajeros urbano e interurbano. Cuesta pico hacer el trabajo como corresponde, el trabajo que fueron encomendados. Las 6 en punto, plaza 15 de mayo, con las feriantes guapas hortigranjeras, mañana es día de caldo, gallina casera y algo más. Así que seguramente se están preparando, analizando cómo salir de la zona sur del Alto Paraná. Tierra colorada y fangosa, ¿verdad? Pero como siempre son mujeres guapas y guerreras las mujeres paraguayas. Yo sé que vamos a tener entre rico mate, el cocido, el reviro y el iriguazú caldo gallina casera y pescado también van a llevar. Me dice aquí, gracias familia. Ahí hortigranjeros, mañana a las 6. Ya están allí en la plaza 15 de mayo. 57 minutos de las 15. AA en controles. Dios mediante. Será hasta mañana.

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Buenas tardes, ¿qué tal? ¿Cómo están, amigos? Bienvenidos a nuestra programación de Comentando la Tarde aquí por la 89.1 FM Radio Concierto. 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Felicidad a la gente que están de cumpleaños. Esperamos que estén pasando bien, que estén disfrutando de este inicio de semana 6 de julio 2026. Genaro Amarilla, ¿cómo estás, compañerazo? ¿Bien? El compañero Genaro Amarilla, ya con su logística en mano, un rico mate para acompañar con hermosas guaranías y polcas paraguayas en este día gris y fría que tenemos justamente a estas horas. Bueno, sería muy interesante saber por dónde tendríamos mínimas y máximas en lo que va de lo que resta de hoy y también mañana. La Dirección de Meteorología emitió un informe que alerta de posibles heladas y temperaturas bajas que intensificarán el frío, indica en el territorio paraguayo se prepara para una jornada de intenso frío. Te comentamos los detalles. Según se dio a conocer, o dio a conocer la Dirección de Meteorología, una jornada de intenso frío se sentirá mañana en todo el territorio paraguayo. Los departamentos de Caazapá, Itapúa, Misiones Ñeembucú encabezan la lista de zonas más frías con mínimas previstas de 3 grados. Agrega que en las ciudades de Caazapá, Encarnación Itapúa, San Juan Bautista Misiones, Pilar Ñeembucú, el clima se presenta

0: daría de frío a fresco con cielo escasamente nublado. Los vientos soplarán del suroeste y luego variable, pero los datos más relevantes, la presencia de escarchas durante las primeras horas del día. La máxima en estos puntos oscilarían entre 14 y 15 grados. La jornada fría intensa o intenso de mañana, el frío constante en el centro y este del país, con mínimas de 4 grados previstas en la zona de Asunción, Villarrica, Coronel Oviedo y el departamento de Paraguarí. Estas ciudades, el ambiente sería frío a fresco, con cielo escasamente nublado y vientos del sur, el suroeste y variables. Advierten sobre formación de nieblas en las primeras horas, con temperaturas máximas entre 15 y 17 grados. Por su parte, en Cordillera, Ciudad del Este, estamos hablando de Cordillera de Caacupé, Ciudad del Este, Alto Paraná, registraría mínimas de 5 grados, mientras que en Caacupé el cielo estará escasamente nublado con nieblas matinales y en Ciudad del Este se esperan cielo parcialmente nublado. Ambos puntos tendrían vientos del suroeste rotando a variables con una máxima de 15 y 17 grados en lo que tenemos la temperatura. Y le voy a seguir comentando más de lo que trae el informe bien extendido de la Dirección de Meteorología. Cristian Ortiz, ¿cómo está, director? Buenas tardes.
1: Buenas tardes, Lucio, y a la audiencia de Radio Concierto.
0: ¿Qué tal el frío? Viene a entorpecer, me imagino, algunas horas ya previstas, tenía que estar arrancando. También el tema recurrente de las limpiezas, que igual los muchachos están realizando ahora, pero más enfocado a las obras, creo que viene a entorpecer algunas, director, ¿eh?
1: Algunas, no, todas, en realidad. Tremenda esta
0: Sí.
1: cantidad de agua, la que estamos teniendo ya en estos últimos 2 meses, porque un día llueve, otro día no, llueve 2, 3 días, otro día no, y cuando se está por secar comienza todo de nuevo, ¿verdad? Pero vamos haciendo lo que vamos pudiendo, al menos la parte de asfaltado no podemos iniciar de esta manera, porque nuestro contrario siempre va a ser el agua, la humedad bajo el empedrado. En nuestro caso, entonces necesitamos por lo menos 15 días de buen calor para que el material pueda trabajar y petrificarse en su totalidad para que esto pueda funcionar un buen tiempo, Lucio.
0: O sea que, digamos, el tema del asfalto ya tendría que estar iniciando en esta semana. Eso se va a postergar por lo menos dos a no ser que tengamos intenso frío, que no está en el pronóstico, ¿verdad? Esto se va a ir atrasando las horas, Cristian, ¿eh? Lo que sobre forma
1: Nosotros
0: puntual.
1: sí, nosotros dimos ya la orden de inicio, pero la empresa solicitó la postergación porque no existen las condiciones climáticas.
0: Vamos a recuperar, ya escucharon, están ya la orden de inicio de las obras de asfalto. Últimamente y se necesita de unas jornadas de intenso calor para que esto se llegue. No decía, director, con relación a orden de inicio, ya está.
1: Te decía que ya hemos
0: Sí.
1: dado la orden de inicio, en mi caso, por ejemplo, como de la dirección de obra, pero la empresa nos solicitó la postergación de estos trabajos teniendo en cuenta el factor clima. Tirar en estas condiciones esto asfaltado sería desperdiciar materia prima. Porque esto va a volver a salir todo y seríamos ya después objeto de burla en las redes por la mala cantidad de los trabajos, ¿no? Entonces, tenemos que esperar por lo menos una semana de intensa, de sol intenso y luego empezar a trabajar. Empezamos nosotros la limpieza, te digo nosotros, o sea, la empresa adjudicada empezó la limpieza de las calles. De 2 tramos principalmente, cerca de 2.000 metros de lineales de calle han comenzado a limpiar, pero se vino de vuelta la lluvia, lo que significa que cuando tengamos nuevamente una ventana, una semana de sol, ellos tendrán que volver a limpiarlo todo de vuelta y hacerlo de manera rápida, estos tramos en específico la faltaba, ¿verdad?
0: Cristian, quería tocar solamente un tema específico y recurrente, porque están en las redes la situación y como he visto tu firma en la clausura de un local nocturno que no sé si estuvo, no está habilitado, lo cierto y lo concreto, que hoy han notificado y desde la Dirección de Obra y Urbanismo, firmado por tu persona, director, se clausura este local que tengo entendido que no está habilitado, director.
1: Bueno, nosotros hacemos la primera notificación, donde damos 24 horas para que presenten la resolución de la aprobación del plan de planilla, el certificado de la inspección final de obras, luego de la aprobación de estos planes de planilla. Una vez que se construya todo, tienen que solicitar el certificado de inspección final. Luego también solicitamos la resolución de la aprobación de planes de planilla de prevención contra incendios. También tiene que tener un certificado de inspección final de sistema de prevención contra incendios por parte de los bomberos y también de la municipalidad. Tiene que presentar el plan de gestión ambiental aprobado por MADES, el informe de la Dirección de Medio Ambiente de la institución municipal y el informe de la Administración Nacional de Electricidad conforme a la ordenanza que tenemos, ¿verdad? Que cuando se trata de este tipo de supuestamente de una discoteca, entonces esto tiene que tener un informe del grande con respecto a las cargas y otras cuestiones, de manera que no presente ninguna sobrecarga y sea una posible bomba de tiempo, ¿verdad? Que se pueda incendiar por la sobrecarga. Entonces, esta ordenanza estipula dos tipos de informes que están en el artículo 356, también 357 en la ordenanza 25/99. Si estos documentos no presentan en un plazo de 24 horas, nosotros vamos a proceder a clausurar el local, vamos a pasar esta junta de falta para que pueda aplicar las multas administrativas, como también seguramente eso ya va a derivar a la fiscalía para otra instancia, ¿verdad?
0: Esto, si ellos no presentan todo lo requerido para el funcionamiento de este local, Cristian, entra
1: Así
0: ya
1: mismo, Aldo.
0: en otro nivel, entra el juzgado de faltas y luego el juzgado de faltas debe de remitir a través de la asesoría jurídica ya al Ministerio Público.
1: Claro, primero se va a proceder a la falta administrativa, que seguramente tendrá una multa. Posterior a eso ya van a entrar en el ámbito jurídico, ya en la fiscalía, ¿verdad?
0: Qué lástima. Y tenemos otro local también, Cristian, que está ahí al costado del supermercado muy conocido sobre la avenida Mondal. Yo creo que se tiene que también proceder a la notificación en el mismo tenor para que ellos puedan adecuarse a lo que establecen las normas de procedimiento de locales. Porque yo
1: Sí.
0: pensaba que ya se había clausurado definitivamente aquel local. Porque en una de las intervenciones que ha realizado la Policía Nacional habían encontrado hasta inclusive distribución de estupefacientes. Entonces yo creo, Cristian, que tenemos que también remitir la misma notificación a los propietarios de ese local.
1: Sí, es que nosotros le hicimos una notificación y ellos habían presentado una modificaciones de un supuesto plano aprobado, pero posterior a eso ya no tuvimos respuesta y eso sigue su curso, ¿verdad? Pararon un tiempo de abrir, lo abrieron de nuevo y estando en ese limbo, nosotros seguimos el curso de esas notificaciones hasta que puedan tener ya seguramente de parte de la fiscalía y también las multas administrativas correspondientes, ¿verdad? Nosotros como institución, principalmente en el área que me corresponde, que es el área de la construcción, si está adecuado para soportar los ruidos, las dobles paredes, las dobles

0: ventanas, la parte acústica para que no moleste a los vecinos, el sistema de prevención de incendios, la seguridad interna, que se adecue a las ordenanzas vigentes, eso me corresponde a mí, ¿verdad? Ahora, lo que ocurre en la vía pública, eso ya está en manos de la Policía Nacional. Sí, hoy nosotros hemos solicitado los planos a este lugar en específico para ver si se adecua o no a lo que están utilizando como una discoteca, ¿verdad? Entonces, si no se adecua, eso va a tener su falta administrativa, como también se va a pagar en la Fiscalía.
1: Entonces, vamos a tener novedades entre el miércoles, Cristian, si ellos presentan o no estos documentos que requiere el departamento, la dirección de obras.
0: Hasta el miércoles, nosotros el día miércoles estaríamos ya accionando en otra instancia.
1: La clausura no depende, entonces ustedes informan a otro departamento y la clausura ya va a la asesoría jurídica y al juzgado de faltas.
0: También, exactamente.
1: Ya. Y bueno, Cristian, queríamos...
0: Nosotros lo que hacemos es reunir todos los elementos de manera que la asesoría jurídica, también el juzgado, puedan tener todas las herramientas para poder reaccionar jurídicamente.
1: Porque en estos casos no deberíamos de aplicar los plazos. Como los abogados te dicen, no, hay que aplicar, tiene sus plazos, tiene su... Pero en este caso lo que corresponde entonces en obras es una inmediata reacción con una notificación, emplazamiento, y ellos tienen que presentar en tiempo y forma. Ojalá que la asesoría jurídica tenga y actúe de la misma manera en cerrar estos locales, porque nos quedamos mal, Cristian, como ciudad. El bochorno, el quilombo en la cual estuvimos en la boca de la gente, nos tratan de lo peor. Entonces creo que si no está adecuado y no reúnen las condiciones para el funcionamiento como tal, esto no debería de funcionar. No estamos en contra de ninguna manera de ningún local nocturno, siempre y cuando esté acorde a lo que establecen las normas, las leyes vigentes, que son las ordenanzas en nuestro municipio. No estamos de acuerdo de ninguna manera, y que tienen que tributar, tienen que pagar sus impuestos, adelante. Pero esta clase de locales de mala muerte, donde solamente se venden alcohol y drogas, creo que no está bien para los ojos de nadie. Y mira, Cristian, a tu equipo de trabajo, congratularnos por la rápida reacción. Y si no presentan esto, pues bien, esperamos también el procedimiento de otros órganos municipales para la clausura definitiva de estos locales.
0: Yo creo que se va a dar sin ningún inconveniente, teniendo en cuenta que nosotros conversamos hoy, seguridad jurídica, como también juzgado de falta, estamos hablando en un mismo tenor, estamos reuniendo nosotros lo que nos corresponde como dirección de obras, que es reunir todas las pruebas, todas las documentaciones, y cumplir los plazos correspondientes que por ley nos exige, de manera que no tenga ningún tipo de vicio y que más allá arriba no digan, esto no se cumplió, se hizo mal y volvamos al punto cero otra vez. Entonces estamos haciendo y cumpliendo lo que nos exige la ley, la norma y la ordenanza, de manera que esto se pueda eficiciar lo cuanto antes, Lucio.
1: Cristian, un gran abrazo, director. Gracias por su tiempo y una vez más congratulaciones por la reacción rápida, porque la ciudadanía pedía a gritos esta situación. Ahora, si no presentan los planos, pasarían a otro estamento y vamos a estar insistiendo a otras direcciones también. Un gran abrazo, Cristian. Gracias por tu tiempo una vez más.
0: Muchas gracias, Lucía. La hora en
1: el... Muy amable. El arquitecto Cristian Ortiz, director de Obras Municipales de nuestra comunidad, dialogando con nosotros. Está la notificación, se le notifica al señor Alberto Amarilla, nos hemos constituido conforme la denuncia de vecinos y mediante medios de comunicación sobre supuestos disturbios ocasionados dentro y fuera del local, supuestamente fuera utilizado como utilizado como discoteca, por lo que solicitamos de forma urgente la presentación de los siguientes documentos para la habilitación de dicho local: resolución y aprobación de planos y planillas por obras, certificado de inspección final de obras, resolución y aprobación de planos y planillas, prevención contra incendios, certificado de inspección final del sistema de prevención contra incendios. Esto es municipal y también de cuerpo de bomberos.

0: Plan de gestión ambiental, informe de la Dirección de Medio Ambiente, informe de la Administración Nacional de Electricidad conforme a la ordenanza número 025/99, el artículo 356 y el artículo 357. Es imperativo la presentación de dicho documento en un plazo de 24 horas. Caso no realice dentro del plazo estipulado, se procederá a la clausura del local y se deriva a las instancias correspondientes. Atentamente, director de Obras y Urbanismo, Cristian Ortiz, es el que firma justamente esta notificación. Espectacular. Sí, se tiene que actuar rápido, porque son locales que perturban y roban la tranquilidad de los vecinos. Daiporio, ¿qué hace hoy cuera? Acoge hoy llama quilomba a la policía y Pereiro. Oye, Ray, ¿qué solución? Mira, local. Oye, de la muerte, oye, o funcionarios, a ver, de cuando ya habilitaban, ya habilitaba y para y Catubio. Entonces, bien por la rápida reacción, dijo el director, le escucharon ustedes, de que se han reunido rápidamente y que se han tomado las cartas sobre el asunto, ¿verdad? En particular, y esto, si no presenta mañana los resultados, ya entra el siguiente paso, que es la asesoría jurídica, acompañado justamente de la jueza de falta. Esto se tiene que clausurar. 17:37 minutos, vamos a la pausa.
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17:50 minutos en los estudios de Radio Concierto. Estamos con Genaro Amarilla comentando la tarde. El frío intenso en el norte y en el Chaco. Sigo con el tema de condiciones climáticas. Las condiciones en el norte y la región occidental también estarán marcados por el frío intenso. En el departamento de San Pedro, en la localidad de Pozo Colorado de Presidente Hayes, las mínimas serán de 6 grados. Ambas zonas presentarían cielo parcialmente nublado, vientos variables al inicio del suroeste y las nieblas al amanecer, con máximas que rondarían a los 17 y 18 grados. Un poco más al norte, Concepción, del departamento de Concepción y Mariscal Estigarribia, del departamento de Boquerón, Chaco, iniciaría el día con 7 grados la mínima. En Concepción se espera un cielo nublado, parcialmente nublado, con neblinas, mientras que en la zona de Boquerón el cielo estará parcialmente nublado y con máximas que rondarían a 18 y 19 grados. Finalmente, las temperaturas menos extremas se darán en el norte, porque las localidades como Saltos del Guairá del departamento de Canindeyú tendrían 8 grados de mínima, con nieblas matinales, y Pedro Juan Caballero Amambay registraría 9 grados con cielo nublado a parcialmente nublado. El punto con la temperatura más elevada del país sería Fuerte Olimpo, Alto Paraguay, donde las mínimas serían de 11 grados y las máximas llegaría a 21 grados, manteniendo un ambiente fresco y cálido. Lo de mañana no es lo tanto. Bueno, vos ves tú, pese a 11 calentos y nada. Miércoles ya yo topata. El miércoles ahí sí ya podemos decir de que Oscacatagribu, jamás de hoy. O el lamba, ya va a aparecer también las escarchas, pero porque hoy esta llovizna que estábamos teniendo hasta hace unos instantes va a generar inconvenientes para eso, o sea, para que tengamos escarcha, ¿verdad? La humedad. Pero eso no va a impedir que tengamos niebla. Y la niebla es muy peligrosa. Hay que tener muy en cuenta. Gente, a los 90 minutos clavado. A los 90 minutos clavado. En el Mundial, en octavo de finales, España pasa a ganar a Portugal 1-0. 1-0. 90 minutos clavados. España pasa a ganar a Portugal en octavo de finales. ¿Qué tal? Genaro, su favorito es Portugal. Y en el favorito de este partido, me dice, y yo le dije, no, España. Y me dice, ¿tu favorito es España? No, por la tradición ya, digámosle, ¿verdad? Pues España siempre está en la fase decisiva. Y bueno, a los 90 minutos y hay una prórroga de 6, o sea que una adhesión 6. No, está habilitado. Mostró todo ahí en las imágenes. Y no hace falta ni decirle la cara de Cristiano Ronaldo, ¿verdad? Pero Merino es el autor del gol. España pasa a ganar 1-0 a Portugal a escasos 4 minutos y 20 segundos de la finalización del partido. Y vamos a ver qué tipo de partido vemos ahora también, ¿verdad? Si Portugal va a ir encima, va a ir a buscar o...

España va a aprovechar el desespero portugués para justamente llegar al empate e ir al alargue. Por lo menos lo que vamos a ver en esta en estos 4 minutos finales de la competencia. Ahí está el partido que estamos viendo a estas horas. Y todo un quilombo este de Balogun, ¿verdad? Otra vez en la polémica entró en juego durante el Mundial. Las llamadas del presidente estadounidense Donald Trump al patrón de la FIFA, Gianni Infantino, para que la comisión de disciplina del organismo extra examine la tarjeta roja impuesta a Florin Balogun. No es el primer caso de injerencia política en el Mundial, según este material. En el año 1934, la presión de Mussolini, la Italia fascista, organizó la segunda Copa del Mundo en la historia, el que aparecía en el fútbol a diferencia de su pueblo. Ve en ella una ocasión ideal para glorificar su régimen político, presente en cada partido. Mussolini baja a los vestuarios y el arbitraje resulta muy favorable para el país anfitrión, que finalmente se consagra campeón hasta el punto de que la FIFA decide después suspender de por vida a 2 árbitros. En el año 1938, sigue diciendo la historia, ¿verdad? Del año 1938, un año de la Segunda Guerra Mundial, Austria, recién anexada o anexionada, dice, a la Alemania nazi, se retira y varios de sus jugadores se ven obligados a jugar para para el equipo alemán, ¿verdad? Forzado además de ejecutar el saludo nazi en el Parque de los Príncipes. Sin embargo, Alemania no pasará octavos de finales. Italia, por su parte, conservaba su título con sus jugadores vistiendo casacas negras que recuerda el uniforme de los milicianos italianos. Antes la final, Mussolini le envía un mensaje breve pero escalofriante: vencer o morir. En el año 1978, sospecha de corrupción en Argentina, organizado bajo la dictadura del general Jorge Rafael Videla, el Mundial, que pretendía lavar la imagen del régimen, ve a Argentina conquistar su primer título, empañado por fuerte sospecha de hechos de corrupción. En la segunda fase, jugaba 2 grupos de 4 equipos cada uno. La albiceleste debía de vencer a Perú por lo menos 4 goles de diferencia para superar a Brasil y disputar la final del torneo, que la jugaba los campeones de cada llave. Los peruanos, que habían mostrado una defensa sólida al inicio del torneo, se desmoronan al caer 6-0 en aquella oportunidad. Estamos hablando de lo que pasó en Argentina. Con los años, sin que se haya aportado jamás una prueba concluyente, varios testimonios denunciaron un acto de corrupción entre ambos dictadores. Eso por lo menos lo que habla esta información. En el año 1982, sigue diciendo la historia, en Valladolid, los Blues habían marcado 4-1 en medio de Alain Giresse, un gol protestado por los kuwaitíes, que habían oído un silbato precedente de la tribuna que creyeron que señalaba fuera de juego. Y sigue diciendo, ¿verdad?, la historia. Cuando el árbitro ya había validado

0: La tarjeta roja mostrada a Forlarin Balogun, perdón. Balogun. Durante la victoria de los Estados Unidos contra Bosnia en los 16avos, al final, que implica la suspensión automática del delantero estadounidense para el siguiente partido contra Bélgica. Donald Trump llama al presidente de la FIFA, Gianni Infantino, para solicitar la revisión de la sanción. 4 días más tarde, el máximo organismo del fútbol mundial anuncia que su comisión de disciplina ha modificado la sanción. El partido de suspensión firme ha sido conmutado por un partido de suspensión condicional acompañado de un periodo de prueba de 1 año. Consecuencia, el máximo goleador de los Estados Unidos de la Copa del Mundo podrá alinearse en este lunes en el partido de octavo de finales contra los Diablos Rojos. ¿Qué le parece? Le he relatado unos cuantos hechos de corrupción y más una. ¿Cómo se dice? Una mancha más no le hace nada al tigre, ¿verdad? Culmina el partido, España pasa a cuartos de finales. Se quedó Portugal, el equipo del gigante C7, ¿verdad? CR7. Estamos hablando de Cristiano Ronaldo. 1-0. Le gana España a Portugal y concluye el partido. Concluye el Mundial, tengo entendido también para Ronaldo, porque ya es su último Mundial por la edad. Pero es un monstruo del fútbol. Y bueno, bien por España, que ganó 1-0, reitero, a los 90 minutos. ¿Sí? A los 90, cuando alzaron el cartel de 6 minutos de adición al partido, mete España el gol de la clasificación a cuartos de finales. Y lentamente se va decidiendo la Copa del Mundo y están justamente los portugueses mirando atónitos, ¿verdad? A sus jugadores, mirando justamente lo que sucedió durante el partido. Pero partidazo, gente. Partidazo de lo que ha protagonizado justamente España y Portugal, donde España ganó la pulseada y pasa a cuartos de finales. Ahí está, saludándose entre todos los jugadores al término de este partido. Partidazo, reiteramos lo que habían protagonizado España y Portugal, donde España ganó la pulseada, reitero, y pasa a cuartos de finales de la Copa del Mundo México, Canadá, Estados Unidos. Y de hecho, los hechos de corrupción ya leída de lo que habían ocurrido en los años que la gente se hizo eco y con la llamada, con la injerencia política. Merino es el que más abrazo y saludo recibe porque es el que anotó el gol de la clasificación y todas las cámaras hacia Ronaldo. Da igual, estoy yo en base, ya. Trágame tierra ahí. Pues es la situación que justamente está el capitán. Ronaldo el capitán, ¿verdad? De la selección portuguesa de fútbol. Y bueno, vamos a la pausa, ¿te parece bien? Retornamos en minuto 18, 4 minutos en los estudios de Radio Concierto.
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0: 18 minutos. Es los números espejos que siempre le acertamos y damos la mosca. O sea, 18, 18 minutos. Está el abogado Osvaldo Sánchez Jara. ¿Cómo está, mi querido y apreciado camarada? Buenas tardes.
1: ¿Qué tal, Lucio Velázquez? ¿Cómo estás? La verdad que es un gusto poder estar un poco en contacto contigo y a través tuyo de tus selectos oyentes, ¿verdad?
0: Estamos en una miracó en estas últimas semanas. Vamos a llamarle a Osvaldo, tanto en la mañana y en la tarde. Ahora es Saray. Y hoy aprovecho un poco para saludarte. Mañana está marcado la conferencia, el candidato de la lista 1 a la Intendencia Municipal, Rigoberto Chamorro, donde me imagino que vas a estar allí también ya para... El motor hace rato se calentó, Osvaldo, ya prácticamente están en las calles de vuelta, pero mañana se da el puntapié inicial a todo el operativo que va rumbo a la Intendencia Municipal de Ciudad del Este de la mano del Partido Colorado y Osvaldo Sánchez, candidato oficial de la lista 1 para la Concejalía Municipal.
1: Sí, realmente mañana arrancamos oficialmente los trabajos, reanudamos los trabajos que dejamos después en las internas coloradas ya como candidato oficial de la lista 1, el amigo Rigoberto Chamorro por la lista 1 para la Intendencia de Ciudad del Este, y quien te habla, el abogado Osvaldo Sánchez, como candidato a concejal municipal por la lista 1, opción 11. Entonces, como bien dijiste, mañana arrancamos los trabajos oficiales. Seguramente a partir de la próxima semana ya vamos a estar seguramente visitando a los amigos, a los dirigentes, y tratar un poco de enmendar algunos errores que cometimos en la interna, ¿verdad? No fue fácil la interna, realmente, porque estábamos 84 candidatos que estábamos aspirando para ser candidatos por la lista 1, para estar entre los 12 en Ciudad del Este. La verdad que no fue fácil, porque mi situación en particular, porque yo inicialmente me inscribí por la lista 2A para la concejalía, pero al final terminé apoyando al candidato en la lista 2R, que es el amigo Río Chamorro, por cuestiones que son ya de público conocimiento, ¿verdad? Entonces, eso también jugó en mi contra. Mucha gente se equivocó al momento de votar, lastimosamente, al pedir votos para el amigo Rigoberto, que era originariamente estaba por la lista 2R escrito. La gente entró también por la lista 2R.

0: para aconsejar y mucha gente no me encontró ahí, yo todo cualquiera quiso, no sabía cómo salir, no sabía la manera correcta también de salir otra vez del sistema para poder corregir el error, y por eso también hubo muchos votos nulos. Eso fue la diferencia que marcó en la interna, pero con la conciencia tranquila, realmente que seguramente nosotros también aportamos y fui pieza fundamental para que Rigoberto Chamorro sea candidato por la lista 1 en Ciudad del Este. Entonces, muy contento por eso, porque por más que los números no reflejaron la intención de voto que había hacia mi persona, en especial por lo que te dije, gracias a mi apoyo, Río es candidato por la lista 1.
1: Totalmente. Osvaldo, al final, el 1 y el 12 son número puestos, digo, todos son titulares, todos están en la mismísima situación. Hoy por hoy vas a estar en la lista 1, opción 11. Osvaldo Sánchez, candidato de la lista 1, opción 11 a la Junta Municipal. O sea, el que está el 1, yo me recuerdo en la última elección, Osvaldo, y te recordarás, había uno de los colorados más votados a la concejalía departamental que se quedó afuera. Y yo sé que cada elección tiene sus matices diferentes, ¿verdad? Eso, pero es una anécdota nada más de lo que había pasado en las últimas elecciones generales nacionales. Entonces, los 12 están en el posicionamiento, pero de igual, porque 0-0. ¿Y te venía por una, Osvaldo?
0: Sí, la verdad que sí, mirando de esta manera, sí, pero vamos a ver qué pasa para estas generales, porque la verdad que fue un poco injusta también en ese sentido el tema de la desigualdad de los candidatos también que estuvimos pugnando. Lastimosamente hay gente que tuvo apoyo de la institución nacional, en este caso el que está como por la lista 1 para la concejalía, presidente de la seccional 12, Silvio Morel, obtuvo esos votos gracias a los funcionarios, gracias a la estructura del senador Javier Zacarías Irún, que tiene más de 600 funcionarios de la institución nacional, y ese es el resultado, ¿verdad? Entonces, a veces es un poco injusto cuando uno pueda encontrar la estructura, pero yo creo que eso va a cambiar, solamente para las generales, y entonces seguramente va a haber más gente consciente también, y no se va a cometer ese error de saltar una lista a otra o de buscar una lista. Ahora todos son lista 1, entonces yo creo que eso va a facilitar también para que la gente pueda decidir y pueda realmente elegir a sus mejores candidatos que van a representarle en el municipio de Ciudad del Este, ¿no?
1: Osvaldo, ¿y ya pudiste fusionar a algunos ex candidatos? ¿Hablaste con algunos sectores para que puedan sumarse a tu proyecto? Porque por lo general siempre encontramos algún amigo, ¿verdad?, que te dice: Osvaldo, si yo no paso, voy a apoyarte con mi equipo. Seguramente estás conversando en este lapso de tiempo, o te tomaste el descanso, te llamaste al silencio. ¿Cuál fue tu trabajo después del 4 de junio, del 7 de junio pasado, Osvaldo?
0: Y la verdad que primeramente pasar el momento con la familia. Yo creo que yo mejor que nadie sabe, Lucio, que cuando uno se involucra en política, ya sea en la interna o en la general, uno a veces hasta su familia deja de lado, ¿verdad? Por problemas, por tratar de solucionar los problemas ajenos, los correligionarios, no solamente en época de elecciones, ¿verdad? Pero eso se agudiza cuando está a puerta de una elección, ¿verdad? Y lo que hice fue primero compartir con mi familia un poco, estar un poco dentro de ese seno familiar, ¿verdad? Yo creo que es lo que nos da fuerza para continuar, ¿verdad? Y después eso, analizar con los amigos, con los jefes de campaña, cuáles fueron los errores, cuáles fueron los puntos débiles que ya no vamos a volver a incluir en las generales, y trazar una nueva estrategia ahora para que la intención de voto que tenemos sea traducido realmente en votos hacia nuestra persona, hacia ese voto preferencial, ¿verdad? Y ya estuve con algunos amigos, ex candidatos, hablando, y seguramente después de mañana seguramente vamos a dar a conocer a través de la conferencia de prensa respectiva, ¿verdad?, quiénes son la gente que se van sumando al proyecto, Osvaldo Sánchez, concejal por la lista 1, opción 11.
1: Osvaldo, ¿ya tuvieron reuniones colectivas ya con el candidato a intendente, los 12 concejales? ¿Ya hubo el primer Seguramente fueron varias conversas también, porque Rigoberto se mantiene en la postura de alejarse de algunos sectores, hasta inclusive del candidato oponente a quien venció, pide para que se mantengan al margen de estas elecciones. Ustedes, por lo menos, con los 11 restantes, ya tuvieron la oportunidad de reunirse.
0: Y la verdad que no, porque el amigo Río Chamorro tiene bien claro la película, ¿verdad? Lastimosamente, voy a hablar en plural, ¿verdad? No queremos que pase lo último que pasó en las elecciones municipales cuando fue nuestro candidato Roberto González Baeje, ¿verdad? El resultado fue de que mucha gente del propio partido no votó por el Partido Colorado, ¿verdad? Votaron por otra gente porque fueron inducidos, ¿verdad? Por sus líderes. Entonces, en esa situación no queremos volver a caer en estas generales. Yo creo que ya se aprendió y ya sabemos quiénes son las personas que ganan a nuestro partido acá en Ciudad del Este, especialmente, que cuando no son sus hombres de confianza, ellos juegan en contra del partido. Entonces, yo creo que es más bien eso, ¿verdad? Yo creo que se van a tener amigos y hizo su trabajo y seguramente habló con los candidatos a concejales, lo que son por la lista 1 en Ciudad del Este, de manera separada, y yo creo que mañana va a ser la primera vez que vamos a estar compartiendo todos juntos, ¿verdad?
1: ¿Crees que están en lo correcto, Osvaldo? De forma personal digo, una
0: Sí.
1: actitud que se mantiene Rigoberto y que fue un punta de lanza para ganar también, por más ínfimos sean los números, ganó con un discurso de no adherirse más al clan Zacarías y a todos aquellos quienes predican el mismo sistema político que le mantuvo hasta el hartazgo al electorado colorado. ¿Acompañás en gran medida esta situación, Osvaldo?
0: Y sí, esa es la realidad. Existen, sí, el partido opositor, que en este caso yo creo, vino ganando estas últimas elecciones municipales, ganó gracias a los votos colorados, los colorados buenos, de bien, que justamente votaron en contra o dejaron de votar por esa situación que indicaste, ¿verdad? Que la gente está, solamente hay un grupito que se beneficia y solamente hay un grupito que le responde a esa gente. Entonces es mejor estar lejos de esa gente, porque si no, es más dañino, más para el candidato resulta más dañoso estar cerca que lejos, ¿verdad? Entonces, esa es lo que yo creo que Rigoberto entendió, lo que está pasando en Ciudad del Este, porque hay un porcentaje de rechazo demasiado grande hacia esa gente. Entonces, como te dije, yo creo que hay mucha gente más que va a acompañar el proyecto de Rigoberto justamente por esa situación, ¿verdad? La gente está cansada, hastiada. Yo creo que Rigoberto representa la renovación que el Partido Colorado necesita en Ciudad del Este. Yo no sé cómo están ustedes en Franco, pero en Ciudad del Este nosotros a gritos pedimos eso. Entonces, obviamente que él no puede salir de esa línea, ¿verdad?
1: Y bueno, Osvaldo, esperamos de que los resultados sean positivos. Yo sé que cada quien va a salir en las calles a presentar proyectos. Me imagino que el proyecto tiene que ser un proyecto Ciudad del Este. El candidato Rigoberto Chamorro y los 12 concejales, cada quien tiene su proyecto, los proyectos individuales, pero la construcción de un proyecto sólido, convincente, porque acá el tema no es recuperar por recuperar, Osvaldo. Aquí tienen que demostrar guapeza, sinceramiento y que la gente vote convencido de los proyectos y que verdaderamente Rigoberto sea parte de la renovación, porque tiene un discurso de unidad, porque él dice, le invito a la gente para que vengan a sumarse. Y yo hoy justamente le dije a Rigoberto y conversamos con él. Qué manera de buscar ensuciarle a una persona. Rigoberto es mi amigo, igual que vos, Osvaldo, y la gente busca ensuciarle a las personas. Yo creo que ya tenemos que cambiar la metodología de hacer política, porque si hay algo que podemos decir por Rigoberto, un tipo se sigue levantando a las 3 de la mañana a realizar las verificaciones de su empresa y luego hacer esta nueva pasión que es la política, ¿verdad? De servir a la gente. Un hombre que trabajó toda la vida en lo que hace, ¿verdad? Entonces, buscar de repente ensuciarle a las personas, creo que ya son políticas pasadas, ya no corre, ya no suma. Al contrario, Le favorece otra vez al candidato a quien uno le critica, Osvaldo. Qué lindo sería de a poco ir cambiando.

0: esta metodología que queremos seguir de político rastrero, ¿verdad? De ensuciarle a los adversarios ocasionales, porque al final aquel que no está contigo está en contra tuya y es evidente que busca enturbiar las aguas dentro de su mismo partido.
1: Y sí, así como bien dijiste, el análisis es le dicen en el ojo, como se dice, ¿verdad? Ese es justamente el motivo por el cual también nosotros apoyamos la figura de Rigoberto, porque estamos convencidos realmente que representa el cambio. Entonces, obviamente que cuando uno busca un cambio también hay un proceso, ¿verdad? Y en ese proceso a veces uno pasa muchas cosas. Entonces, nosotros estamos convencidos de lo que estamos haciendo, estamos convencidos de que ese es el camino correcto. Como bien dijiste, por la característica que representa el amigo Roberto como persona, como trabajador, como prácticamente oriundo de Ciudad Este, por más que vino de otra zona del país a buscar también mejor provenir para su familia, a esta altura es como si fuese que un esteño más que nació acá. Entonces, estamos convencidos que él representa el cambio y por eso justamente estamos de esa manera. Estando a su lado, vamos a ir apoyándole y si Dios permite, vamos a llegar a la victoria el 4 de octubre de 2018.
0: Osvaldo, una situación a reflexionar. Yo creo que terminado estas elecciones, yo sé que el dinamismo nos impide quedar a reflexionar sobre ciertas cuestiones electorales, porque a mí me preocupa la cantidad inmensa de nuevos electores que tenemos diferentes seccionales, tanto de Franco, Ciudad, bueno, a nivel país, y que el porcentaje de participación sea ínfimo. Yo creo que ustedes como presidente de seccional tienen que en un momento dado sincerarse un poco y tratar de ver qué es lo que está pasando dentro del partido. Invitarle a Lucio que venga de vuelta porque tiene la posibilidad, tengo entendido, de ver si Lucio participó o no participó de las internas de tu partido. Creo que la Junta de Gobierno, a través del Tribunal Electoral Independiente, pueden hacer un análisis y se puede hacer un trabajo. Yo sé que es un trabajo de negro, de hormiga, tener que salir, tener que sudar la gota gorda con tus miembros, pero se le tiene que buscar al resto de la población colorada de diferentes municipios. Reitero, es un trabajo, pero cansativo, hasta inclusive humillante, pero pende pide hasta Mbamani, Osvaldo la Pellilla Oja, güey, y Pellilla Oveja, güey, ¿dónde anda? Pero ir junto a Lucio y decirle, mate, ¿cómo, Lucio? No, fuiste más a votar, ¿qué pasó? Y ver sincerar nuestro padrón. No importa que se queden con los 28.120 votos y que el resto se desafilíen. Yo no sé a quién le conviene o a quién no, ¿verdad? Pero yo creo que trabajar en política de forma seria, responsable, con números claros, facilitaría tremendamente en próximas elecciones, mi querido Osvaldo.
1: Sí, excelente, excelente lo que está diciendo Luis. Yo creo que compartimos la idea. Yo creo que puedo hablar con propiedad con relación a eso. En lo que refiere a la jurisdicción, la seccional 16, fue la última seccional creada en Ciudad del Este, que comenzó con 300, 400 electores. Ahora tenemos la última interna, llegamos a 2.700 gracias a ese trabajo que vengo yo haciendo. Ahora en las generales va a asegurar que vamos a superar los 4.000. Gracias a los traslados que hicimos también de gente que estaba figurando en otros sectores, como la seccional 1, Barrio Obrero. Entonces, sí, yo te puedo hablar de mi seccional, ¿verdad? No así en la otra seccional donde yo no soy presidente, pero lo que incumbe a mi jurisdicción, yo vengo aplicando cabalmente esa situación. Tenemos proyectos, tengo proyectos para la seccional, de que yo tomé la seccional, convertí en un lugar donde era inhóspito, prácticamente en una sede social, tengo cancha sintética. Tengo una sede una sede de reuniones, era una sala de reuniones donde se sesiona prácticamente todos los lunes, cada 15 días, la única seccional que sesiona. Entonces nosotros el viernes que viene tengo un San Juan en un seccional. El año pasado hubo una concurrencia de más de 1.500 personas. Este año también esperamos lo mismo, siempre hacemos el San Juan. Para que nuestra gente también un poco recaude un poco de fondos, lo damos nosotros, yo de mi pecunio personal, no cobro un solo guaraní, entrada ni por los stands, para que más de 50, 60 familias tengan un poco la posibilidad de recaudar su dinerito. El año pasado cada stand recaudó creo que 2 millones y medio, 3 millones cada stand. Entonces, este viernes también estamos.

0: preparando de la misma manera para que la gente pueda generar un poco de recursos a través de la seccional, sin que el presidente ni la comisión genere lucros a favor de nosotros. Entonces, yo te puedo hablar con propiedad con relación a eso y vamos a ir trabajando y ojalá que después podamos, como dijiste bien, pasado estas elecciones, tratar de conformar un poco la comisión de presidentes seccionales a nivel departamental para poder ir un poco llevando los beneficios que yo traje a mi seccional en las diversas seccionales de Alto Paraná, mi querido Luis.
1: Mi querido Osvaldo, el mayor de los éxitos, mañana empieza todo, reitero, dieron una pequeña pausa para descanso, oxigenarse, Osvaldo, no, es un deporte muy caro, por eso digo descansar y oxigenar, ¿verdad? Porque ya empieza de vuelta, son casi 80 y tantos días que van a estar en las calles, van a estar siendo una especie de parche de la inutilidad de ciertas autoridades que están en función de gobierno, que no pueden sostener estando en función. Ustedes tienen que salir en equipo a paliar y tratar de brindar esas soluciones en todos los ámbitos. No voy a mencionar nada, pero en todos los ámbitos. Así es que, Osvaldo, el mayor de los éxitos. Aquí estamos para empujar el carro, para escuchar y fundamentalmente llevar propuestas claras, sinceramiento, ganar la confianza del electorado y que el próximo 4 de octubre sea una gran fiesta de la democracia donde el elector alto paranaense y en especial la de ustedes, la de Ciudad del Este, va a elegir a su intendente y va a elegir a sus 12 concejales municipales. Mi respeto de siempre, Osvaldo Sánchez Jara. Saludo a la familia.
0: Gracias, Lucio. Yo soy el agradecido y aprovechar también este medio para llegar un poco a tantas casas en Ciudad del Este. La gente que nos está escuchando, que tenemos nosotros como Colorado la brillante oportunidad de elegir realmente a gente que va a estar a cargo de nuestro municipio 5 años, especialmente a Ciudad del Este. Pedimos para que la gente vote por nuestro candidato, que es el amigo Rigoberto Chamorro, que realmente representa el cambio que nosotros queremos en Ciudad del Este, y que también a la hora de elegir su concejal un poco miren un poco y vean un poco quién es el concejal o los candidatos a concejales más preparados que puedan llevar a Ciudad del Este adelante y puedan cambiar realmente esta triste realidad que tenemos con el gobierno, yo creo, actualmente. Muchas gracias, Luis.
1: Muy amable. Osvaldo Sánchez Jara, candidato de la lista 1, opción 11, en la Junta Municipal, dialogando con nosotros en esta jornada, acompañando al candidato de la lista 1, Rigoberto Chamorro, que mañana a las 9:30 se llama una conferencia de prensa ya para iniciar los trabajos proselitistas, ¿verdad?, de cara a las elecciones de octubre próximo. 38 minutos han transcurrido la hora 18, vamos a la pausa.
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Muy bien, estamos llegando a la parte final de nuestro encuentro. Sumamente agradecido a Dios por la semana positiva, alegre, feliz. Que Él nos bendiga. Y qué bendición tenemos, ¿verdad? De disfrutar de esta maravillosa jornada. Algunos medios se quejan por la lluvia, por el frío, pero hay que darle gracias a Él por regalarnos justamente estos días maravillosos. Y la lluvia ya es demasiado intensa. Me andé mal y gusto. Bueno, esperamos de que el tiempo pueda mejorar, ¿verdad? Y tengamos un lindo sol, que se venga el frío. Estamos en la estación de invierno, entonces, ¿qué vamos a pedirle más que nos regale un solcito y un vientito para secar un poco el ambiente y luego ya afrontar nuestra realidad? Mañana 6 minutos en buenas manos con la compañera Lucía Wilson, Andrés Martínez, Alfredo Villalba y Víctor Hugo Ortiz Saldívar. Y a las 17 horas, los encargados aquí, la dupla de la tarde, el compañero Genaro Amarilla y Lucio Velázquez. Bien, de nuestra parte será hasta mañana, Dios mediante. Chao, chao.

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y no quisiera irme sin decirte esto. Tantas noches, tantos días, tantas horas, lo dejamos todo aquí, mi gente y yo. Y gracias, gracias a ti por estar allí, por compartir estos momentos conmigo y con nosotros. Espero que podamos seguir defendiendo la verdad, ¿no? Ser un poco más auténticos, ser lo que somos y enseñarle a nuestros niños que la verdad es lo más importante en esta vida. Porque qué pesada es la verdad y qué ligera la mentira. Bueno, gracias una vez más por permitir expresarme y gracias a ti, mi querido ser.

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